0: que han solicitado su anonimato para no ser blancos de represalias por parte de este poderoso consorcio, se conoce que el tema del reparto de utilidades es solo la punta de un enorme iceberg de irregularidades. Estas denuncias apuntan a que la afectación a los derechos de los empleados ha sido un asunto que se ha repetido año tras año, donde les han realizado descuentos injustificados por mercancía extraviada o dañada. Asimismo, no les pagan horas extras, les realizan cobros disfrazados como préstamos de empresa, los obligan a firmar pagarés en blanco y se llevan a cabo prácticas que les impide generar antigüedad laboral. Y para el colmo, no les brindan el equipo de protección necesario para realizar sus funciones y los que intentan reclamar sus derechos son maltratados por sus superiores. ¿Dónde está, pues, la supuesta cuarta transformación? ¿Dónde aquella parte del discurso de la honestidad valiente que decía poner las facultades del gobierno a favor de los más desprotegidos? En fin, el caso de la ferretera Mandiola es el más claro ejemplo de que el poder político también sirve como escudo protector del poder económico.
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2: Las 6 con 15 minutos.
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20: 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Aunque su nombre proviene de cosechas nativas americanas y no de su color, se podrá ver con hermosas tonalidades cálidas y doradas al salir por el horizonte.
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22: Jennifer López, David Guetta y Gabito Ballesteros, Sálvame Hoy.
23: Sálvame Hoy.
0: Número 9.
22: Quevedo y Elvis Crespo, La Graciosa.
24: Como La Graciosa.
0: Número 8.
22: Michael Jackson, Beat It.
24: So beat it.
0: Número 7.
22: Aitana, Superestrella.
0: Número 6.
22: Drake, Janis.
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0: Número 5.
22: Olivia Rodrigo, The Cure.
0: Número 4.
22: Anita Lisa Rema, Goals.
24: Oh, goals.
0: Número 3.
22: Ariana Grande, Hey That I Made You Love Me.
0: Número 2.
22: BTS, Swim.
0: Número 1.
22: Michael Jackson, Billie Jean.
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2: Las 6:31.
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7: ¿Te imaginas el fútbol sin tarjetas amarillas ni rojas? Antes de 1970, los árbitros expulsaban a los jugadores verbalmente, lo que causaba un caos por la barrera del idioma. Inspirado por los colores de un semáforo, el árbitro Ken Aston inventó las tarjetas para que todo el estadio entendiera la decisión al instante.
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0: 8 de junio y los maestros lo vuelven a hacer otra vez. Bloquean de forma indefinida la terminal de almacenamiento y despacho justamente de Pemex, la cual está ubicada en la zona poniente aquí de nuestra capital chiapaneca. Así que, por favor, si usted va a cargar combustible, tenga muchísima paciencia y guarden la calma. Por otra parte, hoy tendremos en el estudio una buena entrevista y nos traen todos los detalles sobre el próximo evento a realizarse en el mes de septiembre, que se llama Neurovolution 2026, que tendremos como galardón a Daniel Javif. No te pierdas esto y más en punto de las 7 de la noche, por supuesto, aquí en Chiapas al Cierre. Soy María Palacios y los espero.
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1: Las 6 con 46 minutos.
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1: El caso de la ferretera Mandiola parece ser más complejo del que se creía y, por desgracia, ninguna autoridad se ha manifestado al respecto hasta el momento. Todo comienza a apestar a complicidad y a cierto proteccionismo surgido por las influencias políticas de algunos miembros de la familia Mandiola. Sin embargo, a través de las denuncias de varios trabajadores que han solicitado su anonimato para no ser blanco de represalias por parte de este poderoso consorcio, se conoce que el tema del reparto de utilidades es solo la punta de un enorme iceberg de irregularidades. Estas denuncias apuntan a que la afectación a los derechos de los empleados ha sido un asunto que se ha repetido año tras año, donde les han realizado descuentos injustificados por mercancía extraviada o dañada. Asimismo, no les pagan horas extras, les realizan cobros disfrazados como préstamos de empresa, los obligan a firmar pagarés en blanco y se llevan a cabo prácticas que les impiden generar antigüedad laboral. Y para el colmo, no les brindan el equipo de protección necesario para realizar sus funciones y los que intentan reclamar sus derechos son maltratados por sus superiores. ¿Dónde está, pues, la supuesta cuarta transformación? ¿Dónde aquella parte del discurso de la honestidad valiente que decía poner las facultades del gobierno a favor de los más desprotegidos? En fin, el caso de la ferretera Mandiola es el más claro ejemplo de que el poder político también sirve como escudo protector del poder económico.
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2: Policía asegura 59 explosivos durante traslado de los 43 normalistas. Intensifican acciones contra el dengue ante temporada de lluvias. 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Nuevas reglas para candidaturas de la diversidad sexual.

Hola, ¿qué tal? Muy buenas noches. Bienvenidos a este su espacio informativo. Hoy es lunes 8 de junio y con ello les traemos muchísima información. Pero antes de empezar con todas las noticias, por favor, permítanme saludar a todos los que nos sintonizan a través, por supuesto, de la radio del diario, la 97.7 de la FM, aquí en Tuxtla y en zona metropolitana. Les recuerdo que tenemos nuestro número en cabina en el cual ustedes pueden hacer cualquier tipo de denuncia anónima, cualquier comentario, algún saludo, felicitar a algún cumpleañero. Ya saben que estamos disponibles en el 961-612-2860. Y vámonos hasta Tapachula y todos los municipios que los rodean, a Acapetagua, Tonalá, toda la parte de la última frontera. Gracias por sintonizarnos a través de la 96.3 de la FM. Allá tenemos también nuestro número en cabina y es el 962-311-2796. Y hasta Palenque a través de la 103.7 de la FM. Les recuerdo que allá tenemos también nuestro número en cabina. Un fuerte saludo.

0: Saludo a todos los que conforman allá la radio del diario, en especial a Selene Lazo, siempre por toda la información tan clara y eficaz. Les recuerdo su número allá es 916-282-1117. Y también un fuerte saludo a todos los que nos sintonizan ahí cerca de Palenque, los municipios de Tabasco que colindan con Palenque. Gracias por sintonizarnos. Y les recuerdo que La Voz de Berriozábal también nos pueden escuchar ahí a través de la 106.7 de la FM. La Voz de Berriozábal, Radio Naranjo. Gracias por siempre estar pendientes de todo lo que acontece de manera local, nacional y por supuesto internacional. Y si tú eres justamente de la era digital, te recuerdo que también nos puedes encontrar en Facebook como Diario TV Multimedia, por supuesto en TikTok estamos como @ Diario de Chiapas y en Spotify nos puedes encontrar como @ Diario de Chiapas. También puedes buscar justamente en Instagram y darnos follow en Diario de Chiapas Oficial y en YouTube nos puedes encontrar @ Diario de Chiapas TV. Ahí puedes encontrar justamente todos los programas también, pues obviamente que ya pasaron, si se te pasó un poquito la información, y ahorita nos puedes ver también totalmente en vivo y a todo color. Si tú eres de la época del Twitter, les recuerdo que X es lo de hoy y pueden buscarnos ahí como @ Diario de Chiapas. Y te recuerdo que también nosotros tenemos nuestra página oficial que es www.diariodechiapas.com. Ahí puedes encontrar justamente la parte del radio y también, por supuesto, la parte de multimedia de Diario de Chiapas. Bueno, y lo que condense la tendencia del día de hoy justamente es gasolinas aquí en Chiapas. Cuéntanos cómo la pasaste el día de hoy, cómo les fue. La verdad es que amanecimos con un tema bastante escabroso debido a que fueron tomadas la parte de las gasolineras el día de hoy. Ahí pueden ver ustedes en el video. Y justamente los maestros de la CENTE, de la sección 7, iniciaron este lunes 8 de junio un bloqueo indefinido en la terminal de almacenamiento y despacho de Pemex. Esto ubicado en la zona poniente de Tuxtla Gutiérrez y como parte de las movilizaciones nacionales para exigir atención justamente a sus demandas laborales y la abrogación de la ley del ISSSTE 2007. Esto la verdad que ocasionó que todas las gasolineras aquí en la capital chiapaneca se vieran afectadas y se generaran grandes filas para poder ser despachados. La verdad que entraron un poco en caos pues todos los habitantes aquí en la capital. Puede ver usted las largas filas de todas las gasolineras por el temor de pues que haya desabasto de combustible. Esperemos que en las próximas horas pues todo vuelva a su normalidad y justamente pues coméntenos ustedes en la tendencia del día de hoy cómo les tomó esta tremenda pues toma de las instalaciones. Coméntenos, menciónenos en cualquier parte de nuestras plataformas digitales y háganos llegar cómo les tomó esta parte. Bueno, vámonos también con información de Janet Hernández, debido a que localizaron a una mujer sin vida, lamentablemente, pues enviamos nuestras condolencias hasta el municipio de Chenaló, justamente ahí en el río de Chenaló, pues justamente el fin de semana empezaron la búsqueda de esta mujer que no encontraban y hoy lamentablemente la encontraron sin vida, lamentablemente el río la arrastró y bueno, después de 4 días de intensa búsqueda fue localizada sin vida esta mujer indígena que había sido arrastrada por la corriente del río Jordán en la comunidad Dos Chorros, municipio perteneciente a San Pedro Chenaló. El cuerpo fue encontrado este lunes en un afluente ubicado en el vecino municipio de San Juan Cancuc, poniendo pues fin al operativo desplegado por autoridades y pobladores. De acuerdo con información de Protección Civil y autoridades tradicionales, la víctima desapareció el pasado jueves cuando fue sorprendida por la fuerza de la corriente generada por las lluvias registradas en la región de los Altos de Chiapas. Desde entonces, más de 50 personas entre rescatistas, elementos de seguridad, autoridades comunitarias y habitantes de la zona participaron en las labores de búsqueda que se extendieron durante varios días a lo largo del cauce del río. Las autoridades informaron que el cuerpo fue localizado en el río Pozo de San Juan, dentro del municipio de San Juan Cancuc, varios kilómetros abajo del punto donde ocurrió el incidente. Posteriormente, personal de emergencia y seguridad en coordinación con autoridades tradicionales realizaron recuperación de los restos lamentables de esta fémina. Por usos y costumbres de la comunidad, el cuerpo fue entregado a sus familiares para que recibiera su sagrada sepultura y en la comunidad Los Chorros, de donde ella era originaria. Tras concluir el operativo, autoridades de Protección Civil reiteraron el llamado a la población en general para extremar precauciones en esta temporada de lluvias y evitar cruzar ríos crecidos o acercarse a cauces con corrientes fuertes, así como atender las recomendaciones emitidas por las instalaciones de emergencia. Bueno, y continuamos también con información de Janet Hernández. Justamente también encontraron sin vida a otra fémina. Lamentablemente aquí sí se encuentra esta mujer con huellas de violencia en el municipio de Sinacantán. Una mujer fue localizada sin vida la mañana de este lunes bajo la comunidad El Ambó Bajo, municipio perteneciente a Sinacantán, en un hecho que es realmente investigado y preocupante para las autoridades bajo el protocolo de feminicidio debido a las condiciones en las que fue encontrado el cuerpo. De acuerdo con los primeros reportes, la víctima fue hallada sin ropa y presentada con huellas de violencia, situación que generó una intensa movilización de corporaciones de seguridad y personal ministerial en la zona. Elementos policíacos acordonaron el área para preservar la escena justamente y ver qué es lo que había sucedido. Hasta el momento, la identidad de la mujer no ha sido revelada de manera oficial y tampoco se ha informado sobre personas detenidas relacionadas con el caso. Ante estos hechos, el fiscal general del estado, Jorge Luis Llave Navarca, informó que el personal de la Fiscalía Especializada contra Feminicidios y un grupo especializado de agentes de investigación ya se encuentran trabajando en el lugar para recabar evidencias y determinar las circunstancias del caso. Bueno, pues esperemos pronto y no tenemos la duda de que va a haber pronta resolución. Bueno, y por otra parte, vámonos con información de Ainer González, debido a que justamente continúa el tema y el incremento de los fraudes digitales. Así que vamos a ver todo lo que él nos tiene preparado.
1: Los fraudes digitales continúan ganando terreno en Chiapas. Entre enero y mayo de este año, los casos relacionados con robo de identidad y vulneración de cuentas de banca móvil han aumentado 20% respecto al mismo periodo del año anterior, así lo informó Hildilberto Ochoa Samayoa, titular de la Condusef en la entidad. El funcionario explicó que los ciberdelincuentes han diversificado sus métodos para obtener acceso a cuentas financieras, aprovechando principalmente mensajes de textos, ligas de internet, códigos QR y anuncios difundidos en redes sociales. Una de las modalidades más recurrentes se relaciona con supuestas oportunidades para obtener créditos rápidos, mecanismos que aprovechan la necesidad económica de algunas personas para obtener información confidencial.
2: Mención de que se ha incrementado en este año el 20% bajo ese mecanismo, ya no solamente del teléfono, sino con las ligas, ¿no? Como aquellos que a través de las redes sociales entran por oportunidades, etcétera. Entonces, entre comillas, ¿no? Oportunidades para obtener créditos, pues así, ahora con los mensajes de texto, ¿qué es lo que pasa? Por eso las indicaciones que tenemos, esto es que se está viendo que lo están haciendo de manera masiva para efecto de que el que cae, pues ya, ahí tienen ingreso los ciberdelincuentes, ¿no?
1: Una vez que la víctima accede al enlace o proporciona información personal, los responsables modifican contraseñas, números telefónicos y correos electrónicos asociados a la cuenta, con lo que obtienen control total sobre los servicios bancarios. Por otra parte, y de acuerdo con la Condusef en Chiapas, personas ajenas a las instituciones gubernamentales se hacen pasar por gestores de la Secretaría de Finanzas para contactar a contribuyentes y ofrecer supuestas facilidades de pago o descuentos relacionados con adeudos. Explicó que en algunos casos los responsables cuentan con información relacionada con adeudos vehiculares, en otros simplemente envían mensajes masivos esperando que respondan personas que efectivamente mantienen pendientes sus pagos. El organismo señaló que los esquemas de fraude continúan evolucionando y combinan cada vez más información financiera, fiscal y personal para incrementar sus posibilidades de éxito, por lo que insistió en reforzar las medidas de prevención y verificar siempre la autenticidad de cualquier solicitud de pago. Para Diario Media Group, Ainer González.
0: Bueno, y en el recorrido de las noticias, vámonos justamente con Marco Alvarado, porque nos tiene toda la información ahorita en la llamada sobre el etiquetado de recursos públicos para la niñez y adolescencia. Buenas noches, Marco, ¿cómo te encuentras?
3: ¿Qué tal, María? Y auditorio de Chiapas al cierre, muy buenas noches. Para informar que la organización Pacto por la Primera Infancia destacó que Chiapas camina hacia la creación de un anexo transversal en su presupuesto de egresos para el año 2027, el cual permitirá tener un presupuesto público transparente y con recursos asignados exclusivamente a la protección y desarrollo de las infancias y adolescencias. Esta herramienta contable va a permitir identificar con claridad el dinero público que el gobierno del estado destine de forma directa o indirecta a atender las necesidades de la población infantil y juvenil en el estado, de acuerdo a su rango de edad. El Pacto por la Primera Infancia recordó que esta iniciativa da cumplimiento al compromiso que firmó el mandatario durante su campaña. Dicho acuerdo obliga a la administración estatal a trabajar de manera prioritaria en 12 metas que son esenciales para los primeros 6 años de vida de las niñas y niños, como la nutrición, la vacunación, el aprendizaje a través del juego, el registro de nacimiento, la crianza respetuosa y la detección oportuna de discapacidades. María, auditorio de Chiapas al cierre, hasta aquí mi reporte. Vuelvo contigo al estudio.
0: Muchísimas gracias por la información, Marco. Bueno, y es hora de irnos a la primera pausa comercial. No le cambies porque tenemos mucha información para ti.
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4: 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Parque Ecoturístico Grutas del Mamut, ubicadas en San Cristóbal de las Casas, Chiapas, un lugar dentro de la naturaleza, un espacio de esparcimiento para toda la familia, ubicadas a 7 kilómetros de San Cristóbal de las Casas, a 20 minutos de este maravilloso pueblo mágico. Además de las grandes extensiones de áreas verdes arboladas y un riachuelo, encontramos palapas para el esparcimiento familiar. El lugar cuenta con canchas de fútbol y de voleibol. Podrás tomar paseos en lancha, practicar rapel. El atractivo principal de este lugar es una enorme cueva llena de formaciones rocosas. Tiene una altura aproximada de 15 metros y el lugar toma su nombre a una formación rocosa parecida a un mamut. Además, cuenta con un par de puentes colgantes. 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
1: Bueno, muchas gracias por continuar con nosotros y quiero mandar un cordial saludo a todos los municipios, en especial a los Altos de Chiapa que nos están viendo. Muchas gracias por su confianza y bueno, vámonos a la parte justamente de la sección de deportes, a unos días justamente de que arranque la Copa Mundial 2026. Vámonos con Lalo Solís a todo lo de los deportes.
2: Con la participación de más de 700 competidores, se llevó a cabo este fin de semana la Gran Copa Berriozábal 2026 y que tuvo como equipo campeón a la Escuela Taekwondo Panamericano Interdisciplinario Tonalá. El organizador y director de Power Boys, Obed Olan Hernández, agradeció la respuesta de academias y agrupaciones que se dieron cita a la fiesta deportiva. En lo que corresponde a la actividad, el organizador detalló que iniciaron con la modalidad de motricidad y luego se dio paso a las competencias de formas y combate con peto convencional y electrónico. Se contó con petos Daedo Generación y los Negra pudieron foguearse en este torneo en el que hubo combates de medallistas nacionales e internacionales. En lo que corresponde a los resultados por equipos, el representativo panamericano interdisciplinario Tonalá se coronó campeón del evento. Búfalos y Club Tuxtla se ubicaron en el segundo puesto y en el tercer sitio se lo llevó IDEM de la capital chiapaneca. María Fernanda Aguilar Hernández y Diego Abarca López, atletas de la disciplina de tenis de mesa, junto al entrenador Leonel Alejandro Hernández, que visten los colores de la Selección de México, se colgaron 3 medallas de plata y 1 de bronce en las competencias del Campeonato Juvenil Centroamericano ITTF América 2026, que se desarrolló del 2 al 8 de junio del presente en Tegucigalpa, Honduras. La primera medalla de plata fue para Diego Abarca en singles varonil sub-19, al ganar la fase de grupos a Guatemala, Honduras. Para los octavos de final se impondría Costa Rica y los cuartos de final dominaría al seleccionado de Guatemala, y la final perdería ante el representante de México A en la modalidad de dobles varonil, haciendo equipo con el compatriota Jorge Rodríguez de Quintana Roo. Se colgaron la presea de plata al pasar bye en la fase de grupos para imponerse a Guatemala, y en los octavos de final nuevamente pasan bye. En los cuartos de final vencen a Guatemala y en las semifinales doblegan a El Salvador, perdiendo contra Guatemala la gran final. Colegio de Bachilleres de Chiapas 023 en la rama femenil de Comalapa y Luis Donaldo Colosio en la varonil se coronaron campeones del Mundialito Escolar 2026 denominado Gol por la Transformación, certamen estatal organizado por la Secretaría de Educación en coordinación con el Instituto del Deporte del Estado de Chiapas. Después de 2 días de intensa competencia que se realizaron en los campos del Estadio Soque Víctor Manuel Reina, este fin de semana se llevaron los encuentros finales en la grama central de estas instalaciones. Como premio a su esfuerzo y entrega en la rama femenil, el equipo representativo del Colegio de Bachilleres de Chiapas número 23 de Comalapa en la región 8, en un duelo muy cerrado y muy reñido, se impuso al seleccionado por marcador 1-0, el del Cebetis 108 femenil de Comitán de Domínguez de la región 4. Mientras que en la rama varonil, la selección de la preparatoria Luis Donaldo Colosio de Tonalá, región 7, doblega en un encuentro muy parejo que se definió en los últimos minutos del juego por marcador de 2-0 al equipo del Colegio de Estudios Científicos y Tecnológicos del Estado CECITE 20 de San Cristóbal de las Casas de la región 3 Altos. Alex de Alba está de vuelta y conquistó el óvalo de Aguascalientes en México para darle su primer triunfo del año al equipo tapatío AGA Racing Team, llevándose a casa la quinta fecha de NASCAR México Series ante una gran entrada en la tribuna del complejo hidrocálido. Manteniéndose todo el tiempo dentro de los primeros sitios, Alex llegaría al último tramo de una pelea férrea por hacerse del liderato, el cual tomaría faltando poco más de 20 vueltas. Cierre lleno de emoción al soportar los ataques del auto 88 en un final a verde, blanca y cuadros, haciéndose de su primer triunfo del 2026 en un momento importante de cara a la postemporada. En la segunda posición quedó Rubén García Jr. y junto a Irwin Vences completaron el podium de ganadores. La búsqueda de técnico para el América tras la salida de Andrés Jardiné parece que durará muy poco, porque los azulcremas tienen muy avanzada la llegada de Guillermo Almada al cuadro azulcrema. Fuentes cercanas a las Águilas dijeron que las charlas con el uruguayo han progresado mucho y hay un principio de acuerdo para que el ex estratega del Real Oviedo se incorpore al nido de Cuapo. Mientras tanto, Atlas está interesado en el mediocampista Eric Gutiérrez de Chivas. Mencionaron fuentes, el mediocampista estuvo en activo el último semestre con Guadalajara al no contar en el plantel de Gabriel Milito. Gutiérrez se mantuvo entrenando al margen del plantel del primer equipo y Atlas tiene necesidad en renovar la posición del centro del campo, dado desde que hace un año están buscando un mediocampista para generar competencia en ese sector en lo que refiere al fútbol de estufa de la Liga MX. Para Diario Media Group, Eduardo Solís.
1: Bueno, ya 3 días justamente Lalo Solís nos va a tener Food Show Mundialista, no se lo pierdan, de 9 a 10 de la noche, por supuesto, a través de la 97.7 de la FM, y también les recuerdo que estarán disponibles las inolvidables con Moy Jurado, así que por favor no se las pierdan de lunes a jueves también por la radio del diario. Y en otros temas, vámonos a un tema justamente de salud, y en esta temporada de lluvias, la verdad, de los temas que más aflige a la sociedad es el contagio del dengue. Carla García nos trae toda la información respecto a las jornadas que están intensificando justamente para reforzar el cuidado y evitar propagación de este virus.
3: La Secretaría de Salud de Chiapas informó que han registrado una disminución del 70% en los casos de dengue en comparación con el mismo periodo del año pasado. Sin embargo, las precipitaciones favorecen la reproducción del mosquito transmisor. Por ello, Félix González Cruz, jefe del Departamento de Enfermedades Transmitidas por Vector y Zoonosis, mencionó que se han intensificado las acciones de prevención y control del dengue en toda la entidad.
4: Estas lluvias intermitentes que empiezan, pues dejan muchos cacharros con agua, y sabemos que combinando la temperatura, la humedad, pues en 3 días podemos ya tener larvas y quizás en 5 o 7 días, pues ya adultos que pueden transmitir el dengue.
3: Por tanto, se realizan fumigaciones, control larvario, casa por casa y monitoreo mediante más de 10.000 ovitrampas distribuidas en la entidad para detectar zonas de riesgo. Además, mantiene vigilancia epidemiológica ante la posible introducción del serotipo 3 del dengue, considerado uno de los que puede provocar síntomas más severos.
4: Esto no solamente tenemos una especie, tenemos 2 especies transmisoras del dengue, y también tenemos circulación que a veces puede dar simultánea de los 4 serotipos, ¿no? Si llegara a pasar eso, pues es cuando es tenemos un panorama de más riesgo, ¿no? Sin embargo, ante cualquiera de los 4, los síntomas es fiebre alta, un dolor de cabeza intenso, y ante esos 2 síntomas, cuando nosotros lo podemos tener, pues lo primero hay que pensar es en alguna enfermedad transmitida por vector. En este caso, pues el dengue, ¿no? Pues ya estamos en un estado endémico, y lo más importante es acudir rápidamente a nuestro centro de salud más cercano.
3: La Secretaría de Salud llama a la población a eliminar recipientes que acumulen agua y permitir el acceso de las brigadas sanitarias, al recordar que la prevención del dengue comienza desde los hogares. Informó para Diario Media Group, Carla García.
1: Bueno, y en otro orden de ideas, vámonos hasta la Perla del Soconusco con todo lo que nos tiene preparado Valeria Córdoba. Buenas noches, Valeria.
5: María, auditorio, muy buenas noches para todos los que nos están sintonizando. Fin de semana lluvioso en la región Soconusco y las precipitaciones van a continuar en próximas horas e incluso quizá en próximos días. Y es que la depresión tropical E se intensificó durante este lunes al mediodía a tormenta tropical Cristina, informó el Servicio Meteorológico Nacional. Su centro se localiza a 600 kilómetros al este-sureste de la desembocadura del río Suchiate, en la frontera entre México y Guatemala, y a 160 kilómetros al oeste-sureste de Managua, Nicaragua. Cristina registra vientos máximos sostenidos de 75 kilómetros por hora, rachas de 95 kilómetros por hora y se desplaza hacia el norte a 7 kilómetros por hora. Ante este panorama, el pronóstico de lluvias para Chiapas prevé acumulados generales de 75 a 150 milímetros en gran parte de la entidad, pero con zonas de riesgo muy específicas. En las regiones Bosques, Tulijá, Telsalchol, Selva Lacandona y justo la región Soconusco, existe la posibilidad de acumulados de entre 300 y 400 milímetros. Por su parte, en las regiones norte, Mezcalapa, Vallezoque, de los Llanos, Istmo, Costa, Frailesca y Sierra Mariscal, los acumulados podrían alcanzar entre 250 y 300 milímetros. Las autoridades exhortaron a la población a mantenerse informada a través de los canales oficiales de Protección Civil, permanecer atenta a las activaciones de los comités comunitarios e identificar los refugios temporales más cercanos ante la posibilidad de deslaves, desbordamientos de afluentes e inundaciones en zonas bajas. Y hablando justo de las lluvias, en la zona costera de Tapachula, en Puerto Madero, al menos 4 palapas resultaron afectadas este lunes en playas de San Benito, debido al mar de fondo que impactó las costas de esta zona, así lo informó Protección Civil Municipal. El titular de la dependencia, Luis Demetrio Martínez, explicó que el fenómeno marítimo ha generado olas de 2.43 a 3.43 metros de altura, lo que provocó que el agua ingresara a las estructuras de restaurantes y causara daños. Ante la fuerza del oleaje, personal de Protección Civil realizó evacuaciones de también pues un recorrido preventivo en los establecimientos afectados para evitar pérdidas mayores. Martínez López llamó a la población a mantenerse también informado sobre las condiciones climatológicas que prevalecen en la región. A las brigadas preventivas y recorridos de inspección también se unió personal de la Marina, que ha activado cuadrillas en distintos puntos del litoral chiapaneco. Esta, de hecho, es la segunda ocasión en menos de un año que Puerto Madero resiente daños por los remanentes de situaciones climatológicas. En la ocasión anterior, decenas de palapas fueron destruidas y otras dañadas por la fuerza del agua. También importante mencionar que no solo en Puerto Madero se registraron estas afectaciones, también en Mazatán, una decena de establecimientos que funcionan como restaurantes resultaron dañados en la costa a consecuencia del fenómeno de mar de fondo. Varias palapas del ejido Emilio Zapata en las playas Las Conchas terminaron destruidas por el fuerte oleaje y las corrientes registradas en la zona. Estaremos pendientes de cómo se vaya desarrollando el tema climatológico en el Soconusco y, por supuesto, nos vemos y escuchamos mañana con más información.
1: Muchísimas gracias, Valeria Córdoba, y excelente noche. Mañana esperamos toda la información justamente desde la perla del Soconusco. Bueno, y vámonos a la encuesta de la semana.
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1: Bueno, pues les invitamos a que comenten y compartan justamente. Y antes de irnos a la siguiente pausa comercial, Neuroevolution se aproxima y para ello ya están nuestros invitados especiales, justamente Cintia Cárdenas y Jesuita Velázquez, se encuentran aquí para darnos todos los pormenores. Así que no le cambies porque tenemos todos los detalles.
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0: 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Ahora, María Palacios ya está en Chiapas al cierre.
1: Gracias por continuar con nosotros y ya están aquí con nosotros nuestros invitados especiales, por supuesto, Cintia Cárdenas y Jesuita están aquí justamente de Neuroevolution 2026, un congreso, la verdad, que rompe con todos los estereotipos y justamente dedicado al público en general, pero todo es especializado en la rama de la psicología. La verdad que es un gusto, buenas noches, bienvenidos. Cintia, bienvenida. Hola. Jesuito, buenas noches. Hola. Es un placer que estén con nosotros aquí en Chiapas al cierre. Es un honor. Cuéntenos, por favor, de esta premisa de APUME, que es la Asociación de Psicólogos. Ustedes son los representantes de APUME.
13: Así es una asociación nacional. De hecho, bueno, estamos en 15 países, Europa y toda América. Y bueno, nosotros representamos en México a la marca como tal, se llama APUME. Y bueno, pues este es el congreso número 19. Tenemos 19 años haciendo los congresos, una vez al año.
1: Esta vez nos toca Chiapas. ¿Sede Tuxtla Gutiérrez?
13: Tuxtla Gutiérrez, hay dos. Los días son 4, 5 y 6 de septiembre. El 4 es en Poliforum y ese es el lugar más... Bueno, pues es el que estamos esperando que hayan más personas, porque el invitado especial, Daniel Javif, lo vamos a tener solo el viernes.
1: ¿La clausura?
13: El inicio. El inicio.
1: Sí. Cuando inicia, va a estar Daniel Javif.
13: Va a estar Daniel Javif porque es un evento para toda la familia. Okay. No, ya tenemos inscritos desde niños de 9, 10 años.
1: Increíble.
13: Así es. Y es un evento desde las 4 de la tarde hasta las 10 de la noche.
1: Cintia, Neuroevolution, ¿por qué Neuroevolution? Platícale a la audiencia que nos escucha y que por supuesto nos está viendo la importancia de que asistan a este congreso.
14: Un evento que va a transformar tu vida, un evento que te invita a reflexionar, vas a tener a grandes ponentes, traemos a ponentes muy importantes de temas que son tan elementales para nuestro desarrollo personal, temas como ansiedad, depresión, el nivel de estrés que ya se convirtió en nuestro estilo de vida y que por supuesto debemos de trabajar, debemos de manejar, no es nada fácil, definitivamente tenemos mucha oportunidad, pero estoy segura que con toda la experiencia de los ponentes que nos van a acompañar, vamos a llevarnos información muy valiosa que nos va a hacer, se va a convertir en una herramienta de vida y por supuesto te va a ayudar a dar el siguiente paso. Justamente uno de los invitados estelares es Daniel Javid, que te va a confirmar, él trae una conferencia muy bonita que es justamente el último paso, ¿no? Entonces, están invitados todos, comentaba aquí Jesuita, es un evento familiar. Yo visualizo ese evento lleno de familias reconciliándose, a las personas que quieran ir también, que estén solteras, por supuesto, vamos a tener a ponentes que te van a dar información muy valiosa. Traemos desde España a la doctora Aurora Maffi, nos va a hablar mucho sobre temas de familia, va a abordar un tema que es un poquito ruidoso para la sociedad, ella va a hablar sobre infidelidad, pero bueno, todas las personas que quieran aprender y tener mayor información, por favor, tienen que estar en este evento. Tenemos al doctor Alejandro Águila, que es un experto y es la figura más reconocida en temas de suicidio a nivel Latinoamérica, o sea, en realidad es una persona que cuando la escuchas, solamente con escucharla te deja esta sensación de paz, ¿no? Entonces va a ser increíble estar con él. ¿Quieres ayudarme con Raúl Rojo? Porque tú traes también ahí muy mapeado la semblanza de él.
1: Platícanos, sí, claro, un poco ahí, Jesuita.
13: Bueno, Aurora Maffi habla de infidelidad, pero no es la clásica influencer que habla de eso, ¿no? Es sexóloga, es psicóloga, okay. Es documentada. Todos nuestros ponentes son documentados, incluso Daniel Javi tiene varias carreras, ¿no? Él es Tiene la licenciatura en psicología. Muchos no piensan que estudió psicología, pero es, tiene psicología, es actor, ha estado en diferentes
15: administración, es empresario.
13: Entonces él les va a hablar desde liderazgo, les va a hablar desde, y también desde su vida, pero desde su propia vida, porque les va a hablar un poquito de lo que le ha pasado, ¿no? Y traemos varios conferencistas. Aurelio Coronado, él es el mejor psicólogo forense de México. Es complicado que
15: es un tema bastante trillado, ¿no?
13: Sí, pero por ejemplo él para todo el público les viene a hablar del autismo. Pero en Chiapas, el gobernador, la verdad es que el gobernador y el sector salud ha ayudado mucho a traer talleres y diplomados, congresos en autismo.
15: Sí.
13: Pero si te das cuenta, todos hablan de niños. Y Aurelio Coronado viene a hablar del autismo en adultos, que casi nadie toca. Pues se ha dicho que en una reunión de 10 personas, mínimo uno es un autista que no está diagnosticado, ¿no? Entonces, es general, pueden llegar niños. Raúl Rojo Ruiz es un psicólogo que trabaja mucho con jóvenes. La maestra Cintia Cárdenas tiene una red en México de aproximadamente 2,000 mujeres, se llama Mujeres que Inspiran. Es una red muy grande. Y ella habla mucho de mi marca personal, de okay. cómo nosotros valernos por nosotros mismos. La verdad es que tiene un tema muy bonito. Yo hablo de superviviendo. La gente por lo general sobrevive, es decir, vive al día en la mediocridad, no supervive, no vive un paso más allá de donde deberíamos de estar. Pues yo hablaré de eso. ¿Se me va alguno? No, ¿verdad?
14: Sí, claro, y bueno, estamos muy contentos porque se ha sumado a esta dinámica, a este gran evento, el doctor Roger Mandujano, que justamente se disculpa con la audiencia, no pudo acompañarnos por temas pues bueno, que se salen de sus manos, pero él con todo el corazón estaba muy emocionado, de verdad que sí, estaba muy muy contento de asistir. Te voy a pedir que por favor nos vuelvas a reprogramar.
15: Aquí son bienvenidas,
14: muchas gracias, porque él es de verdad apasionado con lo que habla, y justamente él nos acompaña con una conferencia muy bonita que justamente se llama Transformador de Corazón, ¿no?
15: Se entonces, escucha bien bonita.
14: Sí, la verdad es que más tarde vamos a compartir desde la página de Psicólogos de México un video que tuvimos justamente en la rueda de prensa hace unos días, y él da un mensaje y una mini conferencia que de verdad tuvo cautivado a todo el público. Él trae un estilo muy muy apegado a la inspiración, a la motivación. De verdad, esa conferencia no nos la podemos perder tampoco. Con esa justamente arrancamos nuestro evento e iniciamos a las 4 de la tarde. Es una jornada de 4 a 10 de la noche. Yo te quiero decir que la inversión que vas a hacer es algo tan mínimo para todo lo que te vas a llevar en esa tarde. En realidad es algo diferente a lo que tú puedas imaginar. María, es algo que te va a transformar y lo tienes a las manos. O sea, en realidad nosotros hemos recorrido ya diferentes países, diferentes estados, llevando el Neuroevolution desde otra perspectiva, y ahorita lo estamos inaugurando, porque es el primer Neuroevolution en Chiapas, y yo estoy segura que esta oportunidad no te la puedes perder. Yo conozco a muchas personas que me han dicho, Cintia, yo he pagado mucho por ir a una conferencia de Daniel Javier,
15: sí,
14: tan lejos. Justamente, ahorita él trae una agenda muy complicada y de verdad que anda en diferentes países, y en México solamente va a estar en Monterrey y en Chiapas. Así que no tiene ningún pretexto para perderse gran evento. La inversión, ¿y qué crees, María? El día de hoy la verdad que venimos muy contentos, porque justamente todo el mes de junio, pensando y confiando en que todos los chiapanecos tienen que sumarse a Neuroevolution, tenemos una promoción muy fuerte, muy agresiva, y hay un 2x1 en toda la zona azul y magenta. 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
15: Pues por allá vamos a estar. ¿Alguna página para que puedan,
14: sí, claro,
15: para que puedan consultarlos, busquen los boletos? ¿En dónde?
14: 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Porque, jóvenes y audiencia, el 4 de septiembre tú y yo tenemos una cita en el Poliforum a las 4 de la tarde.
15: Por supuesto que ahí vamos a estar. Y bueno, a ver, platíqueme, Jesubita, antes de que cerremos esta hermosa entrevista, recordarle a la audiencia que pueden llevar también a sus hijos. No hay pretexto de que, ay, porque tengo que cuidar a mis hijos, nada. También que vayan y reciban de esto.
13: Sí, claro, creo que 2026 es un año alarmante en lo que llevamos el año. Te lo puedo platicar desde el área de la psicoterapia. Lo que más tenemos es niños y adolescentes en el consultorio y una lista muy, muy larga en espera de que los podamos recibir en el consultorio, de niños que se han intentado quitar la vida, que se cortan. Tengo un paciente de 12 años que se dio un balazo en la cabeza, que afortunadamente la pistola pesaba mucho y le rozó nada más la cabecita. Un niño de 15 años que se tomó 40 pastillas y pesa 20 kilos, de 15 años el niño. Este tipo de niños están sufriendo demasiado y las familias no saben qué hacer. Entonces, yo leía la página, alguna de las páginas del gobernador, y alguien le ponía: desafortunadamente a este tipo de eventos no llegarán todos. Pero yo estoy seguro, yo le contesté a esa persona y le dije que no llegarán todos, pero todos los que vamos a llegar, que contamos que sean 3,800, lo podemos replicar desde nuestras trincheras, ¿no? Si tú, María, llegas, vas a tener la obligación de replicar todo lo que vas a aprender en tu casa y en tu trabajo. Muchos docentes ya han comprado boletos. Imagínate la oportunidad de poder replicar no solo a Daniel Javid, a todos
15: ustedes,
13: a
15: porque todos es un gran aprendizaje.
13: Llegar, ¿no? Entonces sí.
15: Así mucho. Que
14: es un entrenamiento. La realidad es que Neuroevolution se convierte en un entrenamiento de vida y lo vamos a tener todos al alcance el 4 de septiembre.
15: Pues ya saben, 4 de septiembre. Muchísimas gracias, Cintia y Jesubita. Aquí tienen su espacio cuando gusten, antes de venir y posterior también. Así que ya saben, ya nos dieron toda la información. Si tú quieres asistir, a partir del 4 de septiembre estarán estas conferencias, la verdad que nos van a llenar el alma, nos van a transformar, no tengo ni la menor duda, por ahí vamos a andar. Así que ya saben, por favor, Neuroevolution 2026, ahí van a estar, por supuesto, Cintia y por supuesto Jesubita y Roger, también el secretario de Educación, aportando cosas positivas para Chiapas. Así que ya saben, y bueno, vámonos a una pausa comercial, no le cambien porque tenemos mucha información para ustedes.
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17: La selección de Sudáfrica fue el primer equipo internacional en aterrizar en el suelo mexicano para el torneo. Los africanos ya se instalaron en Pachuca para preparar el crucial e histórico partido inaugural contra el Tri. El torneo dejará atrás el tradicional formato de 32 equipos para abrirle la puerta a 48 selecciones. Esto permitirá una mayor diversidad cultural y el debut absoluto de varios países en la máxima cita del fútbol. El certamen se disputará a lo largo de 16 ciudades sede distribuidas por todo el territorio norteamericano. Las enormes distancias y los constantes cambios climatológicos obligarán a los equipos a un desgaste físico e intelectual inédito. Con el aumento de participantes, la agenda futbolística se expandirá hasta un total de 104 partidos. Esto supera ampliamente los 64 encuentros habituales, garantizando un mes repleto de acción ininterrumpida. La FIFA confirmó que la canción oficial del torneo se titula Somos Más y promete hacer bailar al planeta entero. El tema cuenta con la colaboración de artistas de renombre como Emilia Mernes, Carlos Vives, Wisin y El Javi. México se convertirá oficialmente en el primer país en albergar 3 Copas del Mundo en su historia. Además, el legendario Estadio Azteca será el único recinto del planeta en presenciar 3 inauguraciones mundialistas. Los equipos se dividirán en 12 grupos de 4 integrantes, clasificando los 2 primeros y los 8 mejores terceros. A partir de ahí se inaugurará una nueva fase de eliminatoria, la emocionante ronda de 16avos de final.
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1: Hola, ¿qué tal? Muy buenas noches y gracias por sintonizarnos. Bueno, vámonos también con más información hasta el municipio de Cintalapa, debido a que ahí fue una tarde de manifestaciones. Marcos Ramos nos preparó justamente esta información debido a que una familia exige porque una persona que fue detenida, que sea liberada. Otros más porque aparezcan con vida tres masculinos desaparecidos en Jiquipilas. Esto fue en la tarde de este domingo, donde familiares de Martín, un joven detenido el pasado 3 de este mes por elementos policíacos en el municipio de Figueroa, se manifestaron de manera pacífica por diferentes calles de la ciudad, exigiendo a las autoridades competentes la liberación inmediata, ya que aseguran ellos justamente que fue injusta la detención. El padre de Martín, don Manuel, fue el entrevistado por medios de comunicación y pidió a las autoridades estatales que por favor liberen a su hijo. Él asegura que no se mete en problemas con absolutamente nadie y que solo se dedica a trabajar de albañil, y bueno, fue detenido sin ninguna razón aparente. En este contexto, y ya entrada la noche, otro grupo de manifestantes originarios del municipio de Jiquipilas bloquearon por un tiempo considerable la libre circulación sobre la carretera internacional justamente a la altura del crucero de Soriana. Ahí quemaron llantas y tarimas, lo que exigían también a las autoridades competentes la aparición de las personas con vida que justamente se llevaron, y ya llevan cerca de 2 meses que nadie sabe de su paradero. Bueno, y continuando con información de Marco Alvarado, existen nuevas reglas para la candidatura de la diversidad sexual. Vamos a ver esta información.
21: El Congreso del Estado de Chiapas avanza en una reforma clave en materia de acciones afirmativas. La presidenta de la mesa directiva de la 69 legislatura del Estado, Alejandra Gómez Mendoza, anunció que tienen casi lista una iniciativa de ley para establecer reglas claras en materia de acciones afirmativas orientadas a garantizar que las candidaturas reservadas para la diversidad sexual sean ocupadas exclusivamente por personas que pertenezcan legítimamente a la comunidad LGBTQ+.
22: Actualmente la propuesta iniciativa ya la tienen casi lista, únicamente estuvimos trabajando con algunas instituciones y próximamente se viene una consulta para la comunidad LGBTQ+, y a través de esta consulta puedan salir algunos resultados que tenemos, es porque se tiene que ir a consulta, pero estamos trabajando precisamente allá para definir como tal cómo queda la iniciativa.
21: De acuerdo con la presidenta del Congreso, el plan inicial contempla la realización de 3 consultas ciudadanas para validar la propuesta, una cifra que podría ajustarse conforme se afinen los detalles del dictamen con el resto de los integrantes de las bancadas. Para Diario Media Group, Marco Antonio Alvarado.
1: Bueno, y justamente vámonos con el tema de ayudar a los demás, y bueno, en este caso es a los pequeños que no tienen voz, a los perritos. 9 perritos fueron rescatados justamente y esperan que pronto encuentren un hogar. Vámonos a ver toda esta información.
23: Desde el refugio Proyecto Dejando Huella, organización dedicada al rescate, rehabilitación y protección de animales abandonados, hicieron un llamado a la ciudadanía para sumarse a la adopción responsable y brindar una segunda oportunidad a los ejemplares que actualmente permanecen bajo su resguardo. Así lo dio a conocer Tania Young, fundadora de Proyecto Dejando Huella, quien explicó que actualmente el refugio alberga 9 perros de talla mediana y grande.
2: pueden escribirnos en nuestras redes sociales. Estamos como Proyecto Dejando Huella. Tenemos filtros de adopción. Tenemos varios perritos que pues ya tienen tiempo en espera. Entonces, pueden acercarse. Nosotros pedimos llenar un formulario de adopción donde pedimos información de la persona que se va a hacer responsable. En este momento hay perritos que ya tienen más de 2 años esperando. La mayoría son color caramelo, otras negritas. Y bueno, sí, todos son de talla mediana a grande. Ahorita no tenemos talla chica.
23: Además, cada perro es entregado con certificado de adopción y carnet de vacunación.
2: Entregamos carnet de vacunación y su certificado de adopción. Y bueno, y también algo muy importante es que los llevamos al domicilio.
23: Tania Young destacó que a lo largo de los años, Proyecto Dejando Huella ha logrado concretar aproximadamente 250 adopciones. Reiteró que las personas interesadas pueden acercarse a través de sus redes sociales para conocer el proceso de adopción, con el objetivo de que más perros encuentren un hogar permanente. Para Diario Media Group, India Ruiz.
1: Bueno, y siguiendo con el recorrido de toda la información y las noticias, vámonos ahora a los espectáculos. Buenas noches, Nifer Vázquez, ¿cómo te encuentras?
3: Hola María, ¿qué tal? ¿Cómo estás? Qué gusto me da poder saludarte y sobre todo comenzar la semana con toda la buena actitud. Por supuesto que ya estamos más que listos con la información de los famosos, así es que acompáñenme a conocer de qué se trata el día de hoy.
4: Ariana Grande vivió un regreso muy especial a los escenarios. La cantante estadounidense arrancó oficialmente su gira Eternal Sunshine en California y tras la primera noche del tour, compartió un emotivo mensaje con sus seguidores, a quienes aseguró haber extrañado durante los años que permaneció alejada de las giras. La intérprete recurrió a sus redes sociales para expresar la emoción que sintió tras reencontrarse con su público por primera vez desde el 2019, junto a una serie de fotografías del concierto inaugural. Ariana admitió que le resulta difícil encontrar las palabras para describir el momento. Además, agregó una frase que conmovió a sus millones de seguidores. Esta gira marca una nueva etapa en la carrera de Ariana Grande, quien en los últimos años había concentrado su energía en la actuación, incluyendo su participación en la adaptación de Wicked, además de lanzar nueva música de forma más esporádica. La cuenta regresiva para la llegada de la nueva integrante de la familia de Marc Anthony y Nadia Ferreira ya comenzó. La pareja celebró este fin de semana un baby shower en Miami, rodeados de familiares y un selecto grupo de amigos. Marc Anthony y Nadia compartieron algunos detalles de esta celebración a través de redes sociales, donde dejaron ver la emoción que viven ante la próxima llegada de la bebé. La fiesta destacó por su decoración, donde predominaron los tonos rosa pastel. El jardín elegido para la celebración se transformó en un espacio lleno de flores, mesas al aire libre y detalles personalizados para los invitados. Después del fallecimiento de Steve Jobs y durante casi 15 años, Apple tuvo una sola cara visible, Tim Cook, el ejecutivo que heredó la empresa del legendario Jobs. No solo sobrevivió a las comparaciones con el fundador, terminó escribiendo uno de los capítulos más exitosos en la historia de la empresa. Ahora, mientras se prepara para convertirse en presidente ejecutivo del Consejo de Administración, entrega las riendas a John Chernus, un ingeniero discreto y poco conocido, pero considerado desde hace años el heredero natural. Si eres amante de Toy Story, tienes que escuchar esto. Tras días de rumores, Belinda finalmente confirmó que formará parte de Toy Story 5, una de las películas más esperadas de Disney Pixar, donde dará voz a un personaje que aparecerá por primera vez llamado Lilipad. La noticia fue anunciada por la propia artista a través de un video grabado en los estudios de Pixar en San Francisco, donde compartió su entusiasmo por integrarse a una de las franquicias animadas más exitosas de todos los tiempos. El anuncio fue recibido con entusiasmo por sus seguidores, quienes celebraron que la estrella mexicana forme parte de una producción que ha marcado a varias generaciones desde el estreno de la primera película en 1995. Aunque Pixar mantiene en reserva gran parte de la trama, ya se sabe que Lilipad será uno de los nuevos personajes que se incorporarán al universo de Woody, Buzz Lightyear y Jessie.
3: Agradezco que estén aquí con nosotros en Chiapas al cierre. Recuerden que tenemos una cita de lunes a viernes a partir de las 7 de la noche. Les deseo una excelente noche. Nos vemos mañana. Regreso contigo, María.
1: Muchísimas gracias, mi Fer. Y bueno, vámonos hasta la Ciudad de México con nuestro corresponsal. Buenas noches, Luis Carlos. ¿Cómo te encuentras?
5: María, con el gusto de saludarte, deseándote buen inicio de semana a ti y a los amigos del auditorio. La Secretaría de Seguridad Ciudadana y de Gobernación informaron hoy del aseguramiento de 59 artefactos explosivos de fabricación casera durante una revisión a unidades de transporte público en la autopista México-Cuernavaca. Derivado de estas acciones, un convoy integrado por 19 de autobuses que viajaban en donde viajaban estudiantes de la Escuela Normal Isidro Burgos fue asegurado por elementos policíacos. Cabe destacar que estas unidades fueron detenidas a la altura de la caseta de Tlalpan cuando se dirigían a la capital del país para participar en un movimiento pues que se genera directamente en esta ciudad. La dependencia precisó, María Auditorio, que estos operativos de seguridad se implementaron en distintos accesos carreteros a la Ciudad de México con el objetivo de prevenir el ingreso de objetos que representen un riesgo para la población. Estamos a unos días de que inicie la Copa del Mundo y también en una situación pues triste y lamentable, tomando en consideración que hay varios contingentes que se siguen manifestando en diferentes puntos del Valle de México. La revisión estuvo a cargo del Grupo Zorros de la Secretaría de Seguridad Ciudadana, especializada en el manejo y análisis de objetos peligrosos, conforme a los protocolos establecidos por el gobierno central. Finalmente te informo que a pesar de todas las circunstancias, hay algunas personas detenidas y se manifiestan algunos padres precisamente de los 43 en las inmediaciones de Palacio Nacional. Hasta aquí esta información, que pasen todos una excelente noche y como siempre muy pendiente de la Ciudad de México. Muy buena noche.
1: Muchísimas gracias por mi información, Luis Carlos, y excelente noche para ti.
5: Igualmente, buena noche.
1: Buena noche. Bueno, son 7:56, ha llegado la hora de darles las gracias en nombre de todo el equipo que conforma Chiapas al cierre y una servidora, María Palacios. Justamente los espero mañana en punto de las 7 de la noche. Yo ya les compartí la noticia y ustedes tienen el poder de la información. Nos vemos mañana.

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3: Las 8 en punto.
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5: El caso de la ferretera Mandiola parece ser más complejo del que se creía, y por desgracia ninguna autoridad se ha manifestado al respecto hasta el momento. Todo comienza a apestar a complicidad y a cierto proteccionismo surgido por las influencias políticas de algunos miembros de la familia Mandiola. Sin embargo, a través de las denuncias de varios trabajadores que han solicitado su anonimato para no ser blanco de represalias por parte de este poderoso consorcio, se conoce que el tema del reparto de utilidades es solo la punta de un enorme iceberg de irregularidades. Estas denuncias apuntan a que la afectación a los derechos de los empleados ha sido un asunto que se ha repetido año tras año, donde les han realizado descuentos injustificados por mercancía extraviada o dañada. Asimismo, no les pagan horas extras, les realizan cobros disfrazados como préstamos de empresa, los obligan a firmar pagarés en blanco y se llevan a cabo prácticas que les impide generar antigüedad laboral. Y para el colmo, no les brindan el equipo de protección necesario para realizar sus funciones, y los que intentan reclamar sus derechos son maltratados por sus superiores. ¿Dónde está, pues, la supuesta cuarta transformación? ¿Dónde aquella parte del discurso de la honestidad valiente que decía poner las facultades del gobierno a favor de los más desprotegidos? En fin, el caso de la ferretera Mandiola es el más claro ejemplo de que el poder político también sirve como escudo protector del poder económico.
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¿Qué tal, amigos? Buenas noches, bienvenidos a tu programa Rock Show. Una semana más del mes de junio y estamos listos para llevarte la buena música. Hoy lunes lluvioso, el clima bastante, pues, agradable. Saludamos a Palenque en el 103.7 de tu FM y también a Tapachula en el 96.3 de tu FM. Te saluda tu amigo Miguel Sengar con el gusto de siempre. Y bueno, arrancamos con la buena música. Hoy tenemos variadito de los 70s, algo también de los 80s y unas de los 60s. Vamos a arrancar con algo de rock progresivo, con algo de la banda Genesis. Esta canción es maravillosa, The Land Lies Down on Broadway. Es una canción que salió en el álbum del mismo título de 1974, The Land Lies Down on Broadway. Y este último álbum, donde aparece Peter Gabriel, este músico que fue el que comenzó con esta aventura de Genesis, se salió de la banda y empezó una carrera muy exitosa como solista. Actualmente tiene 76 años. Cuando él se fue, Phil Collins, que era el baterista, quedó como vocalista, pero aquí funge como baterista. Phil Collins tiene 75 años y en ese tiempo estaba Steve Hackett, un gran guitarrista que sigue haciendo conciertos hoy en día como solista. Él se salió un poquito después al álbum siguiente. Steve Hackett es un gran músico, todos son ingleses, y bueno, él tiene 78 años. Tony Banks es el tecladista de la banda y pues él tiene 76, y Mike Rutherford, el guitarrista bajista, que tiene 76 también. Vamos a ponerte este gran corte, y bueno, es un gran disco también. Vienen canciones como In the Cage y The Carpet Crawls. Aquí está Genesis en Rock Show.

está escuchando a Genesis, una gran canción que le da nombre a este álbum de Lamb Lies Down on Broadway. Vamos a pasar ahora con algo de Dire Straits, y este disco lo grabaron en 1980, un maravilloso disco que se llama Making Movies. Fue su tercer álbum. En ese tiempo estaba Mark Knopfler, la guitarra en la voz, sigue haciendo música a sus 76 años. Su hermano menor de 73, David Knopfler, era la guitarra acompañamiento. John Ilsley, bajista de 76 años. Y Pete Witness, un gran baterista, él tiene 81 años. Tiene canciones de este álbum como Tunnel of Love, como Espresso Love, como Solid Rock. Y te voy a poner esto que se llama Romeo and Juliet. Es Dire Straits aquí en Luxor.

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2: Jennifer López, David Guetta y Gabito Ballesteros, Sálvame Hoy.
0: Número 9.
2: Quevedo y Elvis Crespo, La Graciosa. Como La
0: Graciosa. Número 8.
2: Michael Jackson, Beat It.
0: Número 7.
2: Aitana, Superestrella.
0: Número 6.
2: Drake, Janis.
0: Número 5.
2: Olivia Rodrigo, The Cure.
0: Número 4.
2: Anita Lisa Rema, Goals.
0: Número 3.
2: Ariana Grande, Hate That I Made You Love Me.
0: Número 2.
2: BTS, Swim.
0: Número 1.
2: Michael Jackson, Billie Jean.
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Bueno, seguimos con la música. Continuamos con este poderoso trío llamado Cream. Esa canción fabulosa, We're Bond, de 1968. El álbum se llama Wheels of Fire. El trío integrado por el bajista Jack Bruce, que bueno, desgraciadamente falleció en el 2014 a los 71 años. Luego falleció Jim J. Baker, que era el baterista, en el 2019 a los 80 años. Y le sobrevive Eric Clapton con 81 años de edad y está vigente, sigue dando conciertos. Esto es Wild Bone, un clásico de Cream aquí en Rock Show.

Eso fue algo de Cream, gran banda. Y bueno, este trío, como les dije, Eric Clapton es el segundo mejor guitarrista en la historia, solo abajo de Hendrix. Jim J. Baker estaba en el número 3, John Bonham en el número 1, Kate Moon de Who en el número 2, Jim J. Baker en el número 3 y en el 4 está Ringo Starr. Y Jack Bruce también está, no sé exactamente qué número está como bajista, pero sí está por ahí de los 20. Bueno, vamos a continuar ahora con el Grupo América, este trío fabuloso de música folk que tiene canciones sensacionales como Tin Man, como Sister Golden Air. El grupo integrado por Jerry Beckley y Dewey Bunnell actualmente, ambos de 74 años, y originalmente estaba Dan Peck, pero él salió en 76 y falleció en el 2011 a los 60 años. Este álbum es fabuloso, trae canciones como I Need You, Sad Man, es el debut de América, y aquí está Horse With No Name en Rock Show.

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2: Las 8:31.
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Vamos a continuar con la música aquí en Rock Show Jardines del Edén, Panteón y Funeraria. 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Vamos a continuar con la buena música. 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Vamos a pasar ahora con algo de Grand Funk. Este corte, que es un clásico, una canción de las más importantes de esta banda, I'm Your Captain, Closer to Home, de 1970, de su afamado álbum Closer to Home, segundo álbum de este trío poderosísimo, integrado por Mark Farmer, guitarrista, tecladista, armoniquista, cantante principal, que sigue vigente a sus 77 años. Estaba Mel Schecher en el bajo, también enorme bajista que siguen tocando, él tiene 75, y Don Brewer, el baterista, que cuenta con 77. Esto es Grand Funk, y esto se llama I'm Your Captain, Closer to Home.

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Continuamos con más música aquí en tu programa Rock Show. 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Bueno, seguimos ahora con algo del grupo The Cars. Esta canción es de las pocas calmaditas que hizo, fue la primera que apareció en su álbum Shake It Up. Esta canción que le hicieron en 1981 se llama I'm Not The One. Es una muy bonita rolita de su cuarto álbum, Rico Kasek, al frente de los Cars. Un gran músico que falleció en el 2019 a los 75 años. Elliot Easton, guitarrista que sigue vigente a los 72. Benjamin Orr, el bajista, él falleció bien joven a los 53 en el 2000. Y bueno, sobrevive Dave Robinson, que es el baterista de 77, y el tecladista Greg Hawkes de 73. Vamos a escuchar esto, I'm Not The One, The Cars, aquí en Rock Show.

Escuchamos a Not The One con el grupo The Cars, aquí en Rock Show, gran rolita. Con este corte me voy a despedir de ti, te voy a dejar con la super banda Led Zeppelin y esta hermosa canción llamada Tangerine de 1970, de su álbum Led Zeppelin 3. Este gran grupo que, al igual que Cream, tiene a los mejores músicos que, pues, a pesar de los años, no los han opacado nadie de los nuevos. Robert Plant está en el número 15 de los mejores 100 cantantes en la historia de la música. Jimmy Page en el número 3, el guitarrista de la banda. John Paul John, el bajista, está en el número 5. Y John Bonham, el mejor baterista que ha tenido en la historia de la música, pero él falleció en 1980. Este gran disco tiene el blues Since I've Been Loving You. También viene su clásica Immigrant Son. Es un gran grupo que se ubica en el número 14 de los mejores 100 grupos o cantantes en la historia de la música de rock. Más de 100 millones de discos vendidos. Y te dejo con esto, se llama Tangerine. Led Zeppelin, estuvo en controles técnicos, Moisés Jurado, se queda contigo hasta las 12 de la noche. Hasta mañana.

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1: Las 9 en punto.
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3: El caso de la ferretera Mandiola parece ser más complejo del que se creía, y por desgracia ninguna autoridad se ha manifestado al respecto hasta el momento. Todo comienza a apestar a complicidad y a cierto proteccionismo surgido por las influencias políticas de algunos miembros de la familia Mandiola. Sin embargo, a través de las denuncias de varios trabajadores que han solicitado su anonimato para no ser blanco de represalias por parte de este poderoso consorcio, se conoce que el tema del reparto de utilidades es solo la punta de un enorme iceberg de irregularidades. Estas denuncias apuntan a que la afectación a los derechos de los empleados ha sido un asunto que se ha repetido año tras año, donde les han realizado descuentos injustificados por mercancía extraviada o dañada. Asimismo, no les pagan horas extras, les realizan cobros disfrazados como préstamos de empresa, los obligan a firmar pagarés en blanco y se llevan a cabo prácticas que les impide generar antigüedad laboral. Y para el colmo, no les brindan el equipo de protección necesario para realizar sus funciones y los que intentan reclamar sus derechos son maltratados por sus superiores. ¿Dónde está, pues, la supuesta cuarta transformación? ¿Dónde aquella parte del discurso de la honestidad valiente que decía poner las facultades del gobierno a favor de los más desprotegidos? En fin, el caso de la ferretera Mandiola es el más claro ejemplo de que el poder político también sirve como escudo protector del poder económico.
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1: Las 9 con 14 minutos.
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0: 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Parque ecoturístico Grutas del Mamut, ubicadas en San Cristóbal de las Casas, Chiapas. Un lugar dentro de la naturaleza, un espacio de esparcimiento para toda la familia. Ubicadas a 7 kilómetros de San Cristóbal de las Casas, a 20 minutos de este maravilloso pueblo mágico. Además de las grandes extensiones de áreas verdes arboladas y un riachuelo, encontramos palapas para el esparcimiento familiar. El lugar cuenta con canchas de fútbol y de voleibol. Podrás tomar paseos en lancha, practicar rapel. El atractivo principal de este lugar es una enorme cueva llena de formaciones rocosas. Tiene una altura aproximada de 15 metros y el lugar toma su nombre a una formación rocosa parecida a un mamut. Además, cuenta con un par de puentes colgantes. 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
2: Las 9 con 29 minutos.
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9: Llegar al mundial es difícil, pero ganarlo es un privilegio reservado para una mesa muy pequeña. De los más de 200 países afiliados a la FIFA, solo 8 selecciones distintas han logrado levantar la copa en toda la historia, creando un club de élite dominado por Europa y Sudamérica.
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1: Las 9 con 47 minutos.
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2: La selección de Sudáfrica fue el primer equipo internacional en aterrizar en el suelo mexicano para el torneo. Los africanos ya se instalaron en Pachuca para preparar el crucial e histórico partido inaugural contra el Tri. El torneo dejará atrás el tradicional formato de 32 equipos para abrirle la puerta a 48 selecciones. Esto permitirá una mayor diversidad cultural y el debut absoluto de varios países en la máxima cita del fútbol. El certamen se disputará a lo largo de 16 ciudades sede distribuidas por todo el territorio norteamericano. Las enormes distancias y los constantes cambios climatológicos obligarán a los equipos a un desgaste físico e intelectual inédito. Con el aumento de participantes, la agenda futbolística se expandirá hasta un total de 104 partidos. Esto supera ampliamente los 64 encuentros habituales, garantizando un mes repleto de acción ininterrumpida. La FIFA confirmó que la canción oficial del torneo se titula Somos Más y promete hacer bailar al planeta entero. El tema cuenta con la colaboración de artistas de renombre como Emilia Mernes, Carlos Vives, Wisin y el Javi. México se convertirá oficialmente en el primer país en albergar 3 Copas del Mundo en su historia. Además, el legendario Estadio Azteca será el único recinto del planeta en presenciar 3 inauguraciones mundialistas. Los equipos se dividirán en 12 grupos de 4 integrantes, clasificando los 2 primeros y los 8 mejores terceros. A partir de ahí se inaugurará una nueva fase de eliminatoria, la emocionante ronda de 16avos de final.
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1: 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Las 10 con un minuto. 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
3: El caso de la ferretera Mandiola parece ser más complejo del que se creía, y por desgracia ninguna autoridad se ha manifestado al respecto hasta el momento. Todo comienza a apestar a complicidad y a cierto proteccionismo surgido por las influencias políticas de algunos miembros de la familia Mandiola. Sin embargo, a través de las denuncias de varios trabajadores que han solicitado su anonimato para no ser blanco de represalias por parte de este poderoso consorcio, se conoce que el tema del reparto de utilidades es solo la punta de un enorme iceberg de irregularidades. Estas denuncias apuntan a que la afectación a los derechos de los empleados ha sido un asunto que se ha repetido año tras año, donde les han realizado descuentos injustificados por mercancía extraviada o dañada. Asimismo, no les pagan horas extras, les realizan cobros disfrazados como préstamos de empresa, los obligan a firmar pagarés en blanco y se llevan a cabo prácticas que les impiden generar antigüedad laboral. Y para el colmo, no les brindan el equipo de protección necesario para realizar sus funciones y los que intentan reclamar sus derechos son maltratados por sus superiores. ¿Dónde está, pues, la supuesta cuarta transformación? ¿Dónde aquella parte del discurso de la honestidad valiente que decía poner las facultades del gobierno a favor de los más desprotegidos? En fin, el caso de la ferretera Mandiola es el más claro ejemplo de que el poder político

0: También sirve como escudo protector del poder económico.
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0: inolvidables. ¿Cómo está, querido auditorio del 97.7 de FM? Qué gusto saludarlos ya en este inicio de semana, lunes 8 de junio. ¿Cómo va avanzando la semana? No fue un lunes de pánico, porque con esta movilización que realizó pues en esta mañana los trabajadores de la educación, pues bueno, ya sabe que tomaron las instalaciones de Pemex ahí en Plan de Ayala, aquí en Tuxtla Gutiérrez. Pues bueno, eso provocó tanto un cierre vial que comprende desde ahí en la entrada a la calzada Club Campestre y carretera Panamericana, y de igual manera para los que vienen sobre o entrando aquí a Berriozábal o de Coita, pues se van a tener que desviar hacia el libramiento norte o tomar ahí las vías, las calles secundarias de la colonia Plan de Ayala, ¿no? Y sobre todo, pues este día, pues para muchos también de pánico, ¿no? Con las compras ahí de gasolina, de este combustible, pues el día de hoy también bastante trafiquito, ¿no? Por el libramiento, la avenida central, bueno, donde están la mayoría de, bueno, toda la mayoría de las gasolineras, ¿no? El día de hoy, pues sí tuvieron una buena venta. Vamos a ver qué acciones van a continuar con pues este octavo día, ¿no? De paro, de movimiento magisterial, tanto en Chiapas como en la Ciudad de México. Pero usted también, pues bueno, ante ello, no caiga en estas compras de pánico, no, tampoco caiga en este juego. Hay que, eso sí, mantenerse informado de los medios oficiales, de los medios confiables. Obviamente a través de las redes sociales, ahí puede encontrar arroba Diario de Chiapas, Diario TV Multimedia, por supuesto la radio del diario. Pero sobre todo, ¿no? Hay el día de hoy el equipo de Diario de Chiapas, ¿no? También hay realizado un sondeo sobre, pues bueno, sus opiniones de en estos casos, ¿no? De con estos movilizaciones y esta toma de Pemex, ¿cómo le afecta a usted? Sería importante que también nos deje ahí sus comentarios, ¿no? Así que lo invitamos obviamente a sumarse a nuestras redes sociales. De mientras, nos vamos a una brevísima pausa. Yo le recuerdo que está escuchando el 97.7 y de aquí hasta las 11 de la noche, pues bueno, a disfrutar de buena música en Las Inolvidables. Teléfono en cabina 961-612-2860. Por cierto, viene un evento súper importante en unos días. Yo le comento de qué. Y el Brody, mejor conocido como Jorge Campos, pues bueno, vamos a platicar datos interesantes después de la pausa.
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2: Las 10 con 16 minutos.
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4: Jennifer López, David Guetta y Gabito Ballesteros, Sálvame Hoy.
1: Número
5: número 9.
6: Quevedo y Elvis Crespo, La Graciosa.
7: Como La Graciosa.
5: Número 8.
6: Michael Jackson, Beat It.
5: Número 7.
6: Aitana, Superestrella.
5: Número 6.
6: Drake, Janis.
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5: Número 5.
6: Olivia Rodrigo, The Cure.
5: Número 4.
6: Anita Lisa Rema, Goals.
7: Oh, goals.
5: Número 3.
6: Ariana Grande, Hate That I Made You Love Me.
5: Número 2.
6: BTS, Swim.
7: Just swim.
5: Número 1.
6: Michael Jackson, Billie Jean.
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10 de la noche con 24 minutos. Escuchamos a los Rebeldes del Rock con este excelente tema, La Hiedra Venenosa, a través del 97.7 de FM, la radio del diario. 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Es este próximo 13 de junio. 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Además, participa en la rifa. La Darucón es la primera edición en el tema de pues esta convención de anime, cosplay, gaming y mucho más. Además, pues van a haber grandes expositores, grandes productos de tus mangas favoritas y también ser testigo de grandes artistas invitados, actores de doblaje y además concursos. Así que no te puedes perder la Darucón este próximo 13 de junio en la Expo Convenciones Chiapas. Y además, pues bueno, síguelos ahí en sus redes sociales como @darucontux para que conozcas más detalles de este gran evento que es el próximo 13 de junio. Y por supuesto, la radio del diario te invita a los mejores eventos. Oigan, también ya estamos a días de vivir, pues para todos la pasión del fútbol. No se pueden perder, por favor, en los próximos días ya va a estar de regreso mi estimado Eduardo Solís en Futshow Mundialista. Todo el análisis de, pues, esta copa, de este torneo tan importante para el planeta entero. Y sobre todo, pues bueno, la mejor información en este tema a través del 97.7 de FM y por supuesto también en las plataformas de El Diario de Chiapas. Pero usted conoce al Brody, ¿no? Jorge Campos, un portero que apenas medía pues unos 70 como estatura, la que físicamente es imposible ser portero profesional. El legado anotó más de 30 goles, fue ídolo global y obligó a la mismísima FIFA, cheque, a cambiar las reglas del fútbol por su culpa, y es que Jorge Campos creció, pues ya sabe usted, es de Acapulco, montando pues a caballo, jugando en la arena. Era uno de los porteros con reflejos de felino, de baja estatura, pero como cualquier otro, no. Ya que, ¿qué hizo la diferencia de Jorge Campos? Pues bueno, primero, él habla que hackeó su desventaja física como su guerra psicológica, porque pues obviamente lo criticaban por su estatura. Sin embargo, para ello utilizó pues los colores fosforescentes en sus uniformes gigantes que creaban una ilusión óptica, a los ojos de los delanteros rivales. Esos, pues bueno, permitió tener una ventaja supuestamente para él, psicológica, ¿no? Y en segundo, rompió la regla más sagrada para su posición, ya que decidió que también quería ser goleador, ¿no? Cuando comenzaban algunos partidos atajando, pues ahí en la portería, pero cuando su equipo iba perdiendo, pues bueno, él se cambiaba, ¿no? Cambiaba los guantes y ahora sí se ponía la camiseta en pleno partido y se iba a la delantera, ahí a anotar goles de tijera y también remates imposibles, Esto, pues bueno, entre muchas cosas que hizo el buen Jorge Campos, este costeño de apenas 1.70, y por supuesto que hace unos días también participó y es de un promocional, pues de esta marca, ¿no? De tenis, de la palomita Nike o Nike. Y pues hay un cameo donde sale Jorge Campos, Ronaldinho, Cristiano Ronaldo, bueno, grandes del fútbol. Y está increíble, también sale Kim Kardashian, salen, se me fue el nombre del rapero. Está increíble y pues bueno, dése una vuelta también en YouTube y ahí lo va a encontrar, pues este promocional que también pues ya ha hecho un revuelo ahí en la cuestión de la publicidad. Son las 10 de la noche con 28 minutos, me voy con más música. Te recuerdo el teléfono que viene a 961... 961-228-60, mismo número para el WhatsApp. De mientras te dejo con algo de Los Ángeles Negros. Esto se titula Esta noche la paso contigo. Disfrútalo.

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2: Las 10 con 32 minutos.
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1: Diez de la noche con 37 minutos. Oiga, qué buena canción del grupo Los Solitarios, Nada de tu Amor. Y la escuchaste, por supuesto, en el 97.7 de FM. Oigan, ¿ya se enteraron del fraude con códigos QR para el estacionamiento del estadio de la Ciudad de México? Cheque este ese dato, ¿eh? A tan solo unos días del comienzo del Mundial, cada vez comienzan pues a aparecer más fraudes de todo tipo. Y hay que tener en cuenta estos datos y, sobre todo, mucho cuidado, ya que los aficionados que acudirán al Estadio Ciudad de México tendrán que tener pues esta precaución, pues en redes sociales ha comenzado a circular la venta de los tarjetones con código QR que entregó la alcaldía de Coyoacán para los vecinos que podrán ingresar su automóvil a las zonas cercanas al inmueble. Sin embargo, el alcalde José Giovanni Gutiérrez Aguilar informó que el día que llegue el partido, pues podrías llevarte una gran sorpresa, ya que si tu vehículo no concuerda con la descripción y las placas que están dadas de altas en la base de datos, simplemente pues no te van a poder dar tu acceso. Muchos usuarios en redes sociales aseguraron que estos tarjetones, pese a que la alcaldía los entregó de manera gratuita, actualmente ya alcanzan precios desde hasta 2.500 pesos. Incluso hay quienes señalan que el costo podría seguir aumentando conforme se acerque el inicio de la justa mundialista. Y ante esta situación, pues la alcaldía de Coyoacán emitió pues un comunicado para advertir a la ciudadanía y evitar más personas que caigan pues en este tipo de fraudes. De acuerdo con las autoridades, los tarjetones con código QR son únicos e intransferibles, por lo que pues no se van a poder vender, no se van a poder traspasar y tampoco van a poder ser clonados. Inclusive pues ya, además ya señalaron que existe un sistema que verifica la coincidencia de tal código QR con los datos de cada vehículo registrado, por lo que comprar, digamos, pues uno de estos permisos a través de terceros no garantiza el acceso a las zonas autorizadas. Así va a estar, y va a estar más ¿cómo se va a poner el tráfico en estos días? Bueno, allá en la Ciudad de México y acá también, ¿eh? Porque pues ese día no va a trabajar la burocracia, ¿no? No van a darle el día, ¿no? También el día jueves para ver pues ahora sí el inicio, el arranque de pues ahora sí de la justa mundialista 2026. ¿Usted hasta dónde? Bueno, por cierto, vamos a mandar saludos a ¿dónde está el teléfono? Ya lo perdí. A mi querido, nos mandó un mensaje Alexis Velasco, que por cierto, él no se pierde Food Show. Y hay que preguntarle aquí al máster, porque a él sí le encanta el fútbol, ¿no? ¿Cuál es su visión para México? ¿Cuál es su predicción para México? ¿Hasta qué partido va a llegar? Esperemos que llegue pues un poquito más lejos, ¿no? De mientras me voy con más música, son las 10:40. Es el turno de escuchar a Rigo Tobar con Lamento de Amor.

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1: Las 10 con 46 minutos.
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3: El 8 de junio se celebra el Día Mundial de los Océanos, una fecha establecida por la ONU con el objetivo de reconocer la importancia que tienen los océanos en el planeta.
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1: Diez de la noche, ya con 51 minutos. Señora bonita, es lo que acabas de escucharte, Nelson Pinedo. Que también estuvo antes del corte, ¿no? Esa pared con Leodán y Vicente Fernández. Rigo Tobar con Lamento de Amor. Por cierto, ya nos mandó mensaje. Aquí nuestro buen Alexis Velasco dice: sinceramente, amigo, no creo que lleguemos tan lejos. Va a depender mucho del planteamiento que saque Aguirre. Igual y si pasamos fase de grupos, pero hasta ahí. Ese es su pronóstico para la selección mexicana. Y por cierto, sé dónde lo va a ver. 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Abre contra contra Sudáfrica, ¿no? Es que sí me... Bueno, déjame traer con más música antes de irnos con... Antes de ya retirarnos en este lunes. Por cierto, va a continuar el cierre vial en Plan de Ayala, ahí donde está Pemex, aquí en Tuxtla Gutiérrez, para que usted extreme precauciones. También hoy hubo movilización, ¿no? Ahí en las casetas de aquí de San Cristóbal. Y pues bueno, la zona centro de Tuxtla Gutiérrez. Continúa también el cierre vial en la calle central y avenida central, ¿no? Y siguen los maestros, así que pues maneje con precaución, salga con tiempo para evitar pues algún congestionamiento viales. Hoy también hubo accidente, ¿no? Aquí en la Jamaipac, bien cerquita de nosotros, en la 15 Poniente. Ay, bien chismoso, ¿no? Entre tercera y cuarta sur, pues es que hace una dedicada, hombre, ¿no? Pero bueno, de mientras voy con más música antes de despedirnos. Esto corre a cargo ni más ni menos que de Los Panchos. Se titula Página Blanca, así que disfrútalo.
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0: 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La cima de las Cotorras es un gran agujero en la tierra que se ubica en Ocosocuautla, Chiapas. Esta maravilla natural se formó a través de millones de años por el movimiento de mantos acuíferos subterráneos y se encuentran en la selva El Ocote, una reserva natural donde habitan numerosas especies como el jaguar, la nutria y la cotorra verde, la que le da el nombre a este lugar. El atractivo principal de esta joya ocurre al amanecer y durante el atardecer. Por las montañas, al salir el sol, estas aves salen volando en sincronía, ofreciendo un espectáculo único. De igual forma, al atardecer nos deleitan volando de regreso a sus nidos para resguardarse durante la noche. Como dato curioso, los árboles que están en el fondo forman

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2: Las 11 en punto.
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5: El caso de la ferretera Mandiola parece ser más complejo del que se creía, y por desgracia ninguna autoridad se ha manifestado al respecto hasta el momento. Todo comienza a apestar a complicidad y a cierto proteccionismo surgido por las influencias políticas de algunos miembros de la familia Mandiola. Sin embargo, a través de las denuncias de varios trabajadores que han solicitado su anonimato para no ser blanco de represalias por parte de este poderoso consorcio, se conoce que el tema del reparto de utilidades es solo la punta de un enorme iceberg de irregularidades. Estas denuncias apuntan a que la afectación a los derechos de los empleados ha sido un asunto que se ha repetido año tras año, donde les han realizado descuentos injustificados por mercancía extraviada o dañada. Asimismo, no les pagan horas extras, les realizan cobros disfrazados como préstamos de empresa, los obligan a firmar pagarés en blanco y se llevan a cabo prácticas que les impiden generar antigüedad laboral. Y para el colmo, no les brindan el equipo de protección necesario para realizar sus funciones, y los que intentan reclamar sus derechos son maltratados por sus superiores. ¿Dónde está, pues, la supuesta cuarta transformación? ¿Dónde aquella parte del discurso de la honestidad valiente que decía poner las facultades del gobierno a favor de los más desprotegidos? En fin, el caso de la ferretera Mandiola es el más claro ejemplo de que el poder político también sirve como escudo protector del poder económico.
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1: Hola, hola, bienvenidos a un episodio más de Ya Oíste. Yo soy Génesis Aine Silva, su conductora el día de hoy. Y hoy vamos a hablar sobre un tema que poco se habla, pero que viven muchísimos hombres, que es la ginecomastia. Y para eso nos acompaña el día de hoy el doctor Manuel Alejandro Catalán Ruiz. Así que, doctor, pues le doy la bienvenida. Este es su espacio, con toda la confianza, para hablar sobre este tema tan, pues, poco común.
6: Muchas gracias, Génesis. Estoy muy contento y agradecido por la invitación. En efecto, es un tema bastante interesante, poco conocido, pero muy frecuente en los motivos de consulta en los niños adolescentes. Entonces, va a estar muy, muy, muy buena la plática y yo encantado de estar aquí contigo platicando.
1: Pues muchas gracias, y sí, definitivamente creo que es una, para empezar la palabra, le decía, ¿cómo se pronuncia? Ginecomastia, ginecomastia.
6: Sí, exacto, ginecomastia.
1: Ginecomastia, ok.
6: Es un poquito complicado, pero vamos a empezar, ¿te parece?, por definir ginecomastia.
1: Me encantaría.
6: Mira, ginecomastia básicamente es el crecimiento de la glándula mamaria en los hombres, ¿sale? Es una proliferación de este tejido mamario y que básicamente puede ser uni o bilateral, ¿ok?
1: Ok.
6: ¿Por qué en los hombres? Porque pues en las mujeres ya sabemos que es la glándula mamaria, básicamente el pecho, pero los hombres no debería de desarrollarse. Por eso claro, se denomina, o el término es ginecomastia en los hombres. Es un motivo frecuente de consulta en los adolescentes y esto tiene que ver por la fisiología. Hay diferentes tipos de ginecomastia. Hay una ginecomastia fisiológica y una ginecomastia, pues, patológica, que no debería de ocurrir.
1: Ok.
6: Entonces, existen tres picos donde se puede presentar esto y una ginecomastia neonatal, es decir, ocurre en los bebitos, y esto es estimulado por los estrógenos y progestágenos maternos en útero, es decir, a través de la placenta pasan estas hormonas y estimulan unos receptores que se encuentran en la glándula mamaria, por lo que en los primeros meses de vida los bebitos podrían tener un crecimiento de su pecho que se denomina como botón mamario.
1: Okay.
6: Ese saldo transitorio va a desaparecer una vez que hay una caída de este estímulo hormonal cuando nacen y no se resuelve sin ningún problema.
1: Okay.
6: Hay un segundo pico que es la ginecomastia puberal y básicamente ocurre en la etapa entre los 10 y los 14 años en los niños, ¿ok? Esto es estimulado porque una vez que empieza la pubertad de los niños hay un incremento de los estrógenos que también se producen en los hombres, también producimos estrógenos que pueden sensibilizar los receptores también de la glándula. A medida que vamos avanzando en edad los hombres y nuestros niveles de testosterona se incrementan en su pico más alto, que llegan a ser hasta 30 veces mayor, es cuando se resuelve esta parte de la ginecomastia puberal. Es decir, también es algo transitorio, pero toma más tiempo, alrededor de 1 a 3 años más o menos.
1: Pero no es algo definitivo, o sea,
6: no es algo definitivo.
1: Tiene que quitar.
6: Exactamente.
1: ¿Cómo saber que realmente pues es ginecomastia o no es por el mejor incremento de peso, por obesidad, o en dado caso es realmente algo malo?
6: Sí, eso que mencionas, Génesis, es muy importante. La ginecomastia puberal se presenta entre el 60 y el 90% de los adolescentes. Y lo primero va a ser definir si es ginecomastia o es algo que se llama como pseudo ginecomastia, que básicamente sería un incremento en el tejido adiposo, lipomastia.
1: Okay.
6: O adipomastia. Esto es por, o a lo mejor las personas tienen un exceso de peso, el área del pecho tiende a concentrar mayor cantidad de tejido adiposo y da una apariencia como si fuera un crecimiento mamario.
1: Claro.
6: Entonces, por eso es muy importante la exploración. Los síntomas que presentan los niños por los que llegan a consulta, en caso de que sea una ginecomastia, El primer dato es un aumento de volumen. Se palpan una bolita, la bolita tiende a estar indurada, es una bolita indurada que ocurre por debajo de la areola y el pezón y les produce dolor. Es un dolor de tipo punzante, es intermitente, pero eso es lo que les llama la atención. En algunas ocasiones el mismo cambio de ropa, el roce de la ropa,
1: les molesta
6: exactamente. Entonces le dicen a sus mamás, las mamás no las llevan a la consulta y entonces se preocupan porque dicen qué es lo que está pasando. Entonces puede ser una bolita solo en un lado del pecho, a veces es de los dos lados, y entonces es justamente donde se tiene que discernir. La adipomastia no se palpa indurada, la bolita realmente no está por debajo de la areola del pezón, sino que es una distribución más generalizada, digamos que es un crecimiento del pechito como más homogéneo, el tejido se palpa laxo y no produce dolor, que serían dos o tres datos clínicos que diferenciarían a una ginecomastia de una adipomastia. Pero también algo que les llama la atención es que puede haber una asimetría, es decir, perdón, puede ser de un solo lado, y eso les llama la atención porque se me creció la bolita de un solo lado, y generalmente cuando es adipomastia es bilateral, es como simétrico. Y eso es algo también muy característico que se puede referir a la madre para que lo lleve al médico. Entonces esto es muy importante porque para los niños les genera mucha inseguridad el hecho de que empiecen con un crecimiento del pecho siendo niños. Se vuelve objeto de bullying en las escuelas.
1: Exacto.
6: Y genera, incluso los limita en algunas partes de su vida. Tengo pacientes que han dejado de hacer actividad física, por ejemplo, van a natación y no les gusta ya practicarla porque hay que quitarse la playera y sienten que su pecho tiene un aspecto que para ellos no es agradable, no es algo que sea normal, y dejan de hacer actividad física, dejan de ir, y entonces esto es muy importante también por cuestiones pues psicosociales para los niños, poderlos informar para poderlos tratar y orientar adecuadamente.
1: No, y en esa edad es muy importante porque creo que es donde de ahí pues son jóvenes, son adolescentes, la pubertad, lo que hablábamos hace ratito, que un simple comentario que a lo mejor para nosotros es exacto, un simple comentario, para ellos no. Entonces eso marca, y decíamos, tal vez la ginecomastia no puede ser tan grave en a nivel físico, pero sí en la parte como psicológica. Y que le, o sea, siente inseguridad de su cuerpo, que le dé pena hacer ejercicio. Por ejemplo, usted, doctor, ¿qué le puede decir a un niño como de... yo te recomiendo que cada cierto tiempo hagas esto? ¿Cómo es la zona de autoexploración?
6: En el caso de la ginecomastia en los niños, casi siempre les digo que tienen que detectar si tienen alguna bolita siempre en la parte de alguno de sus pechos, porque empiezan con dolor, incluso ni siquiera pueden tener a lo mejor de forma inicial como tal un aumento de volumen. Entonces empiezan con una hipersensibilidad al cambio de ropa o dolor punzante, y es ahí donde yo les sugiero pueden palpar justamente su pecho. La ginecomastia ocurre por debajo de la areola y el pezón, entonces si se palpan alguna bolita sería un punto como de alarma a detectar para que le comenten a sus padres. Pero sí, en general esta es la forma en la que se les comunica. Casi siempre todos los niños que presentan una ginecomastia entre los 10 a 14 años vuelven a tener otro pico entre los 15 y 16.
1: ¡Ay!
6: Hasta un 33%, aunque se quite en ese momento, vuelven a estar estimulados. Entonces también les comunico para que no se espanten o no se frustren. Y justamente lo que te comentaba, Génesis, tienen una caída después de que está su pico hormonal muy alto y estimula este crecimiento, se resuelve de forma transitoria.
1: Okay.
6: Entonces es comunicarle a los niños para que estén tranquilos.
1: Se nos acabó el tiempo, doctor, pero muchísimas gracias por habernos acompañado, por habernos quitado todas estas dudas, que no solamente fue a mí, fue a toda la gente que nos está escuchando del otro lado de la radio, de alguna plataforma, y nos vamos, así yo estoy, voy a investigar más.
6: Muy bien, muchísimas gracias a ti, Génesis, por la invitación, y yo encantado de platicar de estos temas para poder llegar a más gente y poderlos informar de la manera más segura.
1: Así es. Esperamos verlo en otro episodio, doctor.
6: Sí, mucho gusto.
1: Y gracias a todos los que se quedaron hasta este punto. Gracias por escucharnos, que se hayan resuelto algunas dudas y que si tienen otras dudas, nos comenten, nos dejen sus comentarios. Nosotros siempre los estamos leyendo, los escuchamos para los próximos episodios. Nos vemos en el siguiente episodio. Yo soy Génesis Zaine Silva y nos acompañó el doctor. Muchas gracias.
6: Muchas gracias.
1: Nos vemos hasta pronto. Adiós.

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¿Te ha pasado que caminas por tu ciudad bajo un sol que derrite el asfalto, rodeado de puro concreto, y de pronto llegas a un parque, te sientas bajo un árbol y sientes que el mundo entero bajó 3 grados? Esa frescura no es imaginación, es ciencia. Y tiene nombre: infraestructura verde. La infraestructura verde es una forma inteligente de diseñar nuestras ciudades para que convivan el cemento y la naturaleza. No se trata solo de sembrar arbolitos bonitos en una jardinera. Se trata de crear redes de espacios conectados entre sí que cumplan varias funciones al mismo tiempo. Que capturen agua de lluvia, que limpien el aire, que reduzcan esas famosas islas de calor, que convierten las colonias en hornos, que conecten ecosistemas y que de paso nos den un lugar digno para caminar, jugar o andar en bicicleta. Imagina esto. En la alcaldía Coyoacán, en la Ciudad de México, existe un skate park llamado Los Coyotes. Ahí puedes patinar, hacer trucos en patineta, pero además el lugar está rodeado de áreas verdes y tiene un sistema de captación de lluvia. Un solo espacio que sirve para el deporte, para el medio ambiente y para la comunidad. Eso es infraestructura verde en acción. Que un mismo sitio cumpla muchas funciones como una navaja suiza, pero hecha de árboles, agua y diseño inteligente. Este enfoque surgió como respuesta al impacto ambiental de las ciudades. Piensa en una ciudad, calles hechas solo para coches, banquetas rotas, ni un árbol donde guarecerte del sol. La infraestructura verde propone cambiar eso desde 4 frentes. Primero, el agua, aprovechando la lluvia en vez de dejarla inundar las calles. Segundo, la movilidad, abriendo paso a peatones y ciclistas. Tercero, el espacio público, diseñando lugares de encuentro seguros para todos. Y cuarto, la biodiversidad, reconectando las ciudades con la naturaleza que las rodea. Aquí hay ciencia de primera. Investigadores en México crearon la primera metodología en el país para evaluar qué tanta infraestructura verde puede implementar una ciudad y cuáles serían sus beneficios. También desarrollan estrategias para que los gobiernos locales, desde Cancún hasta Tijuana, puedan transformar sus calles grises en corredores llenos de vida. Porque no basta con querer ciudades más verdes. Hay que medir, planear y diseñar con inteligencia. La próxima vez que pases por un parque con bancas, ciclovía y jardines que atrapan la lluvia, detente un momento. Ese lugar no llegó ahí por accidente. Alguien lo soñó, lo diseñó y lo defendió, porque adaptar nuestras ciudades al cambio climático no es un lujo de países lejanos. Es una necesidad que empieza en la esquina de tu casa, en la banqueta de tu colonia, en el árbol que todavía resiste entre el asfalto. La ciudad del futuro no tiene que elegir entre progreso y naturaleza. Puede ser las dos cosas al mismo tiempo.

0: Con información del maestro Antonio Suárez Bonilla, del Laboratorio de Movilidad e Infraestructura Verde de la Facultad de Arquitectura de la UNAM. Un guión de Leonardo Santiago, con información del portal Ciencia UNAM. Les saluda Mónica Genis.
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5: Las 11 con 21 minutos.
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6: 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Parque ecoturístico Grutas del Mamut, ubicadas en San Cristóbal de las Casas, Chiapas. Un lugar dentro de la naturaleza, un espacio de esparcimiento para toda la familia. Ubicadas a 7 kilómetros de San Cristóbal de las Casas, a 20 minutos de este maravilloso pueblo mágico. Además de las grandes extensiones de áreas verdes arboladas y un riachuelo, encontramos palapas. Para el esparcimiento familiar, el lugar cuenta con canchas de fútbol y de voleibol. Podrás tomar paseos en lancha, practicar rapel. El atractivo principal de este lugar es una enorme cueva llena de formaciones rocosas. Tiene una altura aproximada de 15 metros y el lugar toma su nombre a una formación rocosa parecida a un mamut. Además, cuenta con un par de puentes colgantes. 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
2: Las 11 con 30 minutos.
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1: Las 11 con 46 minutos.
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2: La selección de Sudáfrica fue el primer equipo internacional en aterrizar en el suelo mexicano para el torneo. Los africanos ya se instalaron en Pachuca para preparar el crucial e histórico partido inaugural contra el Tri. El torneo dejará atrás el tradicional formato de 32 equipos para abrirle la puerta a 48 selecciones. Esto permitirá una mayor diversidad cultural y el debut absoluto de varios países en la máxima cita del fútbol. El certamen se disputará a lo largo de 16 ciudades sede distribuidas por todo el territorio norteamericano. Las enormes distancias y los constantes cambios climatológicos obligarán a los equipos a un desgaste físico e intelectual inédito. Con el aumento de participantes, la agenda futbolística se expandirá hasta un total de 104 partidos. Esto supera ampliamente los 64 encuentros habituales, garantizando un mes repleto de acción ininterrumpida. La FIFA confirmó que la canción oficial del torneo se titula Somos Más y promete hacer bailar al planeta entero. El tema cuenta con la colaboración de artistas de renombre como Emilia Mernes, Carlos Vives, Wisin y El Javi. México se convertirá oficialmente en el primer país en albergar 3 Copas del Mundo en su historia. Además, el legendario Estadio Azteca será el único recinto del planeta en presenciar 3 inauguraciones mundialistas. Los equipos se dividirán en 12 grupos de 4 integrantes, clasificando los 2 primeros y los 8 mejores terceros. A partir de ahí se inaugurará una nueva fase de eliminatoria, la emocionante ronda de 16avos de final.
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0: 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Su llegada suele detonar las primeras tormentas severas e inundaciones del año. 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El hemisferio norte se prepara para el solsticio de verano con los primeros domos de alta presión. Se prevén temperaturas extremas tempranas en Norteamérica, Europa y Medio Oriente.
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2: Las 12 con 2 minutos.
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0: Las 12 con 17 minutos.
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2: Las 12 con 32 minutos.
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0: Las 12 con 47 minutos.
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2: La una con un minuto.
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2: La una con 32 minutos.
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0: La una con 48 minutos.
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2: Las 2 con 4 minutos.
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0: Las 2 con 20 minutos.
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2: Las 2:36.

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0: Las 2 con 53 minutos.
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2: Damas y caballeros, recuerden que el estrés y la tristeza son nocivos para la salud. Así es que todo mundo a bailar.

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1: 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Las 3 con un minuto. 97.7 FM. 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
2: Las 3 con 33 minutos.
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0: Con 46 minutos.
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1: Las 4 con 17 minutos.
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2: Las 4:34.
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0: Las 4 con 50 minutos.
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0: Las 5 con 20 minutos.
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1: Las 5:32.
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0: Las 5 con 48 minutos.
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0: Las 6 con un minuto.
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3: El PRI arrasó en las elecciones para renovar el Congreso de Coahuila. Ganó 16 de las 16 diputaciones locales con una ventaja clara en todo el estado, obteniendo el 55% de los votos. Por donde se vea, fue una victoria contundente en la que el PRI consolidó su último gran bastión político en México y frenó el avance territorial de Morena, partido que durante las elecciones de los últimos años había demostrado ser implacable. Con este triunfo, el PRI muestra que su maquinaria electoral está aceitada, que su estructura está sólida y que sus cuadros mantienen una gran disciplina. Además, que tiene una alta capacidad de movilización frente a la 4T. Sin embargo, hay que notar en este rotundo triunfo del priismo coahuilense que los escándalos de corrupción y de presuntos nexos con el crimen organizado de varios miembros importantes de Morena influyeron en este resultado y que han comenzado a cobrarle factura al partido oficialista. El caso de Rocha Moya y de los gobernadores Américo Villarreal y Alfonso Durazo ha calado hondo en la sociedad, así como las revelaciones de corrupción y huachicol de los hijos del expresidente López Obrador, de crimen organizado de Adán Augusto López y, desde luego, el latrocinio del gobierno de Rutilio Escandón en Chiapas. Este triunfo aplastante es una señal inequívoca de que el PRI es la mejor opción de la oposición y de que Morena no solo perdió la narrativa, sino también el respaldo del electorado que ha despertado.
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Sours, muy buenos días por la mañana. Feliz martes, espectacular martes, arrecho martes. Ya estamos a 9 de junio del 2026. Para mí es un placer saludarlo como todas las mañanas en este martesito fresquecito, ¿no? Porque pues bueno, ya pues con las lluvias que están en estos días, pues ya como que, ay, el calor ya estuvo. Que ya no está muy fuerte, ¿verdad? Pero bueno, mientras tanto, estamos arrancando en vivo en directo a todo color tu programa de confianza, Ritmo Latino, a través de la frecuencia 97.7 FM, la radio del diario. Aquí estoy en los controles técnicos para que ustedes pidan alguna canción especial, ya sea cumbia, salsa, bachata, tropical, merengue. La cuestión es que vamos.

0: Vamos a empezar el día muy feliz y contento como debe de ser, ¿verdad? Y ya saben, el teléfono en cabina acá en Tuxtla Gutiérrez, 961-61-228-60. Para que igual quieras felicitar a alguien el día de hoy, quieres escuchar alguna canción mientras ahorita ya te despertaste. Primero, pues darle gracias a Dios por otro día más que nos regala, por supuesto, y también de estar con ustedes como todas las mañanas, ¿verdad? Y bueno, saludamos también a toda la gente hermosa que nos escucha allí en Palenque. Muy buenos días a mis palencanos y palencanas que nos escuchan a través de la 103.7 FM, la radio del diario. Allá en los controles técnicos saludamos nada más y nada menos que a mi amistad carísima de París, Lady Foster. Muy buenos días. Saludando a toda la gente hermosa que nos escucha ya en Catazajá, Salto de Agua, La Libertad y parte de Tabasco, por supuesto. ¿Qué tal amanecieron allá en Palenque? Pues se amaneció lluvioso, amaneció fresco, amaneció no sé, caluroso, porque ya ven que el clima anda todo lo que... Pero ahorita sí hay que tomar precauciones porque, pues, por ahí ya anda, Bueno, ahorita es según es tormenta tropical, pero, pues, bueno, luego se vuelve huracán. Ahí, se llama Boris, que ya están las costas. Por ejemplo, ahí estuve leyendo en las noticias que sí estuvo lloviendo ahí en Tonalá, ¿verdad? Ahí en Tapachula. También muy buenos días a la gente hermosa de Tapachula que nos escucha en estos momentos. Igual, ¿qué tal amaneció el ambiente ahí en Tapachula a través de la 96.3 FM, la radio del diario? Allá saludamos nada más y nada menos que a Marve Hernández. Muy buenos días, ella Marbella. A toda la gente hermosa que nos escucha allá en Unión Juárez, en Cacahuatán, en Tuxtla Chico, en Huixla, en Suchiate, a través de la radio del diario, y llegamos a la frontera con Guatemala, claro. Así es que saludamos a la gente hermosa. Y el teléfono en cabina. Tuxtla Gutiérrez, 961-61-228-60. Palenque, 916-282-1117. Y Tapachula, al 962-311-2796. Y arrancamos con esta canción de la Sonora Dinamita junto al Dr. Shenka, con esta canción que se llama Hechicería. Y ahorita, ¿qué les parece si vamos con un guapo también? Porque, ay, de veras que aquí vamos a poner pura música para bailar como debe de ser. Esta canción se llama El Polvorete de Chicoche Chico, y a través de las redes del diario, cuando son las 6:11 a.m, ya sabes, pídemelas y yo te las pongo. Así es que a bailar se ha dicho, porque estás escuchando tu programa de confianza.
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0: las 6 con 14 minutos.
1: La radio del diario, con el reporte del Servicio Meteorológico Nacional, el clima diario te informa. Hoy martes, San Cristóbal de las Casas, tormentas eléctricas, máxima 23, mínima 15. Suchiapa, llovizna, máxima 31, mínima 22. San Fernando, tormentas eléctricas, máxima 28, mínima 19. Berriozábal, llovizna, máxima 29, mínima 20. Chiapa de Corzo, tormentas eléctricas, máxima 31, mínima 22. Tuxtla Gutiérrez, llovizna, máxima 31, mínima 22. El clima diario te informó. Ante el intenso calor, bebe abundantes líquidos, protégete del sol y guarda tus alimentos en lugares frescos.
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0: estamos de vuelta, son las 6 de la mañana con 20 minutos a través de la radio del diario. En esta mañanita pues fresquecita, bueno, de hecho ya empieza a salir el solecito. Oigan, ¿no les pasó que, por ejemplo, se levantaron y que dice, ay, Dios Padre, nos agarró la tarde y que esto, que el otro, nos pusimos para acá? Pero es porque, no sé, pero el día de hoy sí como que amaneció así como que, claro, hacía todo lo que da, ¿verdad? Porque ya pareció que fuera bien tarde, pero no, cuando yo me levanté eran prácticamente las 4:30, ¿no? Y que de repente ya es las 5. Y pues bueno, aquí estamos, por supuesto, como debe de ser en esta mañanita espectacular, cuando son las 6 de la mañana con 21 minutos. Y te recuerdo, el teléfono en cabina 961-61-228-60 para que me marques en estos momentos y ya me puedas pedir alguna canción. Por acá voy a dar lectura a mensajitos que me acaban de mandar. Dice por acá, hola, buenos días, ¿me puedes poner una rola de Yaguarú? Saludos a todos. Claro que sí, estuvo esta canción que se llama Corazón Vacío de Yaguarú, por supuesto, como debe de ser. Y pues ahí estuvo la primera petición, como debe de ser, a través del mensajero oficial. Bueno, mientras tanto, les quiero hacer una recomendación a toda la gente hermosa que nos viene escuchando en estos momentos a través de la radio del diario. Pero antes voy a dar lectura a más mensajitos que acaban de mandar ahorita. A ver, ¿qué me dice?
1: ¿Puedes poner una canción de Kaoma, La Lámpara, para empezar bien el día? Bendiciones, Manolito, excelente día.
0: Claro que sí, mi vida, con muchísimo gusto voy a poner esta canción que está muy solicitada, por supuesto, como debe de ser. Bueno, oigan, les decía que les quiero hacer una recomendación a toda la gente hermosa que nos viene escuchando en estos momentos, que ya ven que el jueves ya empieza el mundial, ¿verdad? Todo lo que da. Y pues bueno, ya ven que aquí estamos, pero bien, todo lo que da como debe de ser, para recibir el mundial como debe de ser. Y bueno, también va a haber cápsulas, ¿ves? 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Bueno, mientras tanto, ya saben que pueden comunicarse conmigo, por supuesto, como debe de ser, y vamos a felicitar a los cumpleaños y cumpleañeras del día de hoy.
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0: Y para todos ustedes, felicidades.

que muchas felicidades a los cumpleañeros y cumpleañeras del día de hoy. Que no puede faltar la fiesta, por supuesto, como debe de ser. Y bueno, mientras tanto, ¿qué les parece, chuladas? Que si, bueno, les repito, el teléfono en cabina 961-61-228-60 para que marquen y puedan pedir alguna canción especial o también algún saludo, por supuesto, como debe de ser, o echar la chisma, la chorcha, cierto, lo que da aquí con tu servilleta. Mientras tanto, vamos con esta canción de Lila Down que se llama Cariñito. Son las 6 de la mañana con 25 minutos, así es que vamos en 3, 2, 1, ponle play a tu radio y súbele volumen.

0: 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Las 6 con 29 minutos.
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0: 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Ahí estuvo la lambada, por supuesto, con esta canción icónica que no puede faltar a través de las redes del héroe, que ahí me lo pidió el buen Lenin a través de el mensajero oficial. Bueno, te recuerdo el teléfono en cabina 961-61-228-60. Y bueno, ha llegado la hora de que tú vas a elegir alguna canción a partir de estos momentos, marcándome a cabina o mandándome tu mensaje de texto. Voy a poner dos canciones ahorita en la sección de Rola tu Rola, por supuesto, como debe de ser.
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0: Y la primer rola es nada más y nada menos que se llama La Bombachita de Super Caracoles.

ustedes, si ustedes quieren escuchar la Pepo Cumbia o quieres escuchar la Bomba Chita, solamente márcame a cabina o me puedes mandar un mensaje de texto a partir de ahorita al 961-61-228-60. ¿Cuál canción quieres escuchar en este momento? Y con mucho gusto yo te la voy a poner como debe de ser, pero mientras tanto yo les voy a hacer otra recomendación, porque pues ya ven que viene el verano y vienen las vacaciones y dicen, bueno, ¿qué es lo que voy a hacer? 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Y así es que ya saben que la radio del diario y Marca Padel Premier Club te está esperando, por supuesto, como debe ser, para que así vamos, como debe ser en este momento. Bueno, mientras tanto, ya saben que si quieren escuchar la Pepo Cumbia o quieren escuchar la Bomba Chita, solamente márcame a cabina o también me puedes mandar tu mensaje de texto por acá. A ver qué nos dicen. Dice, buenos días, Manolito precioso, ponme la Chiquistriquis o el ¿cómo se llama? Lo que más te haga más fácil, dice, de parte del taxista más guapo de todo Conejolandia, y un saludo para mi amigo la Betty. Te mandan saludo, la Betty, por supuesto, como debe ser. Me imagino que ahorita pues andan así a acelerado, como debe ser, y aparte andan muy atareados porque el día de hoy, martes, pues bueno, es un día espectacular, por supuesto. Mientras tanto, dice por acá, hola Manolo, muy buenos días, ¿me puedes poner la Bomba Chita de Super Caracoles? Dice, la quiero escuchar, claro que sí. Ahí va la primera, el primer voto para la Bomba Chita, o también puedes escuchar también la Pepo Cumbia. Por acá dice, hola Manolito, muy buenos días, excelente programa, me encanta tu manera de ser y tu manera de conducir. Dice, te escuchamos desde Tapachula. Un saludo muy especial a toda la gente hermosa de Tapachula que nos escucha a través de la 96.3 FM, la radio del diario. Dice por acá, ¿me puedes poner la canción de la Bomba Chita de Super Caracoles? Claro que sí, con muchísimo gusto te la voy a poner en estos momentos. Y sin más preámbulos, vamos a poner esta canción para bailar como debe ser en estos momentos en 3, 2, 1, música maestro.

0: 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Las 6 con 43 minutos. 97.7 FM XHGTC. 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
2: El 9 de junio se celebra en toda la región de las Américas y el Caribe el Día de la Niñez y la Adolescencia. La celebración fue instituida en el 2017 por el Consejo Permanente de la Organización de Estados Americanos.
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1: Ahí estuvo Gilberto Santa Rosa con esta canción que se llama Conteo Regresivo, por supuesto, a través de la radio del diario. Y ya estamos de vuelta de Bolón Ping Pong Papa, por supuesto. Pero voy a dar lectura a más mensajitos que me acaban de mandar ahorita. Y ya saben, el teléfono en cabina para que me mandes tu mensaje de texto, tu mensaje de voz. Me puedes mandar un WhatsAppazo, por supuesto. O también me puedes marcar la cabina directamente al 961-61-228-60. Por acá dice, buenos días, Manolito. Saludos para los chicos guapos de Chiapas Solidario, claro que sí. Ahí para Fabio, Cristian de Jesús y Eduardo Roque, y que les mandes besitos cachichurris, claro que sí, espero que les haya gustado. Me pidieron, también votaron por la canción de La Bomba Chita, está muy bonita esta canción, fíjese, de Super Caracoles. Ahí les va, triple beso cachichurris.
2: ¡Caramba!
1: Claro que sí, por supuesto. Y oigan, ya estamos, pues bueno, se fue la primera hora como hilo de media, se fue, pero rapidísima la primera hora.
2: ¿Qué?
1: Sí, se fue rápida, pero la segunda hora tenemos más música. 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Y mejor si con las tacitas que regalamos de Ritmos Latinos, por supuesto. ¡Ay! Te la vas a pasar espectacular. Y antes de que yo me vaya, vamos a girarle a la ruleta a ver qué canción va a caer para despedir la primera hora.
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1: Y cayó nada más y nada menos que la India con esa canción que se llama Fuera, Fuera, Fuera, Fuera. Claro que sí, fuera la mala vibra, fuera la tristeza, fuera la envidia. Así es que, y bienvenida la alegría, por supuesto, y bienvenido la música y los ritmos latinos. Yo con esta me despido cuando son las 6 de la mañana con 53 minutos. Súbele a tu radio.

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0: 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Bajo el rugido de tormentas eléctricas y el baile de las auroras boreales, la Tierra despliega un espectáculo que nos deja sin aliento, recordándonos que somos simples espectadores de lo que nos sorprende a diario. Del 12 al 17 de junio se verá una alineación de Mercurio, Júpiter y Venus tras el atardecer en el horizonte oeste. Venus brillará con fuerza y Mercurio estará muy bajo, requiriendo un horizonte despejado para su observación. 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
2: Jennifer López, David Guetta y Gabito Ballesteros, Sálvame Hoy.
0: Número 9.
2: Quevedo y Elvis Crespo, La Graciosa.
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0: Número 8.
2: Michael Jackson, Beat It. So beat
0: it. Número 7.
2: Aitana, Superestrella.
0: Número 6.
2: Drake, Janis.
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0: Número 5.
2: Olivia Rodrigo, The Cure.
0: Número 4.
2: Anita Lisa Rema, Goals.
0: Número 3.
2: Ariana Grande, Hate That I Made You Love Me.
0: Número 2.
2: BTS, Swim.
0: Número 1.
2: Michael Jackson, Billie Jean.
0: 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Parque Nacional Cañón del Sumidero. El majestuoso balcón natural del Sumidero tuvo como origen un largo proceso de fallas geológicas. Tiene un alto valor ecológico y cuenta con 21.789 hectáreas en 5 municipios del estado de Chiapas, a pocos kilómetros de su capital, Tuxtla Gutiérrez. El cañón consiste en un imponente acantilado que se eleva sobre el cauce del río Grijalva. Sus muros, que alcanzan los más de 1.000 metros de altura, se han convertido en uno de los paisajes más impresionantes de México. El parque es frecuentado por decenas de miles de visitantes que gustan de practicar la bicicleta de montaña, el nado, el kayak y el rapel. Dentro de la zona se encuentra la presa hidroeléctrica de Chicoacén, una de las mayores obras mexicanas de ingeniería hidráulica, con un embalse de 32 kilómetros de largo que abarca la totalidad del cañón. Por su riqueza ecológica fue decretado Parque Nacional el 8 de diciembre de 1980. 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Las 7 en punto.
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6: El PRI arrasó en las elecciones para renovar el Congreso de Coahuila. Ganó 16 de las 16 diputaciones locales con una ventaja clara en todo el estado, obteniendo el 55% de los votos. Por donde se vea, fue una victoria contundente en la que el PRI consolidó su último gran bastión político en México y frenó el avance territorial de Morena, partido que durante las elecciones de los últimos años había demostrado ser implacable. Con este triunfo, el PRI muestra que su maquinaria electoral está aceitada, que su estructura está sólida y que sus cuadros mantienen una gran disciplina. Además, que tiene una alta capacidad de movilización frente a la 4T. Sin embargo, hay que notar en este rotundo triunfo del priismo coahuilense que los escándalos de corrupción y de presuntos nexos con el crimen organizado de varios miembros importantes de Morena influyeron en este resultado y que han comenzado a cobrarle factura al partido oficialista. El caso de Rocha Moya y de los gobernadores Américo Villarreal y Alfonso Durazo ha calado hondo en la sociedad, así como las revelaciones de corrupción y huachicol de los hijos del expresidente López Obrador, de crimen organizado de Adán Augusto López y, desde luego, el latrocinio del gobierno de Rutilio Escandón en Chiapas. Este triunfo aplastante es una señal inequívoca de que el PRI es la mejor opción de la oposición y de que Morena no solo perdió la narrativa, sino también el respaldo del electorado que ha despertado.
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0: Charlie, ya estoy de vuelta, ya regresé y ya llegué, son las 7 de la mañana con 6 minutos y con esta canción, esta joya de canción, por supuesto, escuchamos algo de Lila Dam junto a la Sonora Santanera con esta canción que se llama Tu Voz. Ay, de veras que Lila Dam tiene un vozarrón, la verdad, espectacular, por supuesto, y lo que me gusta de ella, que pues ella no pierde sus raíces ismeñas, ¿verdad? Por supuesto, porque ella pues es del Istmo y de Tehuantepec, y pues bueno, en cada concierto siempre sus trajes así bien bonito, todo lo que da como debe de ser, y pues bueno, que muchas deberían de aprender, pero bueno, mientras tanto ya estamos de regreso con son las 7 de la mañana con 6 minutos a través de la radio y del diario, en la segunda parte, en la segunda hora de Ritmos Latinos, porque te voy a acompañar hasta las 8 de la mañana con 60 minutos de pura música para mover la cuerpa, la esqueleta y ejercitar la muscula, claro que sí, con mucho gusto. Si quieres alguna canción de cumbia, cha cha cha, bachata, merengue, mambo, salsa, en fin, ya saben que aquí tocamos de todo, pero que esté movidita, porque a veces me piden canciones que son románticas o son de género regional mexicano, pues no va con el programa, pero de mientras yo les pongo canciones bonitas para que ahí estemos al 100,000 lo que le sigue, ¿verdad? Bueno, te saluda Manolo Vázquez y pues bueno, saludamos también a toda la gente hermosa que nos escucha allá en Palenque. Muy buenos días a mis palencanos y palencanas que nos escuchan a través de la 103.7 FM, la radio del diario, que este mes es de aniversario, por supuesto, ya 3 años contigo a todos lados allá en la radio del diario en Palenque, por supuesto, y hay que celebrar, por supuesto, como debe ser. Y saludos a Lady Foster, por supuesto, al guapísimo de Ennio Huerta, que él es ahí el gerente ahí de, el director ahí de la radio del diario, por supuesto. Hasta también saludos a mi comadre Selene Lazo, por supuesto, que hay ya 3 años, comadre, de veras, a todo el equipo ahí de la radio del diario de Palenque, por supuesto. También Adrián Jiménez, que ellos empezaron lo que es cuando empezó la radio del diario, y pues bueno, me acuerdo cuando yo fui al primer aniversario, cuando fui a bailar con Chico, por supuesto, ¿verdad? Pero mientras tanto, un saludo muy especial a todos ellos que nos escuchan a través de la radio del diario allá en Palenque, y por supuesto hay que celebrar, por supuesto. Bueno, oigan, también saludamos a la gente hermosa de Tapachula, muy buenos días allá a Marve Hernández, ella Marbella, bella, por supuesto, todo lo que da como debe de ser allá en la torre digital del diario del Soconusco, por supuesto, ella ahí anda enlazada como debe de ser, allá mandando señal a lo que es Unión Juárez, a lo que es Cacahuatán, a lo que es Tuxtla Chico, Suchiate, Acacoyagua, Tuzantán, en fin, que llegamos con Tocho Morocho hasta la perla de Soconusco y parte de Guatemala, en la frontera de Guatemala, por supuesto, como debe ser. Bueno, también en Radio Naranjo, muy buenos días a toda la gente hermosa allá de Berriozábal a través de la 106.7 FM, la radio del diario, por supuesto. Allá saludamos al tío Quino, que está en los controles técnicos, por supuesto, como debe de ser. Bueno, mientras tanto, ya saben que aquí estamos poniendo muy buena música, ¿verdad? Y bueno, también te recuerdo el teléfono en cabina 961-61-228-60, Canto Executiva, Palenque 916-282-1117, y en

0: Tapachula 962-311-2796, ¿verdad? Y también te recuerdo que nos puedes escuchar en línea a través de www.laradiodeldiario.com. Por supuesto, como debe ser, ahí que no hay ningún pretexto para no escuchar la radio del diario, ¿verdad? 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Mientras tanto, bueno, vámonos con esta canción del guapísimo de Manuel Turizo. Guapísimo y de mucho dinero, por supuesto, ¿verdad? Esta canción que se llama El Merengue. Así es que vamos a bailar, son las 7 de la mañana con 10 minutos.
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1: 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Las 7 con 14 minutos. 97.7 FM, XHGTC. 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

0: Maguey, ya estamos de vuelta. Continuation con la situación. Con esa canción de Oro Sólido que se llama El baile del Viper, por supuesto, ¿cierto? Oigan, ¿se acuerdan cuando decían, tírame un vipazo, ¿verdad? Cuando estaba muy de moda que mucha gente compró el Viper, ¿verdad? Y pues bueno, cuando ya empezaba la tecnología, todo lo que da, bueno, tírame un vipazo y como hacía tiri, tiri, hacía pues el sonidito. Y pues bueno, y con esta canción estamos ya de vuelta cuando son las 7 de la mañana con 20 minutos. Te recuerdo el teléfono en cabina para que te comuniques conmigo al 961-612-2860 para que me pidas alguna canción en especial, por supuesto, como debe ser en esta mañanita espectacular, ¿verdad? Bueno, mientras tanto, les quiero hacer una recomendación a toda la gente hermosa que nos escucha a través de la 103.7 FM, la radio del diario hasta Palenque, porque tengo una recomendación. 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Bueno, ahí estuvo la recomendación y pues bueno, ya saben, ¿no? Oigan, también, chuladas, oigan, vámonos con la sección de la escándala, porque de veras que ayer estuve viendo que lanzó oficialmente Madonna una como tipo película donde están todas sus canciones, y la verdad que sí, le dejaron con la boca abierta. Muchos empezaron con la al buen de que esto que el otro, pero vámonos con la sección de la escándala, por supuesto.
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0: Bueno, después de que ella allá en Nueva York, hizo como un mini concierto, ¿verdad? La parte estuvo abarrotadísima y empezaron a criticarla, que no sé qué, que esto, que el otro, pero no, ella los dejó con la boca abierta, porque el día de ayer, ahí en el canal de YouTube, véanlo, es una película donde viene. Esto sí es una confesión de baile número 2, porque aparte tuvo la primera, y el primer sencillo que lanzó fue nada más y nada más que esta canción que vamos a escuchar ahorita, que a mí me encantó, me fascinó. Thanks for coming. Entra muy fácil, despacito, así a todo lo que da, y escuchen el sonido.

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2: Ay, a mí me encantó como para hacer ejercicio, pero fíjese que tiene un toque de música noventera. Ahorita les voy a adelantar tantito y escuchen. A los que somos fanáticos de Madonna, la verdad, a mí me encantó esa canción. Y pues ayer oficialmente lanzó, y también la canción que canta con Sabrina Carpenter, que se llama, se me olvidó el nombre de la canción. Pero la verdad, este disco está buenísimo y pues ya muy pronto estará, por supuesto, a la venta, como decía. Pero bueno, y mucha gente empezó a decir que esto, que el otro, que no sé qué, pero vi, ya quisieran llegar a su edad, que tiene 67 años, y bailar como baila ella. Ay, Dios, parece, a duras penas uno que está uno bailando ya, que truena la rodilla, la canilla, que esto, que el otro. Pero bueno, así es que pues ahí estuvo, y lo deben de ver en el video, que es como una película que lanzó Madonna. Pues bueno, esto fue la sección de la escándala, por supuesto, como debe de ser. Bueno, chuladas, y hablando así de baile, hablando de eso, hablando de confesiones en una pista de baile, pues ahora siéntanse, bueno, es más, imagínense que están en una pista de baile y que está Alfredo el Pulpo de los teclados y dice, cadereo, cadereo, mami, cadereo, cadereo, y vamos a bailar, súbele el sonido, bueno, más bien súbele el volumen a tu radio y vamos a bailar con esto de Alfredo el Pulpo de los teclados, a mover la cuerpa, la esqueleta y por supuesto con los ritmos latinos.

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2: Las 7 con 29 minutos.
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0: Estamos de regreso y con esta canción de Thalía, tumba la casa, tumba la casa, tumba la casa, dame cariño. Ay, de veras, con esta canción ya me puse a bailar así a todo lo que da y tumbando todo lo que da como debe de ser en esta mañanita. Pues ya se siente el calorcito, ¿verdad? Es más, vamos a checar la temperatura del día de hoy, qué tal está acá en Tuxtla Gutiérrez, por supuesto, como debe de ser en este martesito rico. Pues vamos a checar la temperatura del día de hoy. Bueno, la temperatura en estos momentos acá en Tuxtla Gutiérrez, 24 grados la mínima y la máxima de 30 con posibilidades de lluvias por la tarde, ya saben que, así que pues bueno, hay que sacar el impermeable, las sombrillas, así a todo lo que da, ya saben, la mínima de 24 y la máxima de 30 grados, o sea que el día de hoy no va a ser tanto calor, va a estar medio así, pero ya está saliendo solecito, pero no va a ser tanto calor, pero bueno, así estuvo la temperatura del día de hoy. 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Claro que sí, por supuesto, hay que ir, de veras, sí, por supuesto, aunque después nos gastamos, bueno, de hecho, en ese tiempo, en esa temporada, pues ya, y en el tiempo, ya primeramente, Dios que lleguemos ahí, pues ya va a estar a la aguinaldaza, ya van a ser ricas, ricos, poderosos, poderosas, así a todo lo que da. Y aunque después digamos de que, bueno, no importa, pero lo importante es que vale la pena ir a ver a Ricardo Arjona, por supuesto. Bueno, mientras tanto, chuladas, vámonos con la sección de viejita pero chidita, con esta canción, más bien de Laura León, y les voy a dar una pequeña reseña de Laura León. Fíjese que pues Laura León es originaria de este Comarcaco, Tabasco. Entonces, pues ella ha participado en varias telenovelas, por ejemplo, en Mujeres Engañadas, en Muchachitas de la época de los noventas, El Premio Mayor, por supuesto, que no podía faltar, ¿verdad? Y pues bueno, así es que pues ella también sacó varios discos y está vigente. De hecho, hace unos días se presentó con Alicia Villarreal, se presentó con Ángela Carrasco y también con Lucía Méndez en el tour Las Grandiosas. Y pues bueno, vámonos con esta sección de viejita pero chidita, con esta canción que se llama Suavecito, Suavecito. Oh, oh, oh, oh. 7:40 a.m.
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0: Las 7 con 44 minutos. 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
2: La selección de Sudáfrica fue el primer equipo internacional en aterrizar en el suelo mexicano para el torneo. Los africanos ya se instalaron en Pachuca para preparar el crucial e histórico partido inaugural contra el Tri. El torneo dejará atrás el tradicional formato de 32 equipos para abrirle la puerta a 48 selecciones. Esto permitirá una mayor diversidad cultural y el debut absoluto de varios países en la máxima cita del fútbol. El certamen se disputará a lo largo de 16 ciudades sede distribuidas por todo el territorio norteamericano. Las enormes distancias y los constantes cambios climatológicos obligarán a los equipos a un desgaste físico e intelectual inédito. Con el aumento de participantes, la agenda futbolística se expandirá hasta un total de 104 partidos. Esto supera ampliamente los 64 encuentros habituales, garantizando un mes repleto de acción ininterrumpida. La FIFA confirmó que la canción oficial del torneo se titula Somos Más y promete hacer bailar al planeta entero. El tema cuenta con la colaboración de artistas de renombre como Emilia Mernes, Carlos Vives, Wisin y El Javi. México se convertirá oficialmente en el primer país en albergar 3 Copas del Mundo en su historia. Además, el legendario Estadio Azteca será el único recinto del planeta en presenciar 3 inauguraciones mundialistas. Los equipos se dividirán en 12 grupos de 4 integrantes, clasificando los 2 primeros y los 8 mejores terceros. A partir de ahí se inaugurará una nueva fase de eliminatoria, la emocionante ronda de 16avos de final.
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0: Ya estamos de vuelta. Son las 7 de la mañana con 50 minutos a través de la radio del diario. Y escuchamos esta canción de El Bombón Asesino en la versión cumbia, por supuesto, porque aparte está la versión original. Pero en esta ocasión, pues dijo Ninel Conde, pues voy a hacer una versión en cumbia, pero con los super lamas, por supuesto. Y la verdad quedó espectacular, por cierto. Quiero mandar un saludo muy especial ahí para de hecho que me están escuchando en este momento, por supuesto, como debe de ser. Ahí para el pequeño Leo, ahí también para la pequeña Agnes, que ya se van para la guardería, por supuesto, a todo lo que da. Y por supuesto, ahí para su papá, que ahorita van a todo lo que da, como debe de ser. En esta mañanita espectacular les deseo un excelente martes, que Dios los bendiga y por supuesto que vayan muy bien ahí y llegando ahí a todo lo que da, como debe de ser, allá a la guardería, ¿verdad? Y por supuesto también hay un saludo muy especial para Yajaira, que ahorita ya anda preparando las notas, por supuesto, en Diario TV Multimedia, que ella tiene una sección los viernes que es de película, de algo así como de cine. Ahí la pueden ver a través de AM Diario, por supuesto, y a Marco Alvarado, ahí por supuesto, ahí con las notas que trae, por supuesto, como debe de ser. Bueno, a través de las redes del diario. Y también quiero mandar un saludo muy, muy especial, por supuesto, al patrón, a Diego Morales, el patrón, por supuesto, dijera don Felipe, el patrón, tron. Ahí, lo pueden escuchar todos los, bueno, de lunes a viernes de 4 a 5 de la tarde, que ellos traen unos invitados y aparte si van así con carita de que sí, de que de amargura, pues ahí les saca una sonrisa y los pone en jaque, por supuesto, que el día de hoy va a tener una invitada muy especial, sorpresa, que me escucha ya allá en la residencial, por supuesto, en la colonia Las Palmas, por supuesto. Y obviamente me voy a despedir con esta canción, porque hay que sonreírle a la vida, hay que sonreírle al amor, hay que sonreírle a todo, hay que ser feliz, hay que estar contento, por supuesto. Y yo me voy a despedir con esta canción que se llama Sonríele, Daddy Yankee. Recuerden que el día de hoy no se pierdan toda la barra programática, pues a las 10 de la mañana viene Caminando con los Ángeles con Dulce María Solar. A las 11 de la mañana viene Agua Bendita, por supuesto, que en su segunda emisión, por supuesto. Y ahorita viene AM Diario. Y por supuesto, a las 9 de la mañana, la Caravana de la Salud Garrido, por supuesto, como debe de ser. Bueno, ahorita viene AM Diario con Lalo Cepeda a partir de las 8 de la mañana a través de las redes del diario y en todas las plataformas de Diario TV Multimedia. Gracias a Lady Foster en Palenque. Gracias a Mar Hernández allá en Tapachula. Le mandamos un beso a Cachichures, a ella, bella Marbella, por supuesto. Y también gracias allá al tío Quino, que estuvo en Radio Naranjo, voz de Berriozaba, a través de la 106.7. Y también ahorita no se pierdan al licenciado Ángel Caña Barabata con su noticiero Reporteros al Aire, por supuesto, como debe de ser. Así es que les mando un saludo muy especial y me voy a despedir con esta canción que se llama Sonríe a la Vida. Son las 7 de la mañana con 54 minutos. Les mando un beso, cachichurris. Soy Manolo Vázquez y esto fue tu programa de confianza,
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0: Hasta el día de mañana. Bye, cariños. Dame.

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4: El PRI arrasó en las elecciones para renovar el Congreso de Coahuila. Ganó 16 de las 16 diputaciones locales con una ventaja clara en todo el estado, obteniendo el 55% de los votos. Por donde se vea, fue una victoria contundente en la que el PRI consolidó su último gran bastión político en México y frenó el avance territorial de Morena, partido que durante las elecciones de los últimos años había demostrado ser implacable. Con este triunfo, el PRI muestra que su maquinaria electoral está aceitada, que su estructura está sólida y que sus cuadros mantienen una gran disciplina. Además, que tiene una alta capacidad de movilización frente a la 4T. Sin embargo, hay que notar en este rotundo triunfo del priismo coahuilense que los escándalos de corrupción y de presuntos nexos con el crimen organizado de varios miembros importantes de Morena influyeron en este resultado y que han comenzado a cobrarle factura al partido oficialista. El caso de Rocha Moya y de los gobernadores Américo Villarreal y Alfonso Durazo ha calado hondo en la sociedad, así como las revelaciones de corrupción y huachicol de los hijos del expresidente López Obrador, de crimen organizado de Adán Augusto López y, desde luego, el latrocinio del gobierno de Rutilio Escandón en Chiapas. Este triunfo aplastante es una señal inequívoca de que el PRI es la mejor opción de la oposición y de que Morena no solo perdió la narrativa, sino también el respaldo del electorado que ha despertado.
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5: Las 7 con 58 minutos.
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Refuerzan acciones contra el dengue ante temporada de lluvias. Habrá nuevas reglas para candidaturas de la diversidad sexual. Presidenta Sheinbaum abandera la selección mexicana rumbo al Mundial. Y realizan exámenes de grado en San Cristóbal de las Casas.

0: Martes 9 de junio de 2026, son las 8 de la mañana en puntito. Muy buenos días, mi nombre es Eduardo Cepeda y le doy a usted la más cordial bienvenida a AM Diario en este segundo día de la semana. A usted que ya nos sintoniza en esta mañana fresca, nublada, hasta este momento, a través de la radio del diario, transmitiendo desde Tuxtla Gutiérrez para toda la zona metropolitana, a través del 97.7 de FM. Asimismo, llegando hasta Tapachula, a través del 96.3 FM para toda la perla del Soconusco. Y en Palenque, donde también puede sintonizarnos a través del 103.7 de su frecuencia modulada. Recuerda que contamos con líneas telefónicas que se encuentran a su entera disposición para cualquier comentario, denuncia, noticia que quiera compartirnos. Lo puede hacer en el caso de Tuxtla, marcando al 961-61-228-60. En el caso de Tapachula, al 962-311-2796. Y en el caso de Palenque, al 916-282-1117. Asimismo, contamos con una línea de WhatsApp para que usted se pueda comunicar con nosotros, 961-545-8889 es el número de WhatsApp. Pero si aparte de escucharnos, usted también quiere vernos, recuerde que puede hacerlo desde ya a través de las diversas plataformas multimedia, en donde ya está nuestra transmisión totalmente en vivo. A través de nuestro canal en YouTube, en Diario de Chiapas TV, en nuestra página en Facebook, en Diario TV Multimedia, en nuestra cuenta en X, en Diario Chiapas, en nuestra cuenta también en Instagram, en Diario de Chiapas Oficial. Estamos también en TikTok, en Diario de Chiapas, y en Spotify, en Diario Chiapas. Así que todo lo que tiene que ver con Chiapas en un solo lugar y al mismo tiempo a través de todas las plataformas digitales. Y si usted se pregunta, bueno, ¿cuál es el pronóstico de las temperaturas para este día? Mi compañera Andrea Córdoba aquí nos trae.
1: Este es el pronóstico de temperaturas para este día en Chiapas. En Tuxtla Gutiérrez se espera una temperatura máxima de 30 grados y una mínima de 21. Para San Cristóbal de las Casas, la máxima será de 22 y la mínima de 14 grados. En Comitán se prevé una temperatura máxima de 25 grados y una mínima de 17, mientras que en Tapachula el termómetro alcanzará una máxima de 31 grados y una mínima de 24. Finalmente, en Palenque se espera un ambiente más caluroso con una temperatura máxima de 33 grados y mínima de 24.
0: Ligeramente más fresco para este día, 30, 32 grados aproximadamente, y bueno, para que también lo tome muy en cuenta. Asimismo, aquí también le compartimos cuál es el pronóstico de las lluvias.
1: La Secretaría de Protección Civil de Chiapas, a través del Sistema de Alerta Temprana por Lluvias, informó este martes 9 de junio de 2026, se prevén precipitaciones de fuertes a intensas en diversas regiones del estado. De acuerdo con el pronóstico, las regiones Sismocosta, Frailesca, Sierra Mariscal y Soconusco se encuentran en alerta amarilla debido a lluvias intensas que podrían alcanzar entre 75.1 y 150 milímetros. Asimismo, las regiones Norte, Mezcalapa, Vallezoque, Tulijás el Talchol, De los Bosques, Maya y Selva Lacandona registran alerta verde por lluvias muy fuertes con acumulados estimados de entre 50.1 y 75 milímetros. Por otra parte, las regiones Metropolitana, Llanos, Alto Xochimilco y Meseta Comiteca presentan alerta azul entre la probabilidad de lluvias fuertes de entre 25.1 y 150 milímetros. Las autoridades también informaron que continúa el evento de mar de fondo en las costas del Pacífico mexicano, con oleaje de entre 2.4 y 3 metros de altura, periodo

0: pronósticos de temperaturas como con el tema de las lluvias para que lo tome muy en cuenta. Y hablando de lluvias, justamente sobre ello va nuestra tendencia para este día, que es dengue. Ya sabe usted que ante la proliferación del dengue, bueno, las lluvias tienen un papel muy importante en ese sentido, sobre todo por la acumulación de grandes cantidades de agua. Por eso nuestra pregunta para este día es, ¿sabes cómo prevenir el dengue en tu hogar? Si bien es cierto que las autoridades sanitarias tienen muchas estrategias para poder prevenirlo, también usted desde casa puede sumarse en evitar la proliferación del mosquito Aedes aegypti, mejor conocido como el mosquito del dengue, posteriormente del Zika y chikungunya. Así que participe, ¿sabes cómo prevenir el dengue en tu hogar? Esa es nuestra pregunta para este día. Y vámonos a las calles de Tuxtla Gutiérrez a ver cómo se encuentra el tráfico vehicular. Caramba, vemos la toma ahí de la Quinta Norte, pareciera que es domingo por la mañana. Bastante tranquilo, bastante tranquilo en este momento sobre la Quinta Norte, un costado de Plaza Sol, Plaza de las Américas, una de las vialidades que comúnmente generan más tráfico vehicular, sobre todo a esta hora del día, en un día común. Pero pues pareciera que obviamente hay muchas niñas, niños que no tienen clases en este día por este paro de la CENTE. Pero aparte de ello, bueno, pues habrá quienes también ya empiecen a tomarse pues los preparativos para el mundial, ¿no? Porque ya prácticamente es pasado mañana, así que hasta este momento tráfico vehicular bastante tranquilo en este punto de la ciudad. Vámonos al crucero de los Laguitos, en donde ahí sí se ve un poquito más de movilidad, pero aún así bastante tranquilo, así que puede transitar de manera segura y además, bueno, sin tanto tráfico, ¿no? Recuerde, es importante portar siempre el cinturón de seguridad y también, miren, un vehículo ahí que se estaba metiendo en sentido contrario. Ay, miren, eso es justamente lo que genera los accidentes vehiculares. Ahí lo acabamos ahorita de cachar, saliendo en sentido contrario, en pleno bulevar del crucero Los Laguitos. Hay que ser muy responsables también en ese sentido. Ahí se ve justamente este vehículo color rojo, el que se pasó. Y bueno, también iba pasando una combi que afortunadamente pues decidió mejor detenerse. Raro, ¿no? Porque hay veces que pareciera que a veces es, bueno, él se va a parar, ¿no? No, ¿a qué él se va a parar? Y es ahí donde se da el encontronazo. Afortunadamente no pasó a mayores. Bueno, imágenes en vivo que le compartimos justamente en este momento. Y vámonos de lleno con la información. Ya le decía, estamos en plena temporada de lluvias y en ese sentido también la Secretaría de Salud ha reforzado sus acciones para prevenir el dengue.
1: Salud de Chiapas informó que han registrado una disminución del 70% en los casos de dengue en comparación con el mismo periodo del año pasado. Sin embargo, las precipitaciones favorecen la reproducción del mosquito transmisor. Por ello, Félix González Cruz, jefe del Departamento de Enfermedades Transmitidas por Vector y Zoonosis, mencionó que se han intensificado las acciones de prevención y control del dengue en toda la entidad.
2: Estas lluvias intermitentes que empiezan, pues dejan muchos cacharros con agua, y sabemos que combinando la temperatura, la humedad, pues en 3 días podemos ya tener larvas y quizás en 5 o 7 días, pues ya adultos que pueden transmitir el dengue.
1: Por tanto, se realizan fumigaciones, control larvario, casa por casa y monitoreo mediante más de 10.000 ovitrampas distribuidas en la entidad para detectar zonas de riesgo. Además, mantiene vigilancia epidemiológica ante la posible introducción del serotipo 3 del dengue, considerado uno de los que puede provocar síntomas más severos.
2: Esto no solamente tenemos una especie, tenemos 2 especies transmisoras del dengue y también tenemos circulación que a veces puede dar simultánea de los 4 serotipos, ¿no? Si llegara a pasar eso, pues es cuando tenemos un panorama de más riesgo. Sin embargo, ante cualquiera de los 4, los síntomas es fiebre alta, un dolor de cabeza intenso, y ante esos 2 síntomas, cuando nosotros los podemos tener, pues lo primero que hay que pensar es en alguna enfermedad transmitida por vector. En este caso, pues el dengue, ¿no? Pues ya estamos en un estado endémico, y lo más importante es acudir rápidamente a nuestro centro de salud más cercano.
1: La Secretaría de Salud llama a la población a eliminar recipientes que acumulen agua y permitir el acceso de las brigadas sanitarias, al recordar que la prevención del dengue comienza desde los hogares. Informó para Diario Media Group, Carla García.
0: Y precisamente con base a nuestra pregunta sobre prevenir el dengue en tu hogar, justamente hay acciones muy sencillas como evitar, por ejemplo, la acumulación de agua. Hay muchas veces que de repente se deja ahí una maceta vacía, algún recipiente y le cae agua limpia. Y justamente este mosquito, se crea, se produce a través del agua limpia, no del agua sucia. Entonces hay que ser conscientes de ese lado. Asimismo, también cacharros, toda esta basura que a veces en los jardines, en los patios, por ahí se deja, es justamente la forma más sencilla para que este mosquito Aedes aegypti pueda confundir.

0: formarse, entonces pueda producirse. Así que hay que ser conscientes y también desde casa colaborar con este tipo de acciones muy sencillas y que le van a evitar también a usted pues esta posibilidad de enfermarse con el tema del dengue. Vámonos con otros asuntos porque estamos ya a menos de un año de las elecciones intermedias en nuestro país y específicamente con el tema, por ejemplo, de las candidaturas en la diversidad sexual. Nos hemos encontrado con infinidad de casos a nivel nacional en donde, bueno, muchas personas se dicen de la comunidad LGBT, aunque no lo sean, pero se hacen pasar a través de la comunidad para con ello llegar a veces a tener alguna candidatura y ocupar algún cargo político. En ese sentido, aquí en el Congreso del Estado de Chiapas ya se están tomando cartas en el asunto para que eso no suceda.
1: El Congreso del Estado de Chiapas avanza en una reforma clave en materia de acciones afirmativas. La presidenta de la mesa directiva de la 69 legislatura del Estado, Alejandra Gómez Mendoza, anunció que tienen casi lista una iniciativa de ley para establecer reglas claras en materia de acciones afirmativas orientadas a garantizar que las candidaturas reservadas para la diversidad sexual sean ocupadas exclusivamente por personas que pertenezcan legítimamente a la comunidad LGBTQ+.
2: Actualmente la propuesta iniciativa ya la tienen casi lista, únicamente estuvimos trabajando con algunas instituciones y próximamente se viene una consulta para la comunidad LGBTQ+. Y a través de esta consulta puedan salir algunos resultados que tenemos, es porque se tiene que ir a consulta, pero estamos trabajando precisamente allá para definir como tal cómo queda la iniciativa.
1: De acuerdo con la presidenta del Congreso, el plan inicial contempla la realización de 3 consultas ciudadanas para validar la propuesta, una cifra que podría ajustarse conforme se afinen los detalles del dictamen con el resto de los integrantes de las bancadas. Para Diario Media Group, Marco Antonio Alvarado.
0: Y es que sí, de verdad, eran ya tantas personas que se hacían pasar como parte de la comunidad LGBTQ+, para con ello acceder justamente a este tipo de candidaturas, que bueno, que ya se están tomando cartas en el asunto. Y en otro orden de ideas, a 2 días, sí, a 2 días del inicio de la Copa del Mundo, la CENTE parece no dar tregua. Y si usted se pregunta cuáles van a ser las acciones que van a realizar en este martes en la capital chiapaneca, vámonos justamente a las calles con mi compañero Moisés Jurado, que nos tiene los detalles. Moisés, muy buenos días.
3: Muy buenos días, mi estimado Eduardo Cepeda. Qué gusto saludarte a ti y a todo el auditorio de AM Diario. Por segundo día consecutivo de la toma de Pemex, en este noveno día de paro por parte de la coordinadora del Sindicato Nacional de Trabajadores de la Educación, pues bueno, van a mantener esta toma de instalaciones. Continúa el cierre vial justo sobre la carretera internacional panamericana, a la salida de Pemex. Están desviando los vehículos para los que vienen entrando o arribando a la capital en el lado poniente. Están desviando ahí justo en la rotonda de la carreta para incorporarse ya sea a las calles secundarias de la colonia Plan de Ayala o inclusive pues optar tomar todo el libramiento norte. Comentarte también que, el cierre completo también del magisterio contempla la zona centro de Tuxtla Gutiérrez, principalmente el cruce de centrales. La primera sur continúa libre el tránsito en esta zona, únicamente llegar a la calle central y primera sur es donde está el cierre, y de igual manera están desviando los vehículos a la altura del lado poniente sobre la primera y del lado oriente a partir de la segunda oriente. Comentarte que al menos en esta jornada, van a mantenerse en esta actividad, en la toma de las instalaciones de Pemex, aunque también ayer reportaron movilizaciones en la caseta de cobro de la vía Tuxtla a San Cristóbal de las Casas por parte, del magisterio, pero de altos, y comentarte que, pues, al menos hoy van a continuar con esta actividad. Ya en temas de accidentes y reporte vial, en esa jornada no se reportan accidentes de tránsito. Hay que manejar con precaución, más que ya iniciaron estas lluvias con este ciclón, y sobre todo extremar precauciones y mantenerse pues informado tanto los comunicados que tiene la Secretaría de Protección Civil y por supuesto en los medios oficiales. Este es el reporte que tenemos en esta jornada, mi estimado Eduardo Cepeda, yo regreso contigo.
0: Oye, Moisés, y además las compras de pánico en las gasolineras en torno a esta situación de la CENTE a la orden del día.
3: Sí, ayer se generó también bastante tráfico sobre principalmente el Libramiento Sur, que cuenta con varias gasolineras en esta zona, la parte norte, Avenida Central, y también el día de hoy ha disminuido también las compras de pánico, pero también están, ayer que entrevistamos a varias personas, pues también están con esta, con ese juego o ese papel que también tienen ya los maestros, que muchos ya conocemos sus actividades, su forma de presión, y muchos piensan que a partir que minutos o horas antes, un día antes de esta actividad a celebrar del Mundial, pues se levanten y regresen, ¿no? Entonces, vamos a ver qué transcurre en estos próximos días, y como tú lo acabas de mencionar, pues ya a dos días del arranque del Mundial de Fútbol.
0: Estaremos atentos. Gracias, Moisés, por la información. Más adelante regresamos contigo. Son las 8 de la mañana con 15 minutos. Momento de la pausa.
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5: Las 8 con 16 minutos.
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0: las 8 de la mañana con 18 minutos. Gracias por seguir con nosotros. Vámonos con más información. En Comitán, una persona identificada como Gabriel N. fue detenida por su presunta responsabilidad en el delito de daños en hechos de tránsito derivados de un accidente ocurrido en el barrio San José, en Comitán. De acuerdo con las investigaciones, los hechos se registraron el 21 de junio de 2025, cuando una mujer que conducía un taxi fue impactada por una camioneta presuntamente manejada por el ahora detenido. Tras el percance, el conductor había intentado huir del lugar, darse a la fuga. Sin embargo, fue ubicado posteriormente por las autoridades, quienes ejecutaron una orden de aprehensión en su contra. Luego de su captura, Gabriel N. fue puesto a disposición de un juez, quien determinará su situación legal en los próximos días. Y por otro lado, tenga mucha precaución, porque han aumentado aproximadamente en un 20%, para que tenga usted una idea, los fraudes digitales aquí en nuestro estado.
1: Los fraudes digitales continúan ganando terreno en Chiapas. Entre enero y mayo de este año, los casos relacionados con robo de identidad y vulneración de cuentas de banca móvil han aumentado 20% respecto al mismo periodo del año anterior. Así lo informó Hildilberto Ochoa Samayoa, titular de la Condusef en la entidad. El funcionario explicó que los ciberdelincuentes han diversificado sus métodos para obtener acceso a cuentas financieras, aprovechando principalmente mensajes de textos, ligas de internet, códigos QR y anuncios difundidos en redes sociales. Una de las modalidades más recurrentes se relaciona con supuestas oportunidades para obtener créditos rápidos, mecanismos que aprovechan la necesidad económica de algunas personas para obtener información confidencial.
2: Mención de que se ha incrementado en este año el 20% bajo ese mecanismo, ya no solamente del teléfono, sino con las ligas, ¿no? Como aquellos que a través de las redes sociales entran por oportunidades, etcétera. Entonces, entre comillas, ¿no? Oportunidades para obtener créditos, pues así, ahora con los mensajes de texto, ¿qué es lo que pasa? Por eso las indicaciones que tenemos, esto es que se está viendo que lo están haciendo de manera masiva, para efecto de que el que cae, pues ya, ahí tienen ingreso los ciberdelincuentes.
1: Una vez que la víctima accede al enlace o proporciona información personal, los responsables modifican contraseñas, números telefónicos y correos electrónicos asociados a la cuenta, con lo que obtienen control total sobre los servicios bancarios. Por otra parte, y de acuerdo con la Condusef en Chiapas, personas ajenas a las instituciones gubernamentales se hacen pasar por gestores de la Secretaría de Finanzas para contactar a contribuyentes y ofrecer supuestas facilidades de pago o descuentos relacionados con adeudos. Explicó que en algunos casos los responsables cuentan con información relacionada con adeudos vehiculares, en otros simplemente envían mensajes masivos esperando que respondan personas que efectivamente mantienen pendientes sus pagos. El organismo señaló que los esquemas de fraude continúan evolucionando y combinan cada vez más información financiera, fiscal y personal para incrementar sus posibilidades de éxito, por lo que insistió en reforzar las medidas de prevención y verificar siempre la autenticidad de cualquier solicitud de pago. Para Diario Media Group, Ainer González.
0: Así que en un 20% con respecto al año anterior han aumentado estos fraudes digitales, sobre todo también obviamente por la temporada del Mundial. Mucha gente se ha visto afectada con la compra de boletos, con la compra de hoteles y demás. Es importante señalarlo. Pero mire, con cosas tan sencillas como que a veces de repente en redes sociales, a través de los correos electrónicos, recibe mensajes o comentarios de gente que le dice: soy tal persona, tengo una herencia de tantos miles de millones de euros, a la primera persona que me escriba se lo voy a dar. O sea, y la gente cae, increíble, pero la gente cae, y ahí es donde se dan justamente pues estos engaños, donde muchas personas han perdido ya mucho dinero. Vámonos con otros temas. Y es que tras 4 días de intensa búsqueda, fue localizada sin vida la mujer indígena que había sido arrastrada por la corriente del río Jordán en la comunidad Los Chorros, municipio de San Pedro Chenaló. El cuerpo fue encontrado este lunes en un afluente ubicado en el vecino municipio de San Juan Cancuc, poniendo fin al operativo desplegado por autoridades y pobladores. De acuerdo con información de Protección Civil y de autoridades tradicionales, la víctima desapareció el pasado jueves cuando fue sorprendida por la fuerza de la corriente generada por las lluvias registradas en la región Altos de Chiapas. Desde entonces, más de 50 personas, entre rescatistas, elementos de seguridad, autoridades comunitarias y habitantes de la zona participaron en las labores de búsqueda que se extendieron durante varios días a lo largo del cauce del río. Las autoridades informaron que el cuerpo fue localizado en el río Pozo de San Juan, dentro del municipio de San Juan Cancuc, varios kilómetros abajo del punto donde ocurrió el incidente. Por otro lado, una mujer fue localizada sin vida la mañana de este lunes en la comunidad El Ambó Bajo, municipio de Sinacantán, en un hecho que es investigado por las autoridades bajo el protocolo de feminicidio debido a las condiciones en las que fue encontrado el cuerpo. De acuerdo con los primeros reportes, la víctima fue hallada sin ropa y presentaba huellas de violencia, situación que generó una intensa movilización de corporaciones de seguridad y personal ministerial en la zona. Elementos policíacos acordonaron el área para preservar la escena mientras peritos y agentes de investigación realizaron el levantamiento de los indicios y las diligencias correspondientes para esclarecer lo ocurrido. Ante estos hechos, la Fiscalía General del Estado informó que personal de la Fiscalía Especializada contra Feminicidios y un grupo especializado de agentes de investigación ya se encuentra trabajando para recabar evidencias y determinar las circunstancias de este muy desafortunado caso. Y la Fiscalía General del Estado también informó que inició una carpeta de investigación en contra de José N. como presunto responsable del delito de robo con violencia cometido en agravio de Tilo N. por hechos ocurridos en el municipio de Pichucalco. De acuerdo con los hechos, los elementos policíacos se encontraban realizando patrullajes cuando la víctima le solicitó ayuda, toda vez que el inculpado con un arma blanca ingresó a un establecimiento y lo asaltó, desapoderándolo de dinero en efectivo de una báscula. Por tal motivo, las autoridades le dieron alcance y lo detuvieron. El detenido fue puesto a disposición del Ministerio Público, quien definirá su situación legal. Y escuche usted esto, 9 perritos rescatados hoy esperan encontrar una nueva familia.
3: Desde el Refugio Proyecto Dejando Huella, organización dedicada al rescate, rehabilitación y protección de animales abandonados, hicieron un llamado a la ciudadanía para sumarse a la adopción responsable y brindar una segunda oportunidad a los ejemplares que actualmente permanecen bajo su resguardo. Así lo dio a conocer Dania Young, fundadora de Proyecto Dejando Huella, quien explicó que actualmente el refugio alberga 9 perros de talla mediana y grande.
4: Pueden escribirnos en nuestras redes sociales, estamos como Proyecto Dejando Huella, tenemos filtros de adopción, tenemos varios perritos que pues ya tienen tiempo en espera, entonces pueden acercarse, nosotros pedimos llenar un formulario de adopción donde pedimos información de la persona que se va a hacer responsable. En este momento hay perritos que ya tienen más de 2 años esperando, la mayoría son color caramelo. Otras negritas y bueno, sí, todos son de talla mediana a grande. Ahorita no tenemos talla chica.
3: Además, cada perro es entregado con certificado de adopción y carnet de vacunación.
4: Entregamos carnet de vacunación y su certificado de adopción. Y bueno, y también algo muy importante es que los llevamos al domicilio.
3: Tania Young destacó que a lo largo de los años, Proyecto Dejando Huella ha logrado concretar aproximadamente 250 adopciones. Reiteró que las personas interesadas pueden acercarse a través de sus redes sociales para conocer el proceso de adopción, con el objetivo de que más perros encuentren un hogar permanente. Para Diario Media Group, India Ruiz.
0: Gran trabajo, sin duda, el realizado por este refugio Proyecto Dejando Huella. Y ahí está entonces la información. Si usted quiere dejar huella también en la vida de un perrito, ahí está esta gran posibilidad de adoptarlos de manera responsable. Son las 8:27 a.m, momento de la pausa de la media.
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0: Son ya las 8 de la mañana con 30 minutos. Gracias por seguir con nosotros y es momento de los deportes.
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0: Mi Jorge, buen día.
2: Lalo, ¿cómo estás?
0: A 2 días del Mundial.
2: Híjole, y todo tenso.
0: Todo tenso.
2: Se esperan entre 6 y 7 marchas para el día jueves.
0: Sí, o sea, eso es lo que me llama la atención. O sea, ¿sí están pensando
2: sí,
0: en realidad?
2: Sí, la gente, transportistas, de salud, pensionados de Pemex y de CFE. Bueno, en fin, la lista es larga.
0: Sí.
2: La intención, madres buscadoras también.
0: Sí, sí, sí.
2: La intención, Lalo, lo que se ha hablado en las últimas horas es... bueno, algo muy importante que lo va a detonar. Si hoy a las 2 de la tarde no se encuentra solución para los palcohabientes del estadio, hoy conocido Ciudad de México, van a detonar porque se van a unir junto con todos estos manifestantes para evitar que tanto México como Sudáfrica puedan llegar al Estadio Azteca. Y ello implica que los organizadores, todos los que están pues llevando a cabo el tema administrativo, como Gian Infantino, que es el presidente de la FIFA, y todas las celebridades que deben estar presentes en el estadio el próximo jueves. Comenzarán desde muy temprano, desde el sur, desde San Jerónimo, desde CU. Hay puntos estratégicos que ya tienen ellos identificados para comenzar la marcha desde muy temprano y bloquear lo más posible. No podrán, eso sí, lo platicamos ayer, Lalo, no podrán acercarse al estadio porque a kilómetros habrá, más o menos creo que son 4 o 5 kilómetros que tienen hacia la redonda, los filtros, y no puedes tú entrar si no llevas tu boleto,
0: okay,
2: ¿no? Tendrás que caminar todo eso, pero tienes que llevar boleto en mano para que vayas pasando filtro por filtro. Entonces, ¿cuál es el asunto? Que donde están los puntos de seguridad hacia atrás, puede existir el conato de confrontación, ¿no?
0: Sí.
2: Entonces, ahí es lo que se...
0: Solo llegar en helicóptero.
2: Para llegar en helicóptero, que lo pueden hacer. Al final de cuenta, Lalo, vamos a ver qué pasa el próximo jueves, que será a la 1 de la tarde. Y ¿por qué lo detonan los palcohabientes del estadio? Porque primero no los querían dejar entrar y hacer el uso del palco que tienen en el estadio,
0: que es
2: porque ellos son los dueños, así está firmado. Ganaron esa disputa y ahora el tema es que no los dejan meter bebidas y alimentos.
0: Su chelita, su botana, o sea, y por eso
2: todo
0: están,
2: lo que quieren ellos consumir
0: molestia, ¿no?
2: Mientras ven el partido,
0: claro.
2: La FIFA les dijo que no. ¿Cuál es el motivo? Pues FIFA es el administrador de todo lo que se consume.
0: Sí.
2: Y pues son precios exageradamente caros, ¿no?
0: Claro.
2: Entonces, clean caja y ahí ya no podemos hacer tanto, dijera quien tiene el vínculo entre FIFA y entre los palcohabientes. Entonces, ayer llegaron con abogados y notarios, no fueron recibidos. Hoy, lo decían ayer muchos representantes de estos palcos, que hoy es la clave. Si los reciben y hay solución, adelante. Y si hoy a las 2 de la tarde no hay una solución,
0: no rodará su balón.
2: No rodará su balón, es lo que dicen algunas pancartas, ¿no?
0: Sí,
2: entonces,
0: sí, sí.
2: Ahí está, son pensionados, jubilados, madres buscadoras, trabajadores del transporte, el magisterio, bueno, y en fin, par de dos organizaciones también que estarán sumándose a esto, insisto, de distintos puntos que partirán desde muy temprano hacia el Estadio Azteca.
0: Vaya atención, no me imagino qué le diría el gobierno federal. En este caso a la FIFA, tranquilo, todo va a estar bien, de aquí el jueves
2: no,
0: a las 10 de la mañana ya se solucionó.
2: ¿No?
0: O sea, no me imagino la tensión, porque al ver todo esto, ¿qué dirá la FIFA? Oye, nos van a boicotear el inicio del Mundial, caray.
2: Pues en caso de darse, digo, si no se interrumpe completamente, pero sí se provoca un retraso, pues creo que estaríamos hablando que sería el último Mundial que pueda tener México en su historia.
0: Sí, caray.
2: No,
0: bueno,
2: ya estaremos al pendiente de ver qué sucede en las últimas horas. ¿Te parece? Vámonos a la información deportiva. Sean bienvenidos en AM Diario. Vamos a arrancar platicando de la natación porque hubo una demostración allá en el Delfín Poniente en donde participaron distintos nadadores que pertenecen a esta institución en el marco del 51 aniversario que tiene esta institución. Pues celebraron esta demostración en nivel preescolar y escolar, quienes conquistaron la alberca de El Delfín Poniente. Esta exhibición pues dio inicio con actividades de demostración en estilos mariposa, dorso, pecho y crawl. Asimismo, que estuvieron los padres de familia de esta sucursal alentando a todos estos jovencitos que han pues dado ya una garantía de vida con el conocimiento de la natación. Estuvieron los educadores también, los educadores acuáticos de esta institución Poniente del Delfín presentes para ayudar a todos estos jovencitos que dieron la muestra en la alberca. Y al respecto, Mónica Anzueto Moguel, quien lideró esta exhibición realizada en la alberca ubicada ya en la colonia Plan de Ayala, pues explicó a todos los presentes el grado de avance de los alumnos mediante las habilidades que cuentan ya de forma básica para el nado y el perfeccionamiento gradual de la técnica que han conseguido en el último año. Asimismo, la directora pedagógica del Delfín de Chiapas, pues alentó a todos estos alumnos a continuar practicando el maravilloso deporte de la natación. Posteriormente hubieron pruebas para el nivel escolar en donde se incluyeron los estilos completos como crawl y dorso para completar distancias totales en la alberca del Club El Delfín. Así que hicieron variedades entre velocidad y resistencia en los primeros pasos hacia sus eventuales competencias oficiales para estos alumnos de nivel escolar. Enhorabuena para todos estos jovencitos que participaron el día en días pasados dentro de la alberca allá en el Delfín Poniente de la ciudad de Tuxtla Gutiérrez. Cambiamos de tema, dejemos Tuxtla Gutiérrez, vámonos hasta San Cristóbal de las Casas, porque allá estuvo la actividad del Taekwondo con Mudo One, en donde se dio paso a un examen de grados, entrega de los reconocimientos y del cambio de cintas para algunos, en donde fue la edición número 153 del examen de cintas negras y grados mayores de Mudo One, en donde estuvieron entregando la medalla de excelencia y el reconocimiento de tesis sobresalientes que se llevó a cabo en el cierre de actividad del 153 examen de cintas negras y grados mayores. Este evento tuvo como sede San Cristóbal de las Casas. Dos días de completas evaluaciones teóricas y prácticas fueron los que se presenciaron allá en las áreas instaladas del Salón Mirabal en San Cristóbal de las Casas, en donde estuvieron presentes los sinodales como Fernando Celada Cruz, quien es cinta negra noveno dan, asimismo Vicente Franco de la Puente con el noveno grado en cinta negra, también Daniel Garduño Werner de cinta negra en séptimo dan y Jogman Moon de cinta negra sexto dan, así como los sinodales de Chiapas, Arnoldo Victorio Sandoval, cinta negra octavo dan y Octavio Valseca Morales, cinta negra, octavo dan. Cabe destacar que fueron 41 participantes dentro de categorías infantiles, juvenil y adultos que provinieron de escuelas de Yucatán, así como de los municipios de la geografía chiapaneca como Comitán de Domínguez, Tuxtla Gutiérrez, Palenque, Simojobel, Cintalapa y San Cristóbal de las Casas. Asimismo, los anfitriones, quienes tuvieron grandes actividades con este homenaje también que se realizó al gran maestro Dai Won Moon, quien cabe destacar que en este marco se tuvo la presencia de Alfonso León Castillejos, el primer instructor que instaló la primera escuela de Mudo One, así como la primera mujer cinta negra de San Cristóbal de las Casas, Nancy Alegría y Chaustegui. Enhorabuena para estos evaluados y enhorabuena para la institución y toda la formación que tiene Mudo One en el estado de Chiapas, con más de 50 años de haber llegado ya con el arte marcial del Taekwondo en nuestro estado. Lalo, ahí está la información deportiva. Nada más, si me permite recordarle a tu auditorio que los espero a las 12 del día en La Remontada para platicar de esta y demás información deportiva a través de las frecuencias de la Red del Diario 97.7 y 103.7. Hay mucho que platicar previo al arranque de la justa mundialista. Así que los espero 12 del día con La Remontada. Lalo, la información deportiva de este martes en
3: y
2: el Mediario.
3: Y a ver qué novedades hay de aquí a las 12, ¿no? En torno a lo de la Ciudad de México.
2: Vamos a ver qué pasa, ¿eh? Se puede detonar mucho, lo que sí, ya hay manifestaciones, ya vimos las pintas y todo. Ayer pues llegaron a causar ahí algunos daños en las instalaciones de TV Azteca los manifestantes.
3: Sí, sí, sí.
2: Pues ya vamos a ver qué más ocupan para poder hacer.
0: No, imagínate, ¿qué más está habiendo? Pues llegaron refuerzos, porque de domingo para lunes, más maestros aquí del
2: pueblo de la siguen,
0: se fueron a la Ciudad de México. Y ayer también partieron normalistas, tanto de Chiapas, de Guerrero, Oaxaca, a la Ciudad de México, que llegan hoy justamente.
2: Así es.
0: Para fortalecer este plantón nacional.
2: ¿Sí?
0: Terrible el caos, porque también ayer comerciantes en la Ciudad de México se manifestaron contra el gobierno federal. Ahora comerciantes, porque dicen, oye,
2: pues no tomaron una medida, ¿no?
0: Era una temporada fuerte para el turismo y no estoy vendiendo nada.
2: Claro.
0: O sea,
2: súmale las restricciones que tiene FIFA de que si o pagas tu licencia o no puedes transmitir los partidos en tu negocio, ¿no? Entonces también eso merma mucho el tema económico, que la mayoría de comerciantes en la Ciudad de México esperaban fuera temporada alta, ¿no?
0: Claro.
2: Entonces ahora hay que darle un extra para poder tener un ingreso, lo que llevaría a elevar tus costos, lo que llevaría a que el aficionado que no va a ir al estadio y que pensaba quizá gastarse ni el 10% de lo que iba a estar en el boleto del Mundial, lo tiene ahora que invertir en disfrutar un partido, ¿no? Entonces vamos a ver cuántas multas también, porque han recogido, si no me equivoco, entre 5 y 6 millones de pesos en todos los artículos relacionados al Mundial, que han sido pues de calidad
0: pirata. Y demás, ¿no? ¿No? Es que también, digo, ¿cuánto está ahorita una playera de México? No estoy seguro.
2: La versión réplica, la comercial, alrededor de 2,400.
0: Pero me dijeron que habían visto, no sé en qué tienda, me dijeron, oye, es que la vi en 4,000 pesos.
2: Ah, ok, esa es la versión jugador.
0: La versión jugador.
2: La versión jugador sí te llega a costar hasta 4,000 pesos. La personalizas, te puede llegar a costar 4,800, 5,000 pesos, dependiendo el número y la leyenda que le quieres poner atrás. Tu nombre, el nombre de tu papá, el nombre de un jugador.
0: Sí.
2: Ya es una personalización que le haces. Pero, ¿cuál es la diferencia entre una y otra? Aparte del precio, pues es obviamente la calidad. La tela que tú tienes en una réplica de jugador, pues es más fresca, más cómoda, más elegante que la versión comercial que tienen, que es la que pues te puede salir 2,400, 2,300, ya si encuentras algún portal hasta 1,900, ¿no?
0: Pero una sí carísima, porque digo, yo me acuerdo, por ejemplo, anteriormente veías las playeras de México, 999 pesos, ¿no?
2: Sí, claro.
0: El detalle es de que cuánto tiene que invertir una persona para comprar una playera original, ya no digamos para su familia, de manera personal.
2: Sí, sí, sí.
0: Comprar hoy una playera de México,
2: sí,
0: o sea, por eso le abren claramente
2: hoy
0: a la piratería las puertas.
2: También se quejaban, hubo un chico que llegó al Bellas Artes, todo el alrededor, llevaba 6 modelos de estampas doradas del Mundial, que solamente se vendieron en Estados Unidos.
0: Ok.
2: Y él tenía un precio, por ejemplo, querías tú la estampa de Leo Messi, te salía 7,000 pesos, una estampa.
0: No, bueno.
2: Querías la de Cristiano Ronaldo, te salía 6,000, querías la de Kylian Mbappé, 5,000, querías la de Lamine Yamal, te salía 4,500, o sea, él tenía las únicas exclusivas estampas que habían salido en una versión solo en Estados Unidos, ¿no? Entonces muchos decían, es que no sé qué tan original sea, el chico te ofrecía un certificado.
0: Sí.
2: No, al decir si es original, si se trajo de los Estados Unidos, y este es el costo.
0: La cosa es que todos haciendo negocio.
2: El asunto es quiénes lo compran, ¿no? Y si sí los compran.
0: Claro.
2: Entonces,
0: vaya caso.
2: Vaya situaciones.
0: Pues bueno, mejor que muchas gracias.
2: Te veo mañana.
0: Claro que sí, son las 8 de la mañana con 43 minutos, momento de la última pausa de esta hora.
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3: Ocho de la mañana con 46 minutos, momento de decir hola Palenque, y para ello saludo con mucho gusto a mi compañera Selene Lazo. Selene, ¿cómo estás? Muy buenos días.
7: Muy buenos días, Eduardo. ¿Qué tal? Un gusto saludarte en esta mañana de martes. Un martes bastante soleado y muy caluroso, Eduardo, desde aquí, desde el municipio de Palenque. Pasando a la información, comentarles que se fortalecen lazos en materia de seguridad. Esto en el municipio de Catazajá, y es que el presidente municipal de Catazajá, José Luis Damas Ortiz, sostuvo una importante reunión con el fiscal general del estado, Jorge Luis Llave Navarca, esto con el objetivo de fortalecer las acciones para prevenir los delitos en el municipio. Durante la reunión, el alcalde y el fiscal pues acordaron continuar trabajando de manera coordinada para que Catazajá esté cada vez más seguro, trabajando de manera cercana al pueblo a fin de que esta colaboración pues ayude en la prevención de la violencia, de las adicciones y de cualquier acto delincuencial. Damas Ortiz señaló también que hoy Catazajá está pues más respaldado en materia de seguridad gracias a las gestiones que constantemente realiza el gobierno municipal, por lo que actualmente los resultados son reales, sobre todo cuando se trabaja de cerca con el pueblo y con los encargados de la seguridad en Chiapas. Por último, agradeció también la disposición del gobernador Eduardo Ramírez Aguilar y refrendó su compromiso de continuar trabajando por la seguridad de las y los catazajenses. Así que pues ahí está esta importante reunión que sostuvo el presidente municipal de Catazajá con el fiscal general del estado, Jorge Luis Llaven Abarca. Pasando a otra información también, Eduardo, comentarles que aquí en Palenque pues suspenden un predio irregular, y es que con el firme compromiso de garantizar un crecimiento urbano ordenado, seguro y conforme a la normatividad vigente, el Ayuntamiento Municipal de Palenque, a través de la Dirección de Desarrollo Urbano, llevó a cabo la suspensión de un predio irregular donde se pretendía realizar un proceso de lotificación sin cumplir con los lineamientos establecidos por la autoridad competente. Tras la revisión correspondiente, se determinó que dicho predio pues no, más bien se encuentra fuera del Programa Municipal de Ordenamiento Territorial y Desarrollo Urbano, por lo que no cuenta con las condiciones legales y técnicas necesarias para su desarrollo habitacional, representando así pues un riesgo para quienes pudieran adquirir terrenos en esta zona. Por ello se exhorta a la ciudadanía interesada en la compra de lotes, terrenos o predios a acercarse previamente a la Dirección de Desarrollo Urbano, esto pues para verificar que los proyectos se encuentren dentro de la mancha urbana autorizada y cuenten también con la documentación correspondiente. Esta medida pues busca prevenir situaciones de fraude, engaños o afectaciones patrimoniales a las familias palencanas. Asimismo, se informa que diversos proyectos y desarrollos que presentan irregularidades, pues ya han sido debidamente notificados por la autoridad municipal, y de no atender las observaciones realizadas, se procederá conforme a la ley con la cancelación de dichos proyectos. El gobierno municipal reafirma su compromiso de velar por el desarrollo responsable del municipio e invita a la población a mantenerse informada y acudir a las instancias correspondientes antes de realizar cualquier inversión relacionada con la adquisición de terreno. Así que pues ahí está también pues la invitación por parte del ayuntamiento a todas las personas que quieran adquirir un terreno o un lote, que primero verifiquen que pues todo el procedimiento sea legal. Es la información, Eduardo, desde aquí, desde el municipio de Palenque.
0: Así es, se trata de comprar certezas, no problemas, así que como bien lo indicas, también hay parte del fraude que se encuentra al orden del día siempre en todos los sentidos, así que pues buena recomendación la que nos compartes ahí, Selene, y sí, el llamado para que compren con mucha responsabilidad. Te agradezco mucho, Selene.
7: Muy buenos días, Eduardo. Excelente mañana de martes. Nos vemos y nos escuchamos el día de mañana.
0: Claro que sí. 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Y estamos a 2 días del inicio de la Copa del Mundo. La Ciudad de México se encuentra en pleno caos con las manifestaciones y amenazas de boicot por todos lados. Pero el día de ayer la selección mexicana ya fue abanderada directamente por la presidenta Claudia Sheinbaum. Los detalles los tiene mi compañero Luis Carlos Silva, con quien me enlazo en la Ciudad de México. Luis Carlos, amigo, muy buenos días. Vamos a enlazarnos en este momento con mi compañero Luis Carlos Silva, que nos tiene justamente los detalles, porque le decía, pues sí, en medio del caos, ya fue abanderada nuestra selección mexicana. Te escuchamos, Luis Carlos, buen día.
8: Lalo, gracias, buenos días, cordial saludo para ti y los amigos del auditorio. Todo está listo y la bandera de nuestro país ya está en manos del Tri Nacional. Ayer la presidenta de la República, Claudia Sheinbaum, hizo lo conducente y entregó nuestro lábalo patrio a la selección mexicana, que participará a partir del próximo jueves en la Copa del Mundo. El encargado de recibir precisamente nuestro emblema nacional es Paco Memo Ochoa, el portero de equipos de Chipre, y bueno, uno de los importantes galardonados con este gran honor. Cabe destacar, Lalo Auditorio, que la jefa del Ejecutivo mexicano deja el ávalo patrio en manos de la selección mexicana y los invita a dar el mejor de los esfuerzos para lograr precisamente un gran objetivo y pasar precisamente de los cuartos de final, o por qué no, incluso hasta las semifinales, y dijo que lo más importante en este momento no solamente ser anfitriones, sino de demostrar que la selección mexicana es un equipo competitivo. Y los invitó, Lalo Auditorio, a dar el mejor de los esfuerzos en el evento de alto rendimiento ubicado al sur de la Ciudad de México, a donde se trasladó la mandataria mexicana. Todo fue alegría y todo fue beneplácito, tomando en consideración que el Tri Mayor será uno de los equipos contendientes y abrirá el Mundial el próximo jueves a las 12:30 p.m. Cabe destacar también que los seleccionados, aparte de vestir de gala y de buscar precisamente la foto con la mandataria mexicana, elevaron pues la oportunidad para lograr este objetivo, y entre aplausos y sonrisas, pues departieron con la jefa del Ejecutivo mexicano y se comprometieron ellos también a dar el mejor de sus esfuerzos. La bandera mexicana ya está en poder de la selección y es todo beneplácito, y se espera, como tú bien lo señalas, se espera una buena actuación. Todo esto en medio del caos que sigue ocurriendo en la capital de la República Mexicana. Hasta aquí esta información, estimadísimo Lalo, como siempre un abrazo y muy pendiente de la Ciudad de México. Muy buenos días.
0: Muy buenos días, gracias Luis Carlos Silva, un abrazo de vuelta hasta la Ciudad de México. Así que nuestra selección ya abanderada. Y justamente en torno a esto, quiero compartirle cuál es nuestra encuesta de la semana.
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0: ¿Qué
3: ¿Qué le parece entonces? ¿Cuál cree que va a ser el beneficio para nuestro país por recibir este mundial? Vamos a ver qué sucede, porque hasta ahorita vaya situación complicada la que se tiene con este caos allá en la capital del país. Vámonos de la capital del país a la capital chiapaneca, porque mire, una intensa movilización policial que ha sido registrado también en las últimas horas. Los detalles los tiene mi compañero Moisés Jurado. Moisés, volvemos contigo. Muy buenos días. Sí, parece ser que tenemos por ahí detalles, no le entendemos a nuestro compañero Moisés Jurado, pero mire, a grandes rasgos nos está compartiendo la información de último momento, una movilización por el hallazgo de una persona sin vida, en la Segunda Oriente, entre Cuarta y Quinta Norte. He ahí justamente esta importante movilización policiaca. Moy, parece que ya recuperamos comunicación contigo.
10: Mi estimado Bernardo Cepeda, qué gusto saludarte de nueva cuenta, comentarte que sí, una extensa movilización policíaca se ha registrado en los últimos minutos ahí sobre el barrio San Marcos, justo sobre la Segunda Oriente entre Cuarta y Quinta Norte, donde lamentablemente pues han reportado una persona sin vida en el interior de una vivienda en estas famosas zona habitacional, donde lamentablemente los vecinos dieron reporte a las autoridades por el olor fétido que provenía dentro de esta vivienda, en este edificio, por lo que ya autoridades competentes pues han arribado a este lugar. De igual manera, comentarte que se espera que en los próximos minutos arribe personal del Servicio Médico Forense para el levantamiento del cuerpo y realizar las diligencias correspondientes ante este lamentable hecho aquí en el barrio San Marcos, que ha movilizado a varias dependencias uniformadas ante esta lamentable situación aquí en el barrio San Marcos de Tuxtla Gutiérrez. Comentarte que, momentáneamente había cierre vial, pero ya se encuentra libre la circulación sobre la Segunda Oriente entre Cuarta y Quinta Norte de aquí del barrio San Marcos. Así que le invitamos obviamente a manejar con precaución. Muy cerca de acá pues se encuentra obviamente la toma de los maestros en el Parque Central. Ese es el reporte que tenemos en esta jornada ya de martes. Yo regreso contigo.
3: Es por la información que nos compartes. Y por otro lado, antes de despedirnos, aquí el dato de la gasolina para este martes, si es que usted aún puede cargar, porque también varias gasolineras han reportado que ya se quedaron sin combustible, no todas, pero sí, justamente por este caos que desde ayer se empezó a generar por la toma de las las oficinas de Pemex, ¿no? Y en ese sentido, hoy la gasolina se cotiza en 23.72, la Premium en 27.88 y el diésel en 26.81, precios promedio de la gasolina para hoy en Chiapas. Así que, ya tiene usted toda la información más relevante del momento, y a nombre de todo el equipo, que no se ve ni se escucha, pero que hace posible a M Diario, le damos las gracias a usted por su atención, compañía y preferencia. Soy Eduardo Cepeda, que tenga excelente martes.
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11: Jennifer López, David Guetta y Gabito Ballesteros, Sálvame Hoy.
1: Número 9.
11: Quevedo y Elvis Crespo, La Graciosa.
12: Como La Graciosa.
1: Número 8.
11: Michael Jackson, Beat It.
1: Número 7.
11: Aitana, Superestrella.
1: Número 6.
11: Drake, Janis.
12: Teach me, baby.
1: Número 5.
11: Olivia Rodrigo, The Cure.
1: Número 4.
11: Anita Lisa Rema, Goals. Oh,
1: Número 3.
11: Ariana Grande, Hate That I Made You Love Me. Hate That I Made You Love Me.
1: Número 2.
11: BTS, Swim.
1: Número 1.
11: Michael Jackson, Billie Jean.
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0: 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Las 9 en punto.
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2: El PRI arrasó en las elecciones para renovar el Congreso de Coahuila. Ganó 16 de las 16 diputaciones locales con una ventaja clara en todo el estado, obteniendo el 55% de los votos. Por donde se vea, fue una victoria contundente en la que el PRI consolidó su último gran bastión político en México y frenó el avance territorial de Morena, partido que durante las elecciones de los últimos años había demostrado ser implacable. Con este triunfo, el PRI muestra que su maquinaria electoral está aceitada, que su estructura está sólida y que sus cuadros mantienen una gran disciplina. Además, que tiene una alta capacidad de movilización frente a la 4T. Sin embargo, hay que notar en este rotundo triunfo del priismo coahuilense que los escándalos de corrupción y de presuntos nexos con el crimen organizado de varios miembros importantes de Morena influyeron en este resultado y que han comenzado a cobrarle factura al partido oficialista. El caso de Rocha Moya y de los gobernadores Américo Villarreal y Alfonso Durazo ha calado hondo en la sociedad, así como las revelaciones de corrupción y huachicol de los hijos del expresidente López Obrador, de crimen organizado de Adán Augusto López y, desde luego, el latrocinio del gobierno de Rutilio Escandón en Chiapas. Este triunfo aplastante es una señal inequívoca de que el PRI es la mejor opción de la oposición y de que Morena no solo perdió la narrativa, sino también el respaldo del electorado que ha despertado.
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0: vez más en su programa La Caravana de la Salud, Garrido, y pues ya estamos listos para estar contestando algunas de las dudas, algunas de las preguntas que las personas tienen por ahí. Y pues está otra vez con nosotros aquí la doctora Estela. Doctora Estela, ¿qué tal? Buenos días, ¿cómo estamos? ¿Qué le ha parecido Chiapas? ¿Cómo ha visto lo poquito que ha visto de Chiapas? Porque sé que ayer estuvo realizando varios pendientes y demás, pues estuvo estudiando y estuvo informándose un poco más sobre las preguntas que nos mandaba por aquí el público. Pero, ¿qué tal, doctora? Buenos días.
1: Buenos días. Pues Chiapas es hermoso, la vegetación es excelente, estoy muy contenta de estar aquí con ustedes. Me siento muy bien de poderlos acompañar y poder aclarar algunas dudas con respecto a todos los tratamientos que tenemos de Tonalé. Y es un placer estar aquí.
0: Muchas gracias, doctora, pero pues bueno, ya tenemos ahí varias preguntitas que nos han estado enviando, ya tenemos varias preguntas que necesitamos contestar. Para empezar, para una persona que le duele el lado derecho de la cabeza y tiene mucha diarrea, ¿qué se le puede dar?
1: Si es un proceso infeccioso a nivel digestivo, podemos darle Endex comprimido. También podemos darle Migral para calmar ese dolor de cabeza del lado derecho que tiene. Y el Endex lo podemos indicar en comprimidos cada 2 horas, 2 comprimidos

0: y llevar un tratamiento por más o menos un mes para eliminar todo ese proceso infeccioso, pero de ataque podemos dar 2 comprimidos cada 4 horas, después cada 6 horas 2 comprimidos, después cada 8 horas, y así se queda el tratamiento cada 8 horas.
1: Okay, perfecto. Y de Prevaxin, para todas las personas que nos están escuchando, Prevaxin es un excelente producto para detener diarrea, ¿verdad? Detener la diarrea, lo manejamos en suspensión y lo manejamos también en comprimidos. ¿Cuál sería la dosis?
0: La dosis de comprimidos serían 2 comprimidos 3 veces al día, y si es en suspensión, tenemos 1 cucharada 3 veces al día.
1: Ok, ¿antes o después de los alimentos, doctora?
0: Antes de los alimentos, media hora antes de los alimentos, y consumir agua.
1: Ok, perfecto. Entonces ya escucharon por ahí, para todas esas personas que, para esa personita especialmente, pero para todas esas personas que por el momento están pasando por un proceso infeccioso, pueden empezar tomando lo que son 2 comprimidos de Endex cada 4 horas, y posteriormente, una vez detenido el proceso infeccioso, pueden continuar cada 6 horas, y cada 6 horas por unos 4 o 5 días, ¿o por cuánto tiempo, doctora?
0: 4 o 5 días está bien.
1: Ok, y después a eso ya pueden terminar con 2 Endex cada 8 horas hasta por un mes. ¿Sí? ¿Por qué? Para eliminar de manera correcta lo que es la bacteria. En cuanto a los dolores de cabeza que son provocados igualmente por un proceso infeccioso, van a tomar lo que es el Migral en comprimidos de la marca Pronamed, 2 comprimidos
0: 3 veces al día.
1: 3 veces al día, 2 comprimidos 3 veces al día. ¿Eso por cuánto tiempo? ¿Una semanita?
0: Una semana está perfecto.
1: Excelente. Y también para esas personas que tienen un problema de diarrea, pues sería solamente con lo que es el, bueno, acompañado con lo que es el Prevaxin, ya sea en comprimidos, en solución, 3 veces al día, media hora antes del desayuno, de la comida y de la cena. Bueno, también por ahí me gusta hablarles mucho a mí, a las personas que nos escuchan. Muchas veces me vienen con un proceso de intoxicación, un proceso de problemitas de la piel, que si salpullido, que si salieron unas ronchitas, que me salió esto en la espalda, que bueno, que aquí, que allá, que lo que sea. A mí me gusta mucho hablarles acerca de esto, pero muchas personas dicen, ¿sabes qué? Ya me estoy poniendo esta pomada, ya me estoy tomando esto, ya estoy, digamos, tomando un desintoxicante. A mí ya no me gusta, lo que yo quiero quitarme es la picazón. Yo les doy mucho lo que es el Escocil en comprimidos de la marca Pronamed. ¿Cuál es la verdadera función del Escocil, doctora?
0: El Escocil es para el escozor de todos esos problemas a nivel piel, que puede ser por psoriasis, puede ser por el prurito, puede ser por el salpullido. Todos esos problemas de piel causan irritación y comezón, pero el Escocil puede quitar todos esos problemas tomando 2 comprimidos 3 veces al día, y después bajarle a la siguiente semana de haber concluido de 2 comprimidos 3 veces al día en 1 comprimido 3 veces al día. Y también poder aplicar una vía tópica, una pomada que se llama Fitoder o Aloe Mercadela. También eso ayuda para eliminar el proceso de inflamación en la piel cuando están causando estos problemas. Y también para purificar la sangre y evitar todos estos problemas, podemos dar Purisan comprimidos. Eso le ayuda a eliminar toda la toxicidad que contiene la sangre y poder eliminar todos estos problemas de inflamación vía dérmica.
1: Ok, entonces, para todas esas personas que nos están escuchando, recuerden que si tienes un problemita un problemita de infección en la piel, un salpullido, unas ronchitas, o un brote en cualquier parte de la piel, puedes tomar lo que es el Purisan para atacarlo de manera interna, para limpiar todas las toxinas que tiene tu sangre, y al mismo tiempo para eliminar la picazón, porque es lo más molesto. Sería el Escocil en comprimidos, 2 comprimidos con cada alimento, desayuno, comida y cena, o sea, 3 veces al día, y posteriormente, una semana después, vas a tomar nada más 1 comprimido de Escocil con el desayuno, 1 con la comida y 1 con la cena. Bueno, otra pregunta que tenemos por ahí que me gusta atacar muchísimo es, para estas personas, hablando de lo que es la desintoxicación, para estas personas que nos están escuchando, que me hablan que han estado apareciendo muchas verruguitas en su cuerpo, ¿sí? Muchas verruguitas en su cuerpo, muchos papilomas, pero principalmente en el cuello. ¿Qué les podemos dar?
0: En problemas de verrugas en el cuello, podríamos dar clorofila concentrado de la marca Pronamed. Esa se toma 3 veces al día, es una gota por

0: por peso, eso le ayuda a eliminar esas verrugas. Y bueno, estaríamos dando también Purisan, porque es un problema también que
1: de toxinas
0: que hay que purificar la sangre. Y y tenemos un producto que se llama Nivel Detox. El Nivel Detox también les ayuda mucho para eliminar la toxicidad que hay en nuestro cuerpo, que puede ser alimentaria o puede ser por el medio ambiente, por muchos factores. El Nivel Detox se consume 2 comprimidos después de cada alimento.
1: Okay, doctora, muchas gracias. También por ahí me gustaría hablar mucho, hay un producto que yo escucho desde que era muy niño, porque ya tiene muchos años que se maneja, de la marca Pronamed. Y ahorita que usted mencionó Nivel Detox, yo recordé de este producto, se llama Nivel de Inmune.
0: También tenemos el Nivel de Inmune, que es para el sistema inmunológico. Este le ayuda mucho a todo el sistema inmunológico y ayuda para prevenir o eliminar problemas respiratorios y cualquier otro problema que afecte el sistema inmunológico.
1: Por ejemplo, doctora, por ahí tenemos muchas personas que nos escriben que, ¿sabes qué? Me dicen, amigo Cooper, lo que pasa es que, pues yo sé que ya viene la temporada de lluvia, soy una persona que le da gripa cada rato, soy una persona ¿qué me puedes dar? O sea, la verdad, voy a ser honesto, no, hasta ahorita que usted dijo Nivel Detox, me acordé del Nivel de Inmune. Nosotros damos lo que es una que se llama Equinacia Forte, que trae vitamina C, que trae, bueno, mil cosas, ¿no? Este Nivel de Inmune, pueden tomarlo como preventivo, así como dice usted, para todas esas personas que no queremos que se estén enfermando, que les da mucha tos, que rápido se enferman de gripa, que con los cambios de clima, pues esta gripa que nosotros decimos de calor, que es la más molesta, que tienes gripa y está el gran calorón, que ni siquiera hace frío, para esas personas, pueden estar tomando, ¿de qué manera pueden estar tomando el Nivel de Inmune?
0: El Nivel de Inmune puede ser desde niños hasta adultos. Pueden tomar un comprimido 3 veces al día o un comprimido por la mañana y uno por la noche como manera preventiva. Y también pueden tomar Eubión gotas de una manera preventiva. Pueden tomar 50 gotas en la mañana y 50 gotas por la noche.
1: Ok, entonces para todas las personas que nos están escuchando, recuerden que el Nivel Detox, el Nivel de Inmune, van a tomar de una manera preventiva, uno por la mañana, uno por la noche, acompañado de 50 gotitas de Eubión en comprimidos, una en la mañana y una en la noche. Bueno, vamos a ir a una pequeña pausa y continuamos con su programa La Caravana de la Salud Garrido. Recuerdan que pueden mandar sus preguntas a mi número personal, que es el 961-166-4236. 961-166-4236. Estamos completamente a sus órdenes para estar contestando todas las preguntas que todo el público, todos ustedes tienen para nosotros.

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1: Las 9 con 14 minutos.
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7: 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Chiapa de Corzo, Chiapas, un hermoso pueblo mágico considerado una de las poblaciones más antiguas del continente americano. Se fundó en marzo de 1528. Fue habitado por los españoles que llegaron al estado. Debido al caluroso clima, estos decidieron migrar a San Cristóbal de las Casas. De esta forma, la antigua Chiapa quedó habitada en sus inicios por los frailes dominicos y los indígenas de la región. Era llamada Chiapa de los Indios. Su nombre actual le fue puesto en honor a don Ángel Albino Corzo, destacado político liberal chiapacorceño. Su belleza arquitectónica de estilos barroco y mudéjar, como la Fuente de la Pila, que inspira en estilos árabes y elaborada únicamente con ladrillo, decora la plaza principal. Sus coloridas tradiciones y bellos edificios que sorprenden a los visitantes con sus maravillas naturales, como el Cañón del Sumidero. Chiapa de Corzo originalmente fue poblada por la etnia Soctona, llamado por los aztecas como Chiapas, que en náhuatl significa agua que corre debajo del cerro. Los componentes básicos de la cocina local son el pozol, el tasajo y el cochito.
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11: Estamos de regreso en su programa La Caravana de la Salud Garrido y ya nos están contestando, nos están mandando preguntitas por ahí, me ponen por ahí. Buenos días, ¿qué es bueno para los quistes calcificados en los senos? Doctora, ¿qué podemos dar para esta situación de quistes calcificados en los senos?
12: Para estos quistes calcificados en los senos podemos indicar QP3, que es un aceite de aromaterapia que puede ser tomado y puede también ser vía tópica. Con 3 gotas es más que suficiente para poder dar un leve masaje en donde se encuentra el quiste y tomar 5 gotas diluidas en agua de este QP3. Es un aceite esencial de aromaterapia.
11: Este QP3, ¿cuántas veces al día lo van a tomar?
12: 3 veces al día.
11: 5 gotas, 3 veces al día.
12: Y también el masaje en área afectada sin hacer acupresión. Son 3 veces al día, hasta 4 veces al día, con 3 gotitas basta para poder dar el pequeño masaje. Y además tomar un producto que se llama Secuestral, con final modificado y Purisan, para poder purificar la sangre y poder diluir ese quiste calcificado que se encuentra ahí en esa parte de los senos. El Secuestral es un producto que se puede tomar 3 veces al día, el Purisan también y el Confinal modificado. El Confinal modificado le va a ayudar a desbaratar ese quiste que se encuentra ahí en esa parte del seno.
11: Ok, ¿de qué manera va a tomar el Confinal modificado esta persona?
12: El Confinal modificado debe de tomar 2 comprimidos 3 veces al día antes de los alimentos, 1/2 hora antes de los alimentos.
11: Con suficiente agua.
12: Con suficiente agua, es correcto. Okay,
11: 2 antes de desayuno, de comida y de cena. ¿Y el Secuestral?
12: El Secuestral también, solo que hay que, si el confinal modificado lo tomó media hora antes de los alimentos, el secuestral y junto con el purisan será media hora después de los alimentos.
11: Ok, entonces para esta persona, QP3 va a tomar 5 gotitas 3 veces al día y al mismo tiempo se va a estar haciendo un masajito con tres gotitas directamente en el área donde se siente el quiste. No lo va a hacer de una manera fuerte, solamente esparcir el producto. El producto es un aceite esencial que va a entrar por sí solo. Recuerden que el confinal modificado va a tomar 2 comprimidos media hora antes de desayuno, comida y cena, y ese secuestrar y el purisan va a tomar 2 comprimidos de cada uno, o sea, media hora antes, media hora después de desayuno, comida y cena. ¿Estamos en lo correcto, doctora?
12: Sí, es correcto.
11: Ok, por ahí también me han estado preguntando mucho acerca de las personas que sufren de mal aliento. ¿A qué se debe y qué pueden tomar para corregir esto?
12: El mal aliento puede ser por varios factores. Uno de ellos, la fermentación de los alimentos en el estómago, y tenemos que checar también el problema de hígado graso. Puede ser por varios problemas, y podemos dar aquí Epafor en ayunas y en la noche. Además,
11: Epafor es para el hígado.
12: El Epafor es para el hígado, okay. Sí. Limpieza de hígado. En general, conducto colédoco, páncreas, conducto colédoco, vesícula e hígado también.
11: Entonces, Epafor, digamos, 2 comprimidos por la mañana y 2 por la noche.
12: Ese es en solución. Ah, y perdón, es 10 ml en ayunas y 10 ml por la noche. Hasta terminar el frasco de Epafor.
11: Okay.
12: Y además tenemos un producto que se llama Litox. Este producto es para enjuagues bucales. Si el paciente lo ingiere, no hay ningún problema porque contiene clorofila y son productos muy nobles para el sistema digestivo y para el paciente. No tiene ninguna afección,
11: no
12: que
11: va
12: diga
11: a haber ninguna repercusión.
12: Ninguna repercusión de que pueda ingerirlo, pero si pueden diluir 20 gotas en un 10-20 ml de agua y hacer el enjuague por 3 minutos, tenerlo ahí en la boca, enjuagarse muy bien y luego eliminarlo. Y además también podemos ingerir clorofila. La clorofila son 50 gotas por peso, perdón, 50, una gota por peso o 50 gotas 3 veces al día. Eso es diluido en agua y ingerirlo de esa manera.
11: Okay. Correcto, entonces ya saben, para esa persona que nos está preguntando por ahí acerca de su problemita de mal aliento, tenemos lo que es el Alitox, que va a poner, ¿cuántas gotitas dijo, doctora?
12: Una gota, 10 gotas, perdón, en
11: 20 mililitros
12: de agua. 20 mililitros de agua y hacer un enjuague bucal.
11: ¿Cuántas veces al día el enjuague?
12: 3 veces al día.
11: Puede ser después de los alimentos.
12: Después de los alimentos, después del cepillado,
11: okay,
12: se hace el enjuague bucal con el Alitox, y también poderlo traer en el bolsillo y cada vez que sienta la necesidad de tener
11: aliento fresco
12: puede ponerse 3 gotas en sublinguales y diluirlo en forma con la saliva y ingerirlo.
11: Okay, y por último también pues lo que es la clorofila, una gota por cada uno de tu peso, por cada kilo que tengas, 3 veces al día o 50 gotas, pues si no te quieres ir a pesar, sí, o lo ves mucho, 50 gotas 3 veces al día. Entonces, también por ahí, fíjese que a mí los temas del hígado me interesan muchísimo. ¿Por qué? Porque nos preguntan mucho acerca de un problemita que es para las personas que tienen ahí manchadito, obscurecido lo que es el cuello, que le sale manchas oscuras en la cara, que le sale por ahí un problemita de paño, que ya saben que es por un tema del hígado. Este Epafor, ¿se lo podemos dar combinado de algo más?
12: Sí, el Epafor sirve para melasma o cloasma, para manchas en la piel, puede ser hormonal y puede ser por hígado graso o puede ser por un problema que tengan en vesícula. Sí se puede dar a estas personas, además acompañado de atoxil comprimidos. El atoxil comprimido, si es muy grave el problema, lo pueden empezar tomando por una semana cada 4 horas y después cambiar a cada 6 horas durante otra semana y después cada 8 horas en un tratamiento que pudiera durar hasta 6 meses.
11: Okay. Otra pregunta que tenemos por ahí es para las personas que tienen lodo biliar.
12: Lodo biliar.
11: Sí.
12: Sí, es muy importante que también puedan consumir el Epafor y puedan consumir Besichol. Okay. Acompañado de Atoxil, un comprimido de cada uno, 3 veces al día.
11: ¿Antes o después de los alimentos?
12: Después de los alimentos y tomar el Epafor en ayunas y por la noche.
11: Ok, entonces para esa persona que nos preguntó acerca de lodo biliar, sería Epafor 10 ml o 20.
12: 10 ml.
11: 10 ml en ayunas y 10 ml al acostarse en medio vasito de agua.
12: Medio vaso de agua. No, el Epafor tomarlo puro. Solo, puro, y después
11: okay.
12: Tomar agua.
11: Ok. Y también lo que tenemos ahí es el Besichol, uno de Besichol y uno de
12: Atoxil.
11: De Atoxil. ¿Era antes o después de los alimentos?
12: Antes de los alimentos.
11: Media hora antes del desayuno, comida y cena, con suficiente agua. Entonces, bueno, para ahí, para esa personita, recuerden Atoxil, Besichol y Epafor para lodo biliar. También por ahí nos han estado preguntando mucho para las personas que tienen una colitis nerviosa. ¿Qué les podemos dar a estas personas, doctora?
12: Colifin, comprimidos y Nervilex.
11: Okay, si es colitis nerviosa.
12: Sí, se pueden combinar los dos. Se puede tomar el Nervilex por la mañana 2 comprimidos y por la noche 2 comprimidos. Y del Colifin pueden tomar 2 comprimidos 3 veces al día después de los alimentos.
11: Ok, entonces para esas personas que nos andan preguntando por ahí, recuerden, doctora, tengo una pregunta muy importante, me la han hecho mucho y ahorita me la acaban de volver a escribir. Para personas que retienen líquidos.
12: Retención de líquido, ahí podemos dar nivel detox.
11: Ok.
12: El nivel detox les ayuda a eliminar toda la toxicidad que hay en el organismo y eliminar todo el problema que están reteniendo líquido. Y además podemos dar el Uridit. El Uridit también les sirve para ese okay. tipo de problemas.
11: Uridit también es para ácido úrico, ¿verdad?
12: Sí, también es para ácido úrico.
11: Pero nos va a ayudar también para la retención de líquidos. Entonces sería nivel detox y Uridit.
12: Uridit.
11: Ok.
12: También tendríamos que saber cuál es el motivo de que está reteniendo líquido, porque también puede ser vía por un problema renal, que la retención de líquido. Y entonces, si es por un problema renal, podemos dar el fitorrenalín acompañado del septirren.
11: Ok. Si no es por un problema renal, ¿por qué otro problema se está reteniendo líquido?
12: Puede ser porque están reteniendo líquido por medio de que se aguantan mucho las ganas de ir
11: al baño,
12: o porque no están ingiriendo suficiente agua y se está reteniendo la parte de agua de líquido que tienen. Entonces tienen que ver que tienen que tomar la suficiente agua, pero ya cuando está el problema es cuando estamos indicando estos medicamentos.
11: Ok, muchas gracias, doctora. Pues bueno, ya saben, para todas las personas que nos están escuchando, mi número personal es el 961-166-4236, 961-166-4236, su servidor Cupertino Garrido, estoy completamente a sus órdenes. 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Estamos como tiendas naturistas el mismo, productos naturales el mismo. Estamos en la primera oriente entre 7 y 8 sur, cuadra y media por debajo de lo que es el hospital regional. También estamos en la primera poniente entre cuarta y quinta sur, al lado de lo que es la tienda del volcán. Y en Terán estamos enfrente de lo que es el Kinder Agustín Melgar. Nos encontramos en Jiquipilas, nos encontramos en Cintalapa, en San Cristóbal, en Comitán, en Palenque. Estamos también en Tapachula y por último estamos en frontera con Monaba. Para todas esas personitas que quieren saber la ubicación de la tienda más cercana a ustedes, por favor, mándenme un mensajito. Repito, mi número es el 961-166-4236 y con mucho gusto les haré llegar la ubicación de la tienda más cercana a ustedes. Estamos ahorita con la doctora Estela de Laboratorios Pronamed desde Xalapa, Veracruz, con contestando todas las dudas que podamos tener por ahí. Recuerden mandarme la suya. Y doctora, por ahí me acaba de llegar una preguntita para las personas que tienen manchas en la piel, que tienen manchas causadas por el sol. ¿Qué les podemos dar?
12: Por el sol podemos indicar arcil BS.
11: Ok, ¿es comprimidos?
12: Son comprimidos que ayudan a desintoxicar la piel, a combatir toda la acidez que tenga la piel y que están causando que esas manchas lleguen a la piel de manera de color blanca o de color oscura. Ese también podemos indicar el Epafor.
11: Ok, entonces ya saben, Axil en comprimidos o Epafor en comprimidos de la marca Pronamel. Y también para todas esas personas que nos están escuchando ahí, si quieren algo tópico, podemos poner también por ahí lo que es la crema maravilla, de lo cual hemos mencionado demasiado. Y pues bueno, hemos ido a una pequeña pausa y regresamos después de los siguientes comerciales.
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Perfecta del Fútbol. El certamen se disputará a lo largo de 16 ciudades sede distribuidas por todo el territorio norteamericano. Las enormes distancias y los constantes cambios climatológicos obligarán a los equipos a un desgaste físico e intelectual inédito. Con el aumento de participantes, la agenda futbolística se expandirá hasta un total de 104 partidos. Esto supera ampliamente los 60.

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1: 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Playa Sol Chiapas es un excelente destino turístico del municipio de Tonalá, integrante de las bellezas de Chiapas, en el cual podrás realizar distintas actividades. Playa del Sol es un lugar que ofrece bellezas naturales. Se encuentra a unos cuantos metros de Puerto Arista. Se puede llegar vía terrestre por medio de un remodelado bulevar para el confort y conectividad de las personas. La localidad de Playa del Sol está situada en el municipio de Tonalá del estado de Chiapas. Se encuentra a 19.3 kilómetros en dirección norte de la localidad de Tonalá, que es la que más habitantes tiene dentro del municipio. 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
0: Las 10 en punto.
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6: El PRI arrasó en las elecciones para renovar el Congreso de Coahuila. Ganó 16 de las 16 diputaciones locales con una ventaja clara en todo el estado, obteniendo el 55% de los votos. Por donde se vea, fue una victoria contundente en la que el PRI consolidó su último gran bastión político en México y frenó el avance territorial de Morena, partido que durante las elecciones de los últimos años había demostrado ser implacable. Con este triunfo, el PRI muestra que su maquinaria electoral está aceitada, que su estructura está sólida y que sus cuadros mantienen una gran disciplina. Además, que tiene una alta capacidad de movilización frente a la 4T. Sin embargo, hay que notar en este rotundo triunfo del priismo coahuilense que los escándalos de corrupción y de presuntos nexos con el crimen organizado de varios miembros importantes de Morena influyeron en este resultado y que han comenzado a cobrarle factura al partido oficialista. El caso de Rocha Moya y de los gobernadores Américo Villarreal y Alfonso Durazo ha calado hondo en la sociedad, así como las revelaciones de corrupción y huachicol de los hijos del expresidente López Obrador, de crimen organizado de Adán Augusto López y, desde luego, el latrocinio del gobierno de Rutilio Escandón en Chiapas. Este triunfo aplastante es una señal inequívoca de que el PRI es la mejor opción de la oposición y de que Morena no solo perdió la narrativa, sino también el respaldo del electorado que ha despertado.
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1: Las 10 con 15 minutos.
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3: La radio del diario, con el reporte del Servicio Meteorológico Nacional, el clima diario te informa. Hoy martes, San Cristóbal de las Casas, tormentas eléctricas, máxima 23, mínima 15. Suchiapa, llovizna, máxima 31, mínima 22. San Fernando, tormentas eléctricas, máxima 28, mínima 19. Berriozábal, llovizna, máxima 29, mínima 20. Chiapa de Corzo, tormentas eléctricas, máxima 31, mínima 22. Tuxtla Gutiérrez, llovizna, máxima 31, mínima 22. El clima diario te informó. Ante el intenso calor, bebe abundantes líquidos, protégete del sol y guarda tus alimentos en lugares frescos.
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2: 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Número 10.
5: Jennifer López, David Guetta y Gabito Ballesteros, Sálvame Hoy.
2: Número 9.
5: Quevedo y Elvis Crespo, La Graciosa.
6: Como La Graciosa.
2: Número 8.
5: Michael Jackson, Beat It.
6: So beat it.
2: Número 7.
5: Aitana, Superestrella.
2: Número 6.
5: Drake, Janis.

0: 5.
1: Olivia Rodrigo, The Cure.
0: Número 4.
1: Anita Lisa Rema, Goals. Oh,
0: Número 3.
1: Ariana Grande, Hate That I Made You Love Me.
0: Número 2.
1: BTS, Swim.
0: Número 1.
1: Michael Jackson, Billie Jean.
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0: Los Ángeles Azules.
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2: Las 10 con 30 minutos.
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1: Las 10 con 47 minutos.
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5: El 9 de junio se celebra en toda la región de las Américas y el Caribe el Día de la Niñez y la Adolescencia. La celebración fue instituida en el 2017 por el Consejo Permanente de la Organización de Estados Americanos.
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Y ahí, en medio de las dificultades, Dios tiene la última palabra. No es el dolor lo que tiene la última palabra, no es la tristeza lo que tiene la última palabra. Y hoy tal vez tú estás pasando por un momento en donde has hecho de todo, no has podido conseguir muchas cosas, en donde hoy estás desesperado porque no sabes en qué momento o qué otra circunstancia viene otro golpe más, pero sabes, hoy estás en el mejor momento, en el mejor momento para poder ser perceptivo a esto que verdaderamente existe y que se llama milagro. Déjame decirte que pareciera ser que los milagros en nuestra mentalidad a veces han quedado desfasados, hay gente que ya no cree en ellos, pero precisamente hoy quiero hablarte de eso, de varios acontecimientos en la vida que pareciera que ya no hay más solución, pero aún en medio de esa desesperanza Dios tiene la última palabra. Y déjame decirte, querido radioescucha, que yo semana con semana en diferentes partes del mundo donde Dios me permite estar compartiendo con la gente, compartiendo ese buen flow, compartiendo esa buena bendición como el agua que corre, que da vida, he recibido muchos testimonios de mucha gente que hoy mismo nos está escuchando, nos está sintonizando, que hoy mismo nos está siguiendo en las redes sociales y que verdaderamente han sido testigos del poder de Dios, testigos de su presencia, testigos de ese gran impacto que Dios ha tenido. Y hoy tú puedes ser sujeto de ese milagro, de esa intervención de Dios, de ese toque de Dios, de esa caricia de Dios, de ese moverse de Dios. Pero tal vez tú te preguntarás, yo no voy a la iglesia, yo no sé

del poder de Dios, testigos de su presencia, testigos de ese gran impacto que Dios ha tenido. Y hoy tú puedes ser sujeto de ese milagro, de esa intervención de Dios, de ese toque de Dios, de esa caricia de Dios, de ese moverse de Dios. Pero tal vez tú te preguntarás: yo no voy a la iglesia, yo no sé

0: ese milagro, de esa intervención de Dios, de ese toque de Dios, de esa caricia de Dios, de ese moverse de Dios. Pero tal vez tú te preguntarás, yo no voy a la iglesia, yo no sé...
1: Entrar en materia, ganaron los Spurs ayer, 2-1 se pone la serie contra los Knicks, vamos a platicar de eso y más. Abanderaron a la selección mexicana el día de ayer, ya de cara a la fiesta mundialista. Hay actividad en el Taekwondo, también platicamos un poco del Jiu-Jitsu brasileño y todo lo que ha sucedido en el mundo deportivo. Les recuerdo el número en cabina, que es el 961-612-2860, para que esté en contacto con todos nosotros a través del mensajero y la línea telefónica. Ahí usted se pone en contacto con nosotros y aquí nosotros hacemos la conexión con usted. Le voy a dar la bienvenida porque ya está aquí en la cabina, contento, listo, emocionado después de todas estas noticias que probablemente han girado en torno a la red del diario. Lalo, bienvenido como siempre a La Remontada.
2: ¿Qué tal, George? No, es que cuando se trata de venir a tirar hate a la gente aquí, siempre se pone uno de buenas, pero no. En materia deportiva, George, pues bueno, también contar que en la Liga MX se está moviendo demasiado y también Pachuca se quedó sin técnico.
1: Ah, cierto.
2: Y sí, todo cierto. Parece indicar que tras hacerse oficial hoy la salida, ayer en la noche, ayer, mejor dicho, la salida de Efraín Juárez de Pumas, todo parece indicar que Esteban Solari iba a ser entrenador de Pumas. Y ahí se van a ir cambiando técnicos, igual ya no es Efraín, termina en Pachuca, no sé, puede pasar cualquier cosa. Ya podría esperar cualquier tema en ese caso, pero bueno, al final del día es lo que está sucediendo en Liga MX. América, y usted dirá, ¿por qué América ahora sale con que no tiene dinero para refuerzos? Es que, ¿sabe qué? Con todo este asunto legal de los palcohabientes y los dueños de
1: Pachuca. Tienen hasta hoy,
2: Ah, pero fíjate que ahí no va a haber problema, Jorge, ahí te va.
1: Tienen hasta hoy.
2: Era lógico, en alguna parte de la negociación va a tener que ser así.
1: Sí.
2: Tienes tus boletos para entrar, sí, pero sí, los alimentos ya no dependen, sí, de ti, no puedes accesar porque ya es un evento en el que yo solamente cedí el estadio, ni siquiera es el estadio, sé que el que está sacando provecho.
1: Así es.
2: Yo te vendí para ciertas cosas, pero aquí yo no puedo hacer nada. En fin, yo creo que hay dos situaciones. Podrán tener algún tema de negociar, pero que digas que van a boicotear el mundial.
1: No, eso está imposible.
2: Mira, en 2014 me parece la situación social en Brasil estaba, y sí, mira que en Brasil tienen problemas políticos sociales
1: fuertes,
2: quizá más arraigados y quizás hasta un poquito más radicales. Sí. Y cuando llegó el mundial,
1: todo fue fiesta futbolera
2: y asunto. Rusia, ve cómo están ahorita. Y cuando llegó el mundial, no hubo asunto. Qatar
1: también.
2: En temas de todas estas nuevas agendas que se manejan, de misoginia, racismo, todos estos asuntos en Qatar, en toda esa zona de Oriente Medio, lleva mano en lo que quieras. De hecho, hay una historia de Qatar. Este chico periodista que apellidaba Gol, un norteamericano, se le ocurrió un día durante el Mundial de Qatar salir con una playera haciendo alusión al movimiento LGTB, no sé, perdón, no, desconozco las letras completas de esta terminología. Salió un día con una playera en alusión a eso y curiosamente el día siguiente se murió de un infarto. Entonces, el tema fútbol, oigan, cuando la FIFA tiene más agremiados que la propia Organización de las Naciones Unidas,
1: la ONU, sí.
2: Créanme, no hay gran asunto. Va a pasar lo que tenga que pasar, pero el mundial va a comenzar como está planeado que comience. Aunque tengan que bajar en helicóptero los equipos ese día al estadio, pues van a dejar que el aficionado, si tanto es, hay que ver cómo le hace. Hay un montón de temas en el entorno, pero, por ejemplo, dijeron o no, los profes, saludos a todos los profes, si nos están sintonizando alguno, no se me vaya a sentir aludido, generaliza uno porque es lo normal. ¿No habían dicho que ellos sí tenían la capacidad de tener el mundial?
1: Sí.
2: Entonces, si tienen la capacidad de tener el mundial, ¿por qué no están enfocados en ver las formas de hacerlo y no en andar tapando Pemex para que nosotros, los más jodidos, con el perdón de la palabra, nos tengamos que chutar la escasez de gasolina?
1: Sí.
2: Si lo que se supone es la mejor herramienta para hacer presión es el mundial. En Chiapas no hay mundial, el Reina no es sede.
1: No, hombre, ya quisiéramos.
2: Ahora, cuando yo escucho aquí a una delegación de aquí, no, contra el gobierno estatal no tenemos nada. Es contra el gobierno federal. Pues vayan a maltratar allá, a la Ciudad de México, a, no sé, allá donde...

0: realmente ellos sientan la presión, porque nos están maltratando a nosotros.
1: Yo qué culpa tengo, déjame.
0: Yo, de verdad, he tratado toda la vida de no trabajar en gobierno, y por ahí hemos llevado la situación, y pues resulta que nosotros somos los que terminamos pagando los platos rotos de una presión en la que al final van a terminar negociando los líderes. Entonces, yo les voy a decir una cosa, para fortuna mía, dicho sea de paso, ayer alcancé en una gasolinera a llenar mi tanque. Tengo como para 10 días de aguantar.
1: Ok.
0: Por mí no hay asunto. Me preocupa a la gente, por ejemplo, que trabaja en el transporte, que ya el transporte en general tiene sus problemas. Me preocupa gente que traslada alimentos.
1: También.
0: Que ya de por sí con la seguridad en las carreteras tiene sus problemas.
1: Suficiente como para con los accidentes y las rapiñas.
0: Estar batallando con el asunto de la gasolina.
1: Sí.
0: Está bien, yo entiendo, pero al final, en el balance, no terminamos recibiendo quizá el agradecimiento siquiera de los profes, que les terminamos siendo la herramienta para conseguir que sus líderes salgan bien.
1: Es cierto.
0: Entonces, ahí está el mundial. Todavía tienen lo que resta de este martes, el miércoles y parte del jueves,
1: 48 horas,
0: para demostrar que realmente la voluntad es que se cumplan. Si hoy, por ejemplo, le siguen exigiendo a Claudia Sheinbaum Pardo que les aclare lo de los, nos faltan 43, ¿cuántos son?
1: 43.
0: ¿Pa cuánto tiempo tiene de eso?
1: Uf.
0: ¿Y creen que presionando con el mundial mañana sale?
1: No.
0: No, puede salir una cajita china
1: en una década.
0: Puede salir una cajita china, porque en eso somos especialistas.
1: Se pintan sabores.
0: Claro, claro. Entonces, esta simulación que desafortunadamente están planteando desde este tipo de organizaciones, podrán reclamar y gritar a los cuatro vientos que son válidas. Yo les digo con mucha claridad, a mí me parece que no, porque los que terminamos pagando los platos rotos somos los más jodidos,
1: sí,
0: que ni siquiera somos maestros. Entonces, ellos van a salir quizá con alguna pequeña ganancia, pero ya nos habrán partido el alma a nosotros.
1: Sí,
0: entonces
1: te afectan en todos los aspectos.
0: Qué desafortunado, y qué desafortunado que el pensamiento sea para presionar arriba, jodo a los de abajo. Qué desafortunado. ¿Sí? Pero es México, desafortunadamente. Y pues por eso de repente, usted debe entender que los que nos dedicamos a los deportes estemos emocionados con el mundial.
1: Sí.
0: Porque de esto vivimos. Es lo que nos gusta y es nuestra profesión. Ya si ustedes piensan que por no envolvernos en la bandera de la lucha, de que cada vez que tienen una necesidad sus líderes la hacen, pues es que realmente a mí en lo particular no me trae ni un beneficio. Mis hijos, con todo respeto a los profes, gran parte de su formación académica también tuvo que ser autodidacta, porque pues nada más me acuerdo la facilidad con la que establecimos los viernes de asamblea de no sé qué, para no trabajar el último viernes de cada mes,
1: el CETE,
0: para ir a trabajar, para ir a gastarse la quincena con mucha tranquilidad. Tenemos memoria, gente.
1: Por algo los botaneros crecieron en Tuxtla.
0: Vámonos a la pausa y ahorita seguimos platicando. 12 el día con 17 minutos.
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3: Las 12 con 17 minutos.
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4: La radio del diario, con el reporte del Servicio Meteorológico Nacional, el clima diario te informa. Hoy martes, San Cristóbal de las Casas, tormentas eléctricas, máxima 23, mínima 15. Suchiapa, llovizna, máxima 31, mínima 22. San Fernando, tormentas eléctricas, máxima 28, mínima 19. Berriozábal, llovizna, máxima 29, mínima 20. Chiapa de Corzo, tormentas eléctricas, máxima 31, mínima 22. Tuxtla Gutiérrez, llovizna, máxima 31, mínima 22. El Clima Diario te informó. Ante el intenso calor, bebe abundantes líquidos, protégete del sol y guarda tus alimentos en lugares frescos.
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7: Jennifer López, David Guetta y Gabito Ballesteros, Sálvame Hoy. Sálvame
6: Hoy. Número 9.
7: Quevedo y Elvis Crespo, La Graciosa.
8: Como La Graciosa.
6: Número 8.
7: Michael Jackson, Beat It. So beat
6: it. Número 7.
7: Aitana, Superestrella.
6: Número 6.
7: Drake, Janis.
6: Número 5.
7: Olivia Rodrigo, The Cure.
6: Número 4.
7: Anita Lisa Rema, Goals. Oh,
6: Número 3.
7: Ariana Grande, Hey That I Made You Love Me.
6: Número 2.
7: BTS, Swim.
6: Número 1.
7: Michael Jackson, Billie Jean.
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0: Ya estamos de vuelta, las 12 del día con 22 minutos, seguimos con más. Aquí en la remonta.
1: Ya dejemos en paz el tema. Ya. Digo, hablemos del mundial, pero ya no de estos asuntos, porque de verdad, lo que realmente importa, George, es, por ejemplo, que aparte de todo este tema en el que México por tercera ocasión va a ser sede, que ya es histórico, nunca nadie antes había conseguido el que más dos, Brasil con el Maracaná, pero ahora el Azteca va a ser por tercera ocasión, y de 22 ocasiones en las que se han realizado Copas del Mundo, esta va a ser la octava en la que México juega el partido inaugural.
0: Imagínate,
1: lleva siete, como que si no fuera suficiente, el 20 de junio en el Túnez contra Japón, el BBVA o el Estadio Ciudad de Monterrey, como se le conoce, pues durante el mundial, va a ser la sede del partido número 1000 en la historia de los mundiales. O sea, México tiene dos oportunidades de entrar de lleno en la historia de las Copas del Mundo.
0: Los factos, en el 70 México fue el primer mundial en transmitirse a color.
1: A color, sí, sí. Las tarjetas.
0: Las tarjetas. En el 2026, México, el primer mundial con 48
1: países.
0: Sí. Vamos a tener el juego 1000. México siendo, creo que es el que más partidos inaugurales tiene, ¿no? En una Copa.
1: Pues no sé si otro tenga, imagínate, de 22 ediciones tiene 8 con el de este mundial.
0: Imagínate.
1: Desafortunadamente nunca ha ganado.
0: Sí, es lo triste.
1: No ha ganado nunca. No ha ganado nunca en Copa del Mundo.
0: Por lo menos una Copa del Mundo.
1: Ojalá ya se pueda romper esa mala racha. Hay 5 derrotas.
0: Benditos
1: y 2 empates.
0: Cachirules del 90.
1: Empató con la Unión Soviética en el 70.
0: Sí.
1: En el partido inaugural. Y en el 2010 contra Sudáfrica empató 1.
0: Sí.
1: Esos son los dos resultados más positivos que ha obtenido. Sí, sí. En las 7 ocasiones en las que ha arrancado el Mundial México, de las 22 que se han disputado a lo largo de la historia. Desafortunadamente Brasil nos trae dijazos en juegos inaugurales. Nos ha tocado 3 veces contra Brasil. Nos goleó en 2 y en la última ocasión, que me parece fue, si mal no me equivoco, en Chile, nos ganó 2-0.
0: En el 62,
1: sí, ya un poquito más tranquilo el asunto. Nos ganó 2-0 y a partir de ahí, pues te digo, no ha sido muy bueno, pero sí, México. Sí. México, en esta va a ser la octava ocasión en la que disputa un juego inaugural en 22 ediciones de la Copa del Mundo.
0: No, hombre.
1: Es un buen número, pero bueno, de ahí, ¿qué va a pasar? Ayer abanderas, muy bien, fresco de Ochoa, muy bien vestidito.
0: Sí, se le da.
1: Todo, sí, él sale. De repente la presidenta, durante la presentación de los jugadores, volteaba a ver y decía, ¿y aquel qué? ¿De dónde se sacó este amigo? ¿Por qué o cómo?
0: ¿Ese quién es?
1: ¿Es mexicano? No, pero es claro. Todos
0: ese parece mexicanos. De Chiapas, pero vive en
1: ese
0: Tijuana.
1: Ese parece como dijera uno que ya agarró como mora, ponerle a todos los que ven morenitos y decirles que son de Tonalá.
0: No.
1: Ese es de Tonalá. No, pero entonces, pues ahí está este asunto del mundial que ya mañana arranca, perdón, el jueves.
0: El jueves.
1: Y esperamos que sí, ya México pueda romper por fin esa racha. Hay que decir, Sudáfrica creo que está lejos de su mejor nivel. Le alcanzó para clasificar a la Copa del Mundo porque me parece que en general, ahora que se ampliaron los cupos, que no hayan estado Nigeria o Camerún dentro de los es clasificados.
0: Cierto, es cierto.
1: Pues sorprende porque me parece que esperabas que en nivel estuvieran un poquito mejor. Sí. Es medianón Sudáfrica, sí, no es la versión que nos topamos en 2010. Pues, creo que Shabalala todavía viene por ahí como parte del staff, así que nos metió el gol en aquel partido. Y pues hay que recordar, ustedes deben, hacer un poquito de memoria. En el 2010 se pusieron de moda las bubucelas. Aquellas cornetas un poquito adaptadas, que también las conocemos en México desde hace mucho tiempo, pero allá eran como que el instrumento oficial del mundial, pero ahora están prohibidas. Fue tal el ruido que provocaban las bubucelas que se prohibieron para el mundial. Entonces, bueno, si son inteligentes, sirvieron para tapar el grito homofóbico.
0: Claro.
1: Pero no.
0: Es otro. ¿Cuánta sanción tendrá México?
1: No va a pasar nada, George.
0: ¿Tú crees?
1: No va a pasar nada.
0: La afición es canija. Si México no juega bien, yo sí espero un grito.
1: Sí, pero mira, ahí te va. Se va a escuchar feo. Y no es que yo sea elitista, soy realista.
0: Ajá.
1: La gente que normalmente va al estadio a gritar no va a entrar a este partido. No creo que le dé el poder económico
0: sí,
1: para
0: no,
1: estar...
0: Sí.
1: en este partido. Canijo, fueron muy selectivos con los boletos, aparte el precio que fue muy alto. No puedes dejar de considerar que no todo el boletaje fue exclusivamente para mexicanos.
0: ¿8,000? No.
1: Como 6,000 pesos, sí, más o menos. Sí, por ahí está.
0: 3, 6, 7.
1: Pero no puedes obviar que el boletaje no fue abierto solamente a mexicanos. Se abrió
0: para todo el mundo. Para todo el mundo.
1: Y mucha gente, mucho extranjero querrá venir a ser parte de la historia. Aparte, no dejes de considerar que habrá sudafricanos, pocos, pero habrá.
0: Así es.
1: Habrá también de República Checa y habrá también
0: coreanos. Es lo que más buscan, la inauguración, porque todos quieren ver lo que pasa en el primer proceso, ¿no? Disfrutar de los artistas y el partido es la cereza del pastel, ¿no?
1: Al final del día no puedes dejar de considerarlo. Entonces, yo creo que ya esa cantidad de la gente que puede sentirse agraviada si en algún momento la selección no está rindiendo futbolísticamente bien, no va a ser tanta. Es más, se va a notar más la presencia de cuando los mexicanos van al extranjero
0: que estando en casa,
1: que en el Estadio Azteca, porque estamos hablando de que aquí les tienes que abrir cancha a toda la gente que viene afuera. Entonces FIFA también, como parte del esquema de seguridad, seguramente ya tendrá un plan B para evitar este tipo de situaciones y que estas manifestaciones no se hagan presentes. Igual se les puede escapar alguna, pero insisto, a mí me parece que por todos estos filtros, imagínate todo. Ayer estaba revisando a detalle todas las restricciones que tienen para las marcas registradas. ¡Hombre! Están más exquisitos que nunca.
0: Sí.
1: O sea, hay como 6 nombres específicos o frases relacionadas al mundial que están registrados.
0: Ok.
1: ¿Cómo era? Fanson o algo así. Fanson lo tienen registrado.
0: No me digas.
1: Oye, tú con una marca no puedes decir que tienes tu fanson durante el mundial porque multa. Los restaurantes que normalmente tienen contratado un servicio de streaming e intentan transmitir los partidos también durante, no pueden.
0: Sí.
1: No pueden a menos que tengan derechos. Y las televisoras con derechos pues te cobran un extra por la Copa del Mundo, paquetes especiales por la Copa del Mundo, y así puedes ir acumulando un montón de situaciones. Todos aquellos influencers que pretendían ir a generar contenido, las limitaciones, vas a ver la cantidad de cuentas que se van a cerrar por infringir temas de copyright. Entonces, editorialmente ya ni te digo, tuvimos que hacer maravillas con lo del suplemento, George, porque afortunadamente todas las federaciones tienen redes sociales y ahí puedes conseguir material fotográfico. Es increíble lo difícil que es. Pues nosotros tuvimos que recurrir hasta la inteligencia artificial para tratar de llegar un poco, porque digo, en ese sentido no hay restricciones. A ver, quítenme los derechos de peleo de Maradona. No los estoy retando. Pero bueno, a nosotros los que desde a lo lejos, desde a la distancia, queremos convivir con estos eventos, pues tienes que ser demasiado creativo para evitar una infracción de ese tipo. Nos pasó hace 3 años con lo que hicimos, pero por eso decidimos hoy ya no ir a lo visual, porque en lo visual, en redes, todavía hay más restricciones. Entonces, pues vamos a quedarnos en radio. TikTok también ya nos mandó una advertencia de que procuremos evitar ciertas situaciones con el tema mundialista. De hecho, tienen en TikTok, hay un proyecto que está relacionado con la Copa del Mundo, donde sí te permiten generar contenido, pero sin tocar marcas registradas. Entonces es complicado el asunto. Pero bueno, los que, insisto, no tenemos esa capacidad económica quizá de estar conviviendo con ese tipo de derechos, pues vamos a tratar de ser muy creativos para convivir con el mundial. Es complicado, sí, pero pues nunca es imposible. Vean, ahorita estamos platicando. Entre los problemas sociales ya hablamos un montón del
0: mundial. Ratito, infringido.
1: Cancelado.
0: No.
1: Cancelada la concesión.
0: Toco madera. Toco madera igual.
1: Ya he librado tantas.
0: Hasta ayer he
1: librado tantas.
2: Por eso no hubo live, padrino.
1: Por eso ya estamos en TikTok. Pero bueno, entonces, ahí están estos datos para que vea cómo México y las Copas del Mundo siempre van a estar relacionadas de manera directa con muchas situaciones que se van a quedar grabadas en la historia de la Copa del Mundo. No va a haber algún otro espacio que le pueda presumir que los dos más grandes que ha visto la historia del fútbol, como es Maradona y Pelé, se hayan consagrado campeones del mundo en el mismo escenario. El Estadio Azteca tiene esa virtud de poder presumir eso, que nadie más en el mundo lo puede hacer, porque de arranque ni Maradona ni Pelé viven, ni para que los lleves de invitados a presumir sus copas.
0: A Cristiano ser campeón ahí.
1: Sí, hubiera sido espectacular.
0: Si se hubiese dado todas las.
1: Pero bueno, también es otro tema. Y fíjate que es el tema que tocamos en el TikTok, Jorge. México tiene sus problemas.
0: Sí.
1: Estados Unidos tiene sus problemas también.
0: Oye, la única que veo que.
1: Canadá ni igual le dije.
0: Sí.
1: Tiene menos partidos que todos.
0: Sí.
1: Nosotros tenemos 15 partidos, ellos tienen 13.
0: Sí.
1: Y lo más que van a llegar es a tener un partido de cuartos de final. También nosotros creo que tenemos 2 de cuartos de final.
0: México, Estados Unidos tiene 75.
1: No, ellos tienen todo. 76. Ellos tienen el pastel. Nos regalaron una rebanadita pequeña a Canadá y otra a México. Bueno, nosotros tenemos tres sedes, Canadá tiene dos, sí. Toronto y Vancouver. Y ya, dale.
0: Sí, sí.
1: Lo que sí, Canadá puede presumir que de arranque no tiene ni un conflicto, ni social, ni migratorio, uh-huh. ni de ningún tipo. Ellos no tienen ni un problema, no se ha manifestado ni una inquietud respecto a Canadá como sede. Sí. Y si tú ves la infraestructura que generaron a raíz del Mundial, no, hombre, no, yo creo que es el que ha trabajado mejor. Y
0: calladito,
1: que
0: calladito.
1: Y cuando no hace ruido es porque lo estás haciendo muy bien. Y que me perdonen, Estados Unidos. Estados Unidos tiene quizá los mejores estadios del mundo, con más tecnología, con mayor capacidad, lo que ustedes quieran. Pero el fútbol no vive de eso.
0: Sí.
1: El fútbol vive de los templos de la historia. Hay mucha nostalgia futbolera. Hay muchas generaciones que se resisten a que el fútbol caiga totalmente en este encanto de la tecnología, uh-huh. que no está mal, pero en determinada medida tampoco es como para que se pueda abrir. El fútbol tiene que mantener su esencia, y creo que la principal ya la está perdiendo, que es ser del pueblo.
0: Así es.
1: Es un evento, el Mundial de Fútbol, desde hace por lo menos unas tres ediciones, ya se ha vuelto un evento demasiado exclusivo.
0: No han volteado a ver a México. México es del pueblo y para el pueblo, ya lo saben. Vámonos a la pausa, 12:32.
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5: Las 12:33.
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0: aquel que se dormía temprano. Pobre.
1: Ya no le tocó este. O sí te tocó de ese proyecto, este, Jeremy.
2: No, ya no.
1: De lechita y polvorones, no, en la ya primaria. No. Ya
3: no. Y en el kinder. El kinder.
1: Que cooperaba 50 centavos.
3: Tu peso, 50 centavos.
1: Te daban tu amaranto y todo.
2: Desayunos escolares.
1: La old school. Oigan, pues no se pierda. 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Nos vamos a la última pausa, ¿te parece, Lalo? Y
2: sí,
1: al volver nos platicas todo de cómo ganaron los Spurs
2: ayer
1: ante los Knicks. Son las 12 el día con 45 minutos.
4: Buenas tardes, mis amigos de La Remontada, ya te la sabes, aquí escuchando como siempre La Remontada, de 12 a 1 de la tarde. Excelente programa, mi amigo George, mi amigo Lalo. Buenísima tarde ahí para todos los que hacen posible que los podamos escuchar.
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6: Las 12 con 45 minutos.
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0: Ya estamos de regreso, las 12 del día con 48 minutos, seguimos con más aquí en La Remontada. 2-1 se puso la serie, Lalo, ayer que sí, lo platicábamos, era crucial el juego de ayer, al menos para los Spurs.
1: A mí, George, me pareció muy desafortunada ayer la actuación arbitral.
0: Ok.
1: Nos quejábamos de que a Oklahoma le marcaban mucho flop, había mucha simulación, pero ayer me parece que dejaron que San Antonio jugara un poquito por arriba del reglamento. Wembanyama propinó dos derechazos, en ninguno le marcaron. Hubo una jugada que queda muy claro que los árbitros probablemente inclinaron la balanza para San Antonio ayer, porque hay una jugada, un tiro de larga distancia de Stephon Castle, en la que Jalen Brunson llega a hacer la cobertura, se mantiene en una dirección en la que la NBA hace poco implementó una regla en la que cuando un tirador se eleva, le tienes que respetar el cilindro imaginario que genera su cuerpo.
0: El cuerpo, claro.
1: ¿Qué significa eso? No puedes tú con los pies invadir esa parte para que el jugador caiga sobre ti, porque eso había propiciado muchas lesiones. Jalen Brunson se cruza de una manera tal que son los pies de este jugador, no era Stephon Castle, era otro, pero deja los pies de tal manera en la que el rival adelanta el pie derecho para medio tocar el pie de Brunson, y le marcaron falta antideportiva a Jalen Brunson, porque así se marcan ese tipo de infracciones. A partir de ahí tú ya te das cuenta, ves eso, ves cómo le estaban permitiendo a Wemby en defensa evitar las pantallas con golpes, situaciones que tú dices, no, esto está llamadísimo a emparejar, porque de otra manera... Nueva York, insisto, tiene la fórmula para competirle de una manera importante a San Antonio, pero cuando ya vas a contar con el silbato a favor, va a ser muy complicado. Sí. Aún con eso, fue 115-111 el marcador, solamente 4 puntos de diferencia, con los que queda claro que pues van a intentar a los Knicks el miércoles, mañana, de ponerse 3-1, pero... tengo la impresión que
0: va a estar el
1: 3-2. Sí, se van a poner 2-2 mañana. Mañana 2-2. Se van a poner 2-2 mañana y van a hacer lo posible porque esta serie vaya a 7 juegos. Y ya, en fin, ayer sí me parece que a pesar de que San Antonio de arranque, cuando se pusieron a jugar básquetbol, San Antonio tuvo un arranque bastante importante, tomó la ventaja, fue superior, pero de a poco, insisto, los Knicks tienen la fórmula, empezaron a implementar su juego de nueva cuenta. Ayer por San Antonio te decía, ya cuando Stephon Castle, cuando el quinteto titular está en doble dígito, pues ahí el aporte ofensivo ya está un poquito más repartido, a pesar de que Wemby metió 32 y eso fue suficiente. Pero por ejemplo, a Mikal Bridges, platicábamos ayer de él, de los Knicks, que es un jugador que se especializa en defensiva, lo ves limitado a únicamente 2 puntos, pues ahí hay un problema. Jalen Brunson de nueva cuenta con 32. Anunobi, que es uno de los importantes de los Knicks, 28. Josh Hart, 16. Y el aporte está, pero el problema es que cuando ves que, por ejemplo, Shamet, que es otro tirador importante y defensivo también, termina con 5 faltas. Jalen Brunson con 5 faltas. Mikal Bridges con 4. Karl Anthony Towns con 4.
0: Eso habla
1: de que sí hubo un poquito ahí de
0: incisión
1: arbitral. En fin, se puso 2-1 la serie. 115-111 quedaron ayer. Porque ya de alguna manera se está volviendo una fea tendencia, hasta la misma NBA y todos los insiders que tienen en Estados Unidos se han encargado de decir que hay determinados árbitros de que cuando la liga quiere que la serie se alarguen, mandan a ciertos árbitros para que, pues son los especialistas en usar el silbato de modo tal que no sea tan evidente, pero que sí puede existir esta situación. Hay situaciones muy claras, tú cuando te pones a ver la televisión dices, no, a ver, espérate, y que todavía vayan, vean una repetición y confirmen, hombre, no hay manera. Entonces, va a ser complicado, y nadie en la NBA, el que me diga miente, nadie en la NBA esperó que los Nueva York Knicks llegaran a su casa con ventaja de 2 juegos.
0: Okay.
1: Todo el mundo pensaba que probablemente iba a llegar a tratar de recuperarse, pero llegó con la mesa puesta para aprovechar la localía y ponerse a tiro de piedra del título. Pero pues bueno, con el partido de ayer, me parece, pues ya se reduce un poco ese margen. No dudo que mañana se vuelva a aplicar la misma y se emparejen a 2 y vayan a San Antonio, regresando a Nueva York, pero ya con San Antonio ventaja en la serie, obligando a los Knicks a ganar el sexto. Me da miedo pensar en esas teorías del complot, pero la NBA...
0: No.
1: No sé. fíjate cómo está el tema en el deporte de los Estados Unidos. En la NFL, por ejemplo, el registro que tienen ante las autoridades hacendarias y todo esto, no es como una liga deportiva. Es como una liga de espectáculos. Es como una organización de espectáculos.
0: Sí, sí.
1: Entonces, el fútbol americano lo visualizan desde esa perspectiva. Y por eso de repente también se generan muchísimas teorías conforme a de qué manera la competición va guiando ciertas cosas. Porque no están obligados, por ejemplo, a decir, es que aquí debe existir honorabilidad deportiva. Espérame, yo no hago deporte, yo hago un espectáculo.
0: Es un espectáculo.
1: Entonces, sí, por ahí puede irse guiando esas cosas. En fin. Es básquetbol, a mí me encanta verlo porque, insisto, ojalá algún día en México podamos tener alguien, ojo, si va Pac, alguien que pueda hacer que el aficionado tenga esa experiencia.
0: Sí.
1: Es otro tema, sí. Estar en una arena de NBA es otra situación, y más en playoff. En el béisbol, Jorge, también fíjate, quizá a través de la televisión,
0: ajá,
1: como cuando hay cortes o hay entreentradas, tú tienes que buscar cómo te entretienes, se te hacen muy largos los partidos. En un estadio de béisbol se te pasan rapidísimo, porque entre entradas en el estadio siempre hay una experiencia que te mantiene enganchado en el espectáculo. Y paz, es más, tú de repente ves un batazo de cuadrangular y alguien atrapa la pelota y no te imaginas lo codiciado que es entre entradas, cuando entra el equipo que va a la defensa. Salen a calentar, por ejemplo, los jardineros. Y pues los jardineros lo que hacen es comienzan a pasarse la pelota entre ellos durante todo entre todos los jardines. Cuando terminan, lo que hacen es regalar las pelotas a la tribuna, del equipo que sean, local o visita.
0: Sí, sí, sí.
1: Entonces, esas pelotas también son bien codiciadas. La gente siempre ocupa esos lugares. La gente pensará, ¿por qué? Van por ese souvenir.
0: Sí.
1: Y pues por lo menos son 6 pelotas que regalan los equipos por entrada. Entonces, eso vuelve la experiencia muy completa para un partido. Aquí,
0: 6 pelotas.
1: En la Liga MX, Jorge, se va la pelota a la tribuna y ahí andan sacando al que no quiere regresarla. En fin, de esos temas en los que todavía, insisto, estamos en pañales, pero la NBA está considerada como la liga que mejor hace la experiencia del aficionado en todo el deporte de los Estados Unidos. Así que por eso también la liga de repente puede tener mucho interés en alargar lo más que se pueda. Si estamos hablando, ayer este chico tirado de ESPN en un TikTok decía, se fue a sentar en los asientos que valen $115,000. Y sí, ciertamente te dan la experiencia de estar justo detrás de la banca local o visitante.
0: Okay.
1: Pero estamos hablando de más de $2,000,000. Por un partido.
0: Solamente que te ganes 10 veces la lotería.
1: Es increíble, pero bueno, es parte de todo esto. Y pues bueno, vamos a ver si mañana
0: ¿qué pasa con ese serie?
1: O los Knicks ya se inclinan más hacia el título, o la NBA se encarga de que empaten la serie a 2.
0: Si empata mañana hay séptimo juego.
1: Seguramente, eso dalo por hecho.
0: Eso tenlo por seguro. Nos vamos, son las 12:57. Gracias Lalo, gracias Jeremy, gracias Elena Lazos ahí en Palenque, gracias a usted que es en sintonía de la Radio del Diario.
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2: La una en punto.
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4: El PRI arrasó en las elecciones para renovar el Congreso de Coahuila. Ganó 16 de las 16 diputaciones locales con una ventaja clara en todo el estado, obteniendo el 55% de los votos. Por donde se vea, fue una victoria contundente en la que el PRI consolidó su último gran bastión político en México y frenó el avance territorial de Morena, partido que durante las elecciones de los últimos años había demostrado ser implacable. Con este triunfo, el PRI muestra que su maquinaria electoral está aceitada, que su estructura está sólida y que sus cuadros mantienen una gran disciplina, además que tiene una alta capacidad de movilización frente a la 4T. Sin embargo, hay que notar en este rotundo triunfo del priismo coahuilense que los escándalos de corrupción y de presuntos nexos con el crimen organizado de varios miembros importantes de Morena influyeron en este resultado y que han comenzado a cobrarle factura al partido oficialista. El caso de Rocha Moya y de los gobernadores Américo Villarreal y Alfonso Durazo ha calado hondo en la sociedad, así como las revelaciones de corrupción y huachicol de los hijos del expresidente López Obrador, de crimen organizado de Adán Augusto López y, desde luego, el latrocinio del gobierno de Rutilio Escandón en Chiapas. Este triunfo aplastante es una señal inequívoca de que el PRI es la mejor opción de la oposición y de que Morena no solo perdió la narrativa, sino también el respaldo del electorado que ha despertado.
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0: están, amigos? Muy buenas tardes, un placer saludarlos. La 1:04 p.m, aquí estamos con ustedes en Vive Tuxtla, disfrutando de este día. Está sabroso este día, está sabroso, amaneció fresco, bueno, pues, obviamente por las lluvias. Ahorita vamos a checar bien la temperatura, pero bueno, estaba agradable la mañana, definitivamente. Y bueno, pues aquí estamos ya listos con ustedes para disfrutar de diferentes charlas, de invitados que ya tenemos por acá en cabina. En un momento más les vamos a dar bien la información. Mi nombre es Javier Gómez Mandujano, estoy acompañado de Ana Serrano. ¿Cómo estás, Ana? Bienvenida.
1: Hola, buenas tardes. Coincido contigo. La temperatura está muy agradable. La verdad es que han sido días nubladitos, con un poco de llovizna. Y anoche, por ejemplo, estaba fresco al grado de ponerte hasta una chamarrita ligera. Delicioso. Pues yo estoy feliz, Javier, Luna, porque ya empezó la cuenta regresiva y ya falta nada para que empiece el mundial.
0: Exactamente, el próximo jueves 11 de junio es la fecha, esa fecha que se veía tan larga en llegar, pero bueno, no hay tiempo que no llegue en su tiempo. Vámonos, no, acaba de reventar una buena frase ahorita, ¿eh? Luna de los Santos, te estás carcajeando de mi frase. ¿Cómo estás? Bienvenida.
2: Muy bien, muy contenta de estar el día de hoy con ustedes y les traigo un dato curioso.
0: A ver.
2: Hoy es el aniversario del nacimiento del Pato Donald.
1: Ay, me gusta. Sí. Yo de niña leía esas historietas, esos cómics. De verdad que fue la manera en que mi papá me fomentó la lectura y siempre se lo agradeceré.
2: Es uno de los personajes más icónicos, cascarrabias y extrañables también de la cultura pop. Y bueno, pues hoy el Pato Donald cumple un año más. Él vio la luz por primera vez un 9 de junio de 1934.
0: Vamos, ¿cómo hablaba el Pato Donald? No. Bueno,
1: lo va a practicar.
0: Lo va a practicar.
2: Al final.
1: Así.
0: Bueno, no.
1: Hiciera gruñoncito.
0: Pobre garganta. Bueno, saludo a Luis Morán allá en los controles técnicos. Muchísimas gracias, mi estimado Luis. Gracias a Pau Terrazas en la producción. Gracias también a nuestros amigos allá en la Torre Digital del 97.7, la radio del diario. Aquí estamos con ustedes. La cuenta regresiva ha comenzado. Entonces, ya próximo jueves 11 de junio, más o menos por ahí de las 9 de la mañana, inician los preparativos preliminares para que ruede el balón por ahí de la 1:00 p.m.
1: Así es.
0: ¿No? Entonces vamos a estar muy pendientes. Martes de participación ciudadana y sección deportiva tendremos para este día. Y por supuesto, antes de las noticias tenemos la frase del día. Dice así: la emoción de la espera es una de las formas más intensas de felicidad. Continuamos.
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2: Y como parte de un gobierno cercano y atento a las necesidades de la ciudadanía tuxtleca, el presidente municipal Ángel Torres, acompañado de integrantes de su gabinete, encabezó una jornada más del programa Lunes del Pueblo, un espacio de diálogo y atención directa a la población.
1: Y precisamente durante

0: Estuvieron en los barrios El Cerrito y Las Canoitas realizando trabajos de limpieza, pintura, podo y mantenimiento en espacios públicos. A través de este programa, que pertenece a la Secretaría de Servicios Municipales, se cuidan los espacios para mejorar la imagen urbana y brindar mejores condiciones de vida a las familias tuxtlecas.
1: Temas prioritarios, la administración municipal está realizando trabajos de supervisión y mantenimiento en el embovedado del arroyo Santana, así como labores de limpieza y reparación para fortalecer su funcionamiento y reducir riesgos durante la temporada de lluvias, acciones que contribuyen a la seguridad y tranquilidad de las familias tuxtlecas.
2: Bueno, les comentaba que esta mañana amaneció muy agradable aquí en Tuxtla Gutiérrez y hasta ahorita pues tenemos, vamos a decir, una buena temperatura agradable. 31 grados centígrados, mayormente nublado, nuestro cielo de Tuxtla Gutiérrez con una sensación térmica de 33 grados. Así que hay que estar muy pendientes también, se prevé lluvias por la tarde después de las 14 horas, así que paraguas, el impermeable, que no falte, o por lo menos una bolsa de esas grandotas negras, ¿no? Que le hacen un hoyo acá y como poncho. Bueno, todo puede ser, ¿no? Con el ingenio mexicano. Pero bueno, hay que estar muy, muy atentos con estas lluvias. Las precipitaciones se encuentran al 30%, los vientos a 2 kilómetros por hora. La humedad se encuentra en un 56% y la calidad del aire por fin es buena. El semáforo se encuentra en verde y hoy, precisamente viniendo aquí a la estación, observé un cielo azul como ya no lo habíamos visto desde hace mucho tiempo, ¿eh? Se limpió el cielo, qué rico, y ojalá que así continúe. ¡Vámonos!
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0: Bueno, la 1:10 PM. 1:10 PM y ya, ya se acerca el día, ya se acerca la fecha, vamos a decir, la hora, el Mundial 2026.
1: ¡Qué emoción! México, ¿eh? La verdad es que sí se siente ese entusiasmo a nivel general. El último Mundial, pues, que se vivió en México fue en el 86. Creo que yo estaba muy chica como para entender la magnitud de lo que se estaba viviendo. Y en este caso, pues sí estoy disfrutando, a pesar de que hay circunstancias complejas a nivel mundial en muchos países. Pero a la vez, pues ese gusto por este deporte y cada quien, pues la afición que más le atrae.
0: Creo que sin ser a veces especialistas o fanáticos de algún deporte, nos gustan en estos casos, por ejemplo, este evento del Mundial. Pues, sinceramente, no soy muy afecto al fútbol. Lo fui de más pequeño. Pero, sin embargo, eso no me impide disfrutarlo. Meterme al ambiente futbolero, meterme al ambiente mundialista, ¿no?
2: Yo creo que es como la energía que se va contagiando, ¿no? Ajá. Y no importa en qué puntos de la República vaya a ser, sino se vive a nivel nacional. Y yo no sé ustedes si han visto, pero en las calles, por ejemplo, ya vemos a muchas más personas con la playera de México. La euforia también por comprar la playera de su equipo favorito. Porque digo, independientemente de que le vamos a México, sí, hay muchos más que apoyan a otra selección. Entonces, realmente va a ser una fiesta muy interesante. En mi caso sería la primera vez que voy a vivir un mundial. Ajá. Y Obi sí te emociona desde las presentaciones también que vamos a ver, los diferentes eventos que se van a realizar, porque en varios puntos de la República se van a ver fanfests con obviamente la oportunidad de poder disfrutar de todos y cada uno de los partidos. Entonces es algo impresionante. Yo creo que hay que irnos poniendo la verde para poder apoyar a la selección mexicana.
0: Definitivamente, y bueno, reitero entonces que nos invade la energía en este caso del Mundial. Pueden ser los Juegos Olímpicos, puede ser un Super Bowl, una final de béisbol, o sea, eso es lo bonito, eso es lo bueno de que

0: Debemos retomar también de las cuestiones deportivas para, pues, normalmente en estos tiempos vivimos quizás muy estresados, vamos a decir la palabra, ¿no? Y como que esto puede ser una válvula de escape, ¿no? O una catarsis. Entonces, ¿qué mejor que estar apoyando a nuestra selección, ¿no?
1: Sí.
0: Y pues obviamente algún otro equipo que nos guste, que haya ido o que vaya a asistir aquí al Mundial. Y eso en familia o con los amigos o quizás solo, pues adelante. El chiste es disfrutar estos días en estos partidos que vamos a tener, ¿no?
1: Sí, de verdad, no, se va a poner buenísimo, así que usted váyase poniendo la camiseta de su equipo favorito. Y hay que apoyar a México, por supuesto, en esta justa deportiva.
0: Correcto. Vamos a escuchar entonces la siguiente información.
2: Hola, yo soy Mónica Martínez desde Monterrey y saludo con gusto a todos los seguidores de Viva FM y audiencia que nos está escuchando. Les comparto que llega a Chiapas un cortometraje 100% mexicano, del cual yo soy la productora. El cortometraje se llama Las mujeres son como la muerte y se va a presentar en el MUSAC de San Cristóbal de las Casas este miércoles 10 de junio a las 6:30 de la tarde. Si están listos para ver algo que desafía las normas y descubrir voces frescas, no se lo pueden perder. Corran la voz y asistan. La entrada es gratuita. Yo espero verlos por ahí para platicar respecto a este tema tan controversial de las mujeres son como la muerte. Les mando un abrazo, muchísimas gracias a todos por escuchar.
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4: La una, con 15 minutos.
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1: Ya es la 1:20 p.m. aquí en Vive Tuxtla y por supuesto aquí continuamos con ustedes a través de la radio del diario 97.7 y también por acá algunos avisos. Déjenme checar algunos avisos. Tenemos por lo menos uno. Tenemos por acá que hay que evitar arrojar grasas y aceites en las coladeras de tu hogar. Estos residuos se adhieren a las tuberías, dificultan el flujo de agua y pueden contribuir a encharcamientos e inundaciones durante la temporada de lluvias. Así que te sugerimos almacenar el aceite usado en un recipiente limpio y llevarlo a los centros de acopio ubicados en los mercados públicos de la ciudad. Con tu participación ayudamos a mantener limpio el sistema de drenaje y contribuimos a prevenir riesgos para todas y para todos.
2: Por acá además, hay otro avisito.
1: A ver, te escucho, Ana.
2: Sí, hoy que es martes de participación ciudadana, les queremos recordar en especial que aprovechen el 100% de condonación de recargos. Si tienen algún adeudo de predial, derechos de mercados, panteones, anuncios o basura comercial, tienen que aprovechar este 100% de condonación para regularizar su situación sin pagar ningún tipo de recargo. Esto va a ser válido durante todo el mes de junio de 2026 y hoy que es martes de participación ciudadana, pues se los recordamos.
1: Correcto. Bueno, pues entonces tenemos invitados especiales aquí en cabina.
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1: Bueno, aquí continuamos con ustedes, 1:22 p.m. Esto es Vive Tuxtla y bueno, tenemos por supuesto a dos grandes invitados este día aquí en cabina. Tenemos a Magali Elizabeth Ramírez. Ella es Head Coach en Karate Do, pero vamos a escuchar algo más de ella, Ana, por favor.
2: Bienvenida, preséntala. Magali, tienes un gran currículum que le vamos a compartir a la audiencia. Fíjense nada más, ella es seleccionada nacional Mundial México 1995. Ella tiene, de la Universidad Nacional Cumite, un tercer lugar en el 2002. De otra Universidad Nacional, Catas por X, segundo lugar también en 2002. Y de la Universidad Nacional Cumite, tercer lugar en 2004. Bueno, tiene muchas fortalezas como instructora, una capacidad pedagógica para la formación de atletas, liderazgo y trabajo en equipo en contextos competitivos y formativos. Oye, todos estos premios en las universidades nacionales, qué bárbara, Magali, de verdad, te felicito.
3: Pues ¿qué se siente? Muchas gracias por la invitación. La verdad que para mí es un honor representar a las mujeres en el karate y obtener estos resultados en las diferentes justas deportivas que hemos tenido la oportunidad de vivir, pues ha sido muy importante y muy trascendental para mi formación.
2: Más de 30 años de experiencia, Javier, cinta sí. Negra, segundo dan.
1: No, hombre, y además es comunicóloga, ¿verdad?
3: Así es.
1: Y eso bienvenida, es bienvenida Magali. Presentamos gracias. También y damos la bienvenida a Gustavo Adolfo Alvarado, administrador del Parque del Oriente. ¿Cómo estás, Gustavo? Bienvenido.
4: Bien, muchas gracias por el espacio, saludar a toda la audiencia, contentísimos de estar aquí y compartir con ustedes información.
2: Y que además administrar el Parque del Oriente no es cualquier cosa, porque qué completo parque, de verdad. A mí me deja maravillada cuando lo camino, cuando voy a su gimnasio, más todo lo que tú nos puedas compartir va a ser muy enriquecedor.
4: Sí, es un parque bellísimo, hay mucha naturaleza, flora, fauna, entonces la invitación, ¿no? Sobre todo es cuidar estos espacios públicos que nos sirven a todas y todos los tuxtlecos.
2: Oigan, pero antes de entrar en materia de lo que ustedes vienen a difundir, ya está el mundial a punto de empezar. Y en Vive Tuxtla nos encanta preguntarle a nuestros invitados si tienen algún favorito. Por además de México.
4: Ah, ok, además de
1: tienes
4: México.
1: Tienes que decir México.
3: No, hay que ser leales a México. No, más favoritos, dice.
4: Pues, pero es que siempre hay una, como una tradición de que pues siempre, obviamente vamos con México, ¿no? Ajá. Estamos,
5: pero somos también mexicanos, hay otros equipos que,
4: pero en cuanto traen, México, ¿no?, nuestra selección se queda en el camino, pues normalmente apoyamos, no sé si pasa, ¿no?, a todos, a Brasil,
5: sí,
4: ¿no?, claro, que es como el equipo comodín preferido de nosotros, ¿no?, los mexicanos, pues la afinidad que hay con el fútbol, con ellos, la historia.
5: Exacto. ¿Y Magali?
3: Sí, yo creo que igual, yo creo que apostamos por los equipos que son de nuestro continente, ¿no? Ajá. Para ganar los mundiales.
2: Pero a Javier también le gustan las quinielas.
5: Por
2: ya
5: supuesto.
2: Estuvo preguntando cómo creemos que va a quedar el primer partido.
5: ¿Cuánto crees que quede?
2: México-Sudáfrica.
5: México-Sudáfrica. ¿Cuánto le echas?
4: 2-0. 2-0. Favor México, obviamente.
5: Favor México.
3: Yo le he puesto un poquito más alto. 3-1.
5: ¡Ah, oh, no!
2: ¡Eso!
5: Creo que ese 3-1 me convence más, ¿eh? Va a estar bueno ese partido.
2: Y ya falta nada.
5: Pero bueno, ok, quiero aprovechar entonces aquí a Magali, porque ese currículum deportivo profesional es excelente. Felicidades.
3: Gracias por
5: estar con nosotros. Y el Karate 2 siempre, o las artes marciales en general, son enigmáticas, son atractivas. Y pues cuéntanos entonces, por favor, qué es lo que haces, cómo lo haces, en este caso, ¿quiénes pueden acudir ahí contigo, por
3: ejemplo? Ok, nosotros estamos a cargo de la Escuela Municipal de Karate del INDETUX. Uh-huh. Estamos en un espacio ajeno al parque, es el único espacio que se encuentra externo. Estamos justo en el parque de la colonia El Vergel.
5: Ajá.
3: Ahí tenemos la escuelita municipal y recibimos a niños de entre 4 años y hasta adultos, ¿no? La formación realmente no tiene una edad específica en cuestiones de la enseñanza, pero sí procuramos que sea a partir de los 4 años.
2: ¿Y se reciben en cualquier época del año o hay fechas específicas?
3: No, en cualquier mes del año, pero sí lo recibimos en horarios específicos. Su servidora tiene un tiempo ocupadito dando precisamente esta disciplina en otros espacios. Entonces, nosotros estamos laborando ahí por las mañanas de 8:30 a 9:30 y estamos por las tardes de 6 a 7 y de 7 a 8 de la noche.
5: Correcto. Entonces, aquí, ¿cómo sería a grandes rasgos, Magali, la preparación de un niño?
3: Bueno, la preparación de un niño empieza con el acondicionamiento físico, después con la enseñanza de las cuestiones básicas del karate, cómo cerrar un puño, cómo hacer un naute, cómo hacer un ejercicio, por ejemplo, de seiza, un golpe, un oizuki, que es un golpe recto con puño, o un puñetazo, como todo mundo le llamaría, ¿verdad? Una defensa alta, un ageuke, etcétera, etcétera. Principios básicos para después enseñar otro proceso que se llama kata y otro más adecuado que es el kumite.
5: Correcto, es bien importante. Además de lo deportivo, lo emocional, nos comentabas, ¿no?
3: Sí, nosotros procuramos darle un corte a la escuela formativa real, integral, en donde no solo nos interese la salud física del atleta, sino también la salud mental.
5: Correcto.
3: Porque creo que es muy importante y tiene que ir de la mano en cuanto a la formación de un niño que sea competitivamente hablando, pues de alto rendimiento también, ¿no?
2: Y a mí me gustaría dejarle a Magali y a Gustavo Adolfo una pregunta sobre la mesa antes de ir a corte. ¿Cuáles son los principales beneficios que aporta la disciplina del karate a un aprendiz independientemente de la edad que tenga? Ahora que regresemos del corte, para que nos las compartas.
3: Gracias.
5: Perfecto, están con nosotros Magali Elizabeth Ramírez, Head Coach en Karate Do, y Gustavo Adolfo Alvarado, administrador del Parque del Oriente. Ahorita continuamos con ellos, vamos a una pequeña pausa. Mientras tanto, 1:29 PM. Esto es Vive Tuxtla a través del 97.7, la radio del diario. Continuamos.
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8: La una con 30 minutos.
9: Amiga, ¿cómo estás?
10: Ahí vamos. Luisito ya agarró chamba y a mi marido le va muy bien manejando. 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
9: Qué bueno.
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0: Bueno, escuchamos esto que lleva por título Golden, a cargo nada menos que de las chicas de Huntrix. Esto pertenece al álbum K-Pop Demon Hunters del 2025. Y por supuesto la disfrutamos este día aquí en Vive Tux a través del 97.7, la radio del diario. Continuamos.
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0: Y bueno, pues es martes de participación ciudadana y de una manera que, bueno, ¿qué les digo? De alguna u otra forma podemos colaborar para tener un mejor medio ambiente, para tener una mejor casa, que es precisamente nuestra querida Tuxtla Gutiérrez. De diferentes formas podemos ayudarnos, precisamente, puesto que aquí vivimos todos, ¿ok? Además, déjenme comentarles que también hay un 100% de condonación en recargos si tienes adeudos de predial, derechos de mercados, panteones, anuncios o basura comercial. Regulariza tu situación sin pagar recargos ni gastos de ejecución. Válido en junio del 2026. Cero recargos. Y hablando precisamente de prevenciones en presencia de lluvias, toma en cuenta las siguientes recomendaciones ante alguna emergencia y llama al 072 o al 911. Por ejemplo, hay que evitar también, y mucho cuidado en esta temporada de lluvias, identificar las zonas de riesgo por encharcamiento y evítalas. Atiende las recomendaciones de las autoridades. Durante las lluvias, evita refugiarte o estacionarte debajo de árboles espectaculares o líneas de media o de baja tensión, ¿ok? Y también, bueno, pues si no hay necesidad de salir a casa y la lluvia está muy fuerte, pues nos quedemos en ella, ¿eh? Nos quedemos por ahí, esperemos a que baje, bajen también los niveles en algunas calles, y posteriormente entonces ya ir a hacer nuestros mandados, ¿no? Lo que tengamos que hacer. Pero si no hay necesidad, no salgamos entonces y mantengámonos en casa. Y bueno, Ana, continuamos entonces con nuestros invitados.
2: Vamos a seguir con nuestro programa.
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0: La una con 37 minutos, y bueno, vamos a platicar aquí también con Gustavo Adolfo Alvarado.
2: Había
0: administrador
2: quedado
0: del Parque del Oriente, ¿no?
2: Una pregunta sobre la mesa, ¿te acuerdas?
0: ¿Cuál fue la pregunta, Ana?
2: Habíamos dicho qué aportaba la disciplina del karate. Ajá. Además de la disciplina, por su nombre lo dice, ¿qué otras ventajas le aporta a quien aprenda esta disciplina independientemente de la edad que tenga?
3: Evidentemente, el fortalecimiento físico, el fortalecimiento mental, aparte de que te forja el carácter. Esta es una disciplina que forja el carácter, es una disciplina que le da al niño las herramientas comunicativas, sociales, para poder tener una vida activa, ¿no? Muchas ocasiones tenemos niños que son muy cohibidos, pero que a través de la práctica del karate esa cohibición se va quitando, y entonces la seguridad que adquieren al realizar sus actividades les da una experiencia de vida diferente, ¿no? Entonces yo creo que el karate es una herramienta deportiva muy, muy capaz, muy veraz, y sobre todo que tiene muchísimas más fortalezas, ¿no?
2: Muy completa, ¿verdad?
0: Sí, así es. Sí, cómo no.
2: Y tú, Magali, como head coach de Karate Do, ¿cómo motivarías a quien te esté escuchando en este momento en Tuxtla Gutiérrez a que se acerquen? ¿A dónde, cómo, quiénes pueden, en dónde lo pueden tomar?
3: Todos podemos hacer ejercicio, no hay una edad, todos podemos comenzar ya también en una edad tardía, digámoslo así. Generalmente lo hacemos o buscamos los espacios deportivos para los niños, pero las personas adultas también podemos hacer ejercicio, ¿no? Entonces, la invitación es para que ellos se atrevan a vivir una experiencia diferente, una práctica deportiva diferente. El karate, si bien es cierto, es una práctica marcial que requiere de contacto físico, también se puede practicar de manera recreativa, únicamente por salud. Entonces la invitación está para que quien guste experimentar esta disciplina lo pueda hacer, y qué mejor acompañada de quienes estamos al frente de los espacios que el Instituto del Deporte Tuxtleco proporciona a la ciudadanía, ¿no? Yo creo que parte fundamental de esta estructura precisamente es que estas escuelas municipales están pensadas no solo para espacios recreativos, sino para formación de alta competición, ¿no? Yo creo que este es un punto importante a destacar. Y realmente las personas que estamos al frente somos personas preparadas. Su servidora tiene más de 30 años en esta especialidad. Pertenezco al Cuerpo de Árbitros del Estado. He sido afortunadamente reconocida por la Federación Mexicana de Karate por los trabajos que hacemos en el Estado en la promoción y en la ejecución de las prácticas deportivas del Karate Do. Yo no me quejo, esta ha sido una disciplina muy benevolente conmigo, que me ha dado, aparte de infinidad de amigos, me ha dado una vida más segura, me ha dado herramientas de trabajo, incluso, porque parece mentira, pero esta práctica también te permite esa otra parte, y sobre todo me ha dado también el poder cambiar vidas, porque el deporte cambia vidas. Al ser entrenador te conviertes en ejemplo, y las acciones que tú enseñas son las que trascienden, ¿no? Y me ha tocado formar, me ha tocado porque digo, yo doy clases desde los 12 años, entonces mucha gente que recibió clases conmigo ahora ya son personas adultas, ya son padres de familia, ya son madres de familia, y en algún momento se han acercado a agradecer, ¿no?, la parte de la enseñanza que nos corresponde.
0: Ahora, para aquellas personas que están interesadas, ¿a dónde pueden acudir? ¿Algún teléfono, redes sociales?
3: La escuela de karate municipal se llama Dojo El Vergel. Hay una página oficial en Facebook, Dojo El Vergel Oficial, precisamente. Por ahí nos pueden estar contactando. Pueden acudir a las instalaciones del Parque del Oriente a pedir la información, a hacer su proceso de inscripción. Realmente es una academia, también lo quiero decir, económica. Ajá. A diferencia de un rollo regular que te va a cobrar 600, 800 pesos, 650.
0: ¿Aquí cuánto?
3: Las escuelas municipales están cobrando 300 pesos la inscripción a una disciplina. Habrá por ahí sus variaciones, porque tengo entendido que hay algunas variaciones, pero realmente la mensualidad es una mensualidad cómoda que el papá puede bien cubrir, ¿no?, en algún momento
4: determinado. Está accesible.
3: Muy accesible.
4: Y qué bueno que mencionas al Parque del Oriente, porque queremos preguntarle a Gustavo Adolfo Alvarado, como administrador de este parque recreativo, ¿qué hay además del gimnasio? ¿Qué es todo lo que oferta a través de la administración municipal?
5: Una de las direcciones estratégicas que guían la administración pública del presidente Ángel Torres es en relación a la salud y el bienestar, pues es el deporte. Yo creo que en el deporte podemos encontrar, ya lo dijo bien Magali, muchas cosas que nos benefician, ¿no?, como sociedad, como jóvenes, niñas y niños, porque el deporte al final es familia, une a las familias. Luego ves a familias completas acompañando al pequeño o al joven atleta, ¿no?, y eso es muy cierto. Bonito. También es amigos, cómo puedes hacer muchos amigos a través del deporte.
4: Una sana convivencia.
5: Por supuesto.
4: ¿Qué más hay en el parque?
5: En el parque hay muchas actividades deportivas que se implementan ahí. Hay algunas academias. Está la que estamos hoy aquí promocionando, que es la de Karate Do. Tenemos unas academias de voleibol, de fútbol, de tochito. Hay actividades recreativas. Tenemos dentro de las instalaciones del parque el gimnasio. Un gimnasio que también valdría la pena decir es muy accesible en torno a los demás gimnasios que hay.
4: El costo.
5: En el costo,
4: ¿y sí? Quienes te están escuchando y se quieren inscribir, ¿a dónde deben buscar?
5: Pueden llegar directamente a las oficinas del Parque del Oriente. Ahí están las oficinas del INDETUX, del Instituto del Deporte Tuxtleco. Ahí pueden hacer personalmente su inscripción. Y bueno, es un horario que abre muy temprano, como comúnmente se acostumbra.
4: ¿Alguna convocatoria que debamos estar pendientes?
5: Sí, claro, tenemos en puerta en este mes de junio eventos deportivos. Uno es que viva el deporte en tu colonia. Acercamos las actividades deportivas a diferentes colonias de Tuxtla. Y también tenemos una carrera de relevos para los papás. Entonces yo los invitaría a que estemos muy atentos de las convocatorias que estarán muy pronto en las redes oficiales del Indetux Deportes. Y que si no, pues también pueden comunicarse al 961-236-9981.
4: ¿Se los puedes repetir?
5: Claro que sí. El siguiente número para pedir informes es el 961-236-9981.
0: Correcto. Bueno, pues agradecemos mucho su visita a esta cabina a Magali Elizabeth Ramírez, Head Coach en Karate Do. Muchas gracias, Magali.
3: A ustedes por la invitación.
0: Gracias. Y a Gustavo Adolfo Alvarado, administrador del Parque del Oriente. Gracias, Gustavo.
5: Fue un gusto. Muchas gracias.
0: Perfecto. Vamos a un pequeño corte. Regresamos. 1:45. Esto es Vive Tuxtla.
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6: 1:45.
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8: La selección de Sudáfrica fue el primer equipo internacional en aterrizar en el suelo mexicano para el torneo. Los africanos ya se instalaron en Pachuca para preparar el crucial e histórico partido inaugural contra el Tri. El torneo dejará atrás el tradicional formato de 32 equipos para abrirle la puerta a 48 selecciones. Esto permitirá una mayor diversidad cultural y el debut absoluto de varios países en la máxima cita del fútbol. El certamen se disputará a lo largo de 16 ciudades sede distribuidas por todo el territorio norteamericano. Las enormes distancias y los constantes cambios climatológicos obligarán a los equipos a un desgaste físico e intelectual inédito. Con el aumento de participantes, la agenda futbolística se expandirá hasta un total de 104 partidos. Esto supera ampliamente los 64 encuentros habituales, garantizando un mes repleto de acción ininterrumpida. La FIFA confirmó que la canción oficial del torneo se titula Somos Más y promete hacer bailar al planeta entero. El tema cuenta con la colaboración de artistas de renombre como Emilia Mernes, Carlos Vives, Wisin y El Javi. México se convertirá oficialmente en el primer país en albergar 3 Copas del Mundo en su historia. Además, el legendario Estadio Azteca será el único recinto del planeta en presenciar 3 inauguraciones mundialistas. Los equipos se dividirán en 12 grupos de 4 integrantes, clasificando los 2 primeros y los 8 mejores terceros. A partir de ahí se inaugurará una nueva fase de eliminatoria, la emocionante ronda de 16avos de final.
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Escuchamos algo de la cantante británica Olivia Dean, un himno del pop rock, el R&B, sobre conocer tu propio valor, no tener miedo de exigir el amor que mereces. La canción fue un éxito histórico y esto la catapultó a la cima de las listas de popularidad. Men I Need, de la cantante británica Olivia Dean.

0: Bueno, acá hay una muy buena oportunidad. Estamos invitados a participar en una jornada más del programa Retos en Salud Pública. Esto se va a llevar a cabo mañana miércoles 10 de junio en la colonia Capulines 3 a partir de las 8 de la mañana. Se brindarán servicios gratuitos de vacunación, asesoría médica dental y nutricional, toma de glucosa y presión arterial, pruebas rápidas de VIH y sífilis, activación física, servicios para mascotas como desparasitación y vacunas antirrábicas, y también habrá acciones de descacharramiento, abatización y fumigación.
1: Oigan, y recuerden aprovechar para emprender, convivir y apoyar una causa en un mismo lugar. No se pierdan el bazar Emprende Igualdad, cuando el próximo viernes 12 de junio de 4 a 8 de la noche en el Parque de la Juventud. Es una iniciativa del INCUBE. Habrá emprendimientos locales, música en vivo, sorpresas y mucha solidaridad.
0: Y el programa NUCU llega a Copoya. Vive una tarde llena de arte, talento y actividades para toda la familia. Asiste y disfruta talleres artísticos, manualidades, juegos tradicionales, ritmos latinos, muestra gastronómica, marimba en vivo. ¿Cuándo? El sábado 20 de junio, de 4 de la tarde a 7 de la noche, en el domo del Parque de Copoya. No se pierdan la presentación con los resultados del taller Ritmos Latinos impartido por Esli Flores. Todas las actividades son gratuitas. Corran la voz.
1: Oigan, y recuerden que hay que vivir nuestras tradiciones y también nuestros sabores. No se pierdan el Festival Gastronómico del NUCU, una celebración de nuestra cultura y de uno de los platillos más representativos de esta temporada. Así que nos vemos el próximo 25 de junio en el Parque Santo Domingo, donde habrá gastronomía, talleres, música en vivo y actividades para toda la familia.
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3: Bueno, estamos en la recta final ya de Vive Tuxtla y nos vamos a despedir. Ana Serrano.
0: Rápidamente, les recuerdo que el próximo lunes 15 de junio, taller de gastronomía Soque para aprender a hacer lomo relleno. Y pues les deseo que sigan contando las horas para el inicio del Mundial.
3: Gracias, gracias Ana. Luna de los Santos.
1: Oigan, yo solo quiero recordarles que el Museo de la Marimba permanecerá cerrado temporalmente por trabajos de rehabilitación y mejora de instalaciones. Recuerden que pronto podrán visitarlo y ver lo chulo de bonito que lo están dejando. Que tengan una excelente tarde. Adiós.
3: Gracias, gracias Luna. Y bueno, a ustedes les deseamos que tengan una bonita tarde. Nos escuchamos el día de mañana. Mi nombre es Javier Gómez Mandujano. Y bueno, ¿qué les digo? Pásensela bien, pásensela muy bonito. Y por supuesto agradezco allá a Luis Morán en los controles técnicos, a Pau Terrazas en la producción, a Asa Gómez también, ya está listísimo por ahí, mi estimado Asa. Y desde luego a nuestros amigos de la Torre Digital del 97.7. Muchísimas gracias, bonita tarde, hasta pronto.
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3: El PRI arrasó en las elecciones para renovar el Congreso de Coahuila. Ganó 16 de las 16 diputaciones locales con una ventaja clara en todo el estado, obteniendo el 55% de los votos. Por donde se vea, fue una victoria contundente en la que el PRI consolidó su último gran bastión político en México y frenó el avance territorial de Morena, partido que durante las elecciones de los últimos años había demostrado ser implacable. Con este triunfo, el PRI muestra que su maquinaria electoral está aceitada, que su estructura está sólida y que sus cuadros mantienen una gran disciplina. Además, que tiene una alta capacidad de movilización frente a la 4T. Sin embargo, hay que notar en este rotundo triunfo del priismo coahuilense que los escándalos de corrupción y de presuntos nexos con el crimen organizado de varios miembros importantes de Morena influyeron en este resultado y que han comenzado a cobrarle factura al partido oficialista. El caso de Rocha Moya y de los gobernadores Américo Villarreal y Alfonso Durazo ha calado hondo en la sociedad, así como las revelaciones de corrupción y huachicol de los hijos del expresidente López Obrador, de crimen organizado de Adán Augusto López y, desde luego, el latrocinio del gobierno de Rutilio Escandón en Chiapas. Este triunfo aplastante es una señal inequívoca de que el PRI es la mejor opción de la oposición y de que Morena no solo perdió la narrativa, sino también el respaldo del electorado que ha despertado.
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0: Hola, ¿qué tal? Muy buenas tardes. Qué gusto que nos acompañen en Chiapas a Diario. Estamos muy felices de que nos prefiera como su espacio para estar bien informados con las últimas notas, con la información que se ha generado durante las últimas horas. Gracias por acompañarnos a través de plataformas digitales como X, YouTube, TikTok, Spotify, Instagram, Facebook. En todas ellas, en cualquiera de ellas, nos encuentra como Diario de Chiapas. Queremos agradecer también a quienes nos sintonizan y escuchan a través de la radio del diario, el 97.7 de FM en Tuxtla Gutiérrez, toda la zona metropolitana y una muy buena parte de las regiones Altos, Sierra, Mezcalapa y Frailesca. Gracias a todos. Ustedes se pueden comunicar al 961-612-2860. Bienvenidos amigos de Tapachula, los municipios aledaños de una muy buena parte de Guatemala que nos escuchan a través del 96.3 de FM y a donde se pueden comunicar al 962-311-2796. También queremos darle la bienvenida a nuestros amigos de Palenque, los municipios aledaños y una muy buena parte del estado de Tabasco, que nos escuchan a través del 103.7 de FM y a donde se pueden comunicar al 916-282-1117. Por supuesto que también tenemos el número telefónico en la cabina de Diario TV Multimedia. El número es 961-545-8889. Bueno, y también queremos darle la bienvenida a nuestros amigos de Berriozábal que nos escuchan a través del 106.7 de FM Radio Naranjo. Gracias a todos por su compañía. Hoy nuestro hashtag es Tormenta Tropical. A propósito de esta tormenta llamada Cristina, que ya está entrando, según los últimos reportes de Protección Civil del Estado, a El Salvador. Y continúa su recorrido hacia Guatemala, por lo que pues va a haber lluvias fuertes también en nuestro estado. Por eso, la pregunta del día de hoy, en la cual le pido participe con nosotros, es la siguiente. ¿Está preparado para las lluvias de la temporada? Participe con nosotros a través de todos los números telefónicos y también a través de las plataformas digitales. En cualquiera de ellas, etiquétenos con el hashtag Tormenta Tropical y déjenos su opinión. Bueno, son las 2 de la tarde con 3 minutos y en este momento déjeme informarle que de acuerdo con el fiscal general del estado, Jorge Luis Llave Navarca, el mes de mayo cerró con la cifra más baja registrada en homicidios aquí en Chiapas.
1: Chiapas registró durante mayo de este año un total de 6 homicidios dolosos, la cifra más baja documentada en entidad desde que se llevan estadísticas oficiales sobre incidencia delictiva. Así lo informó el fiscal general del estado de Chiapas, Jorge Luis Llave Navarca. El titular de la Fiscalía General atribuyó estos resultados al trabajo conjunto que mantienen las instituciones encargadas de la seguridad y procuración de justicia en los tres órdenes de gobierno. Como parte de esta estrategia, expuso que las corporaciones de seguridad y las instituciones de procuración de justicia mantienen reuniones diarias para evaluar la situación en las distintas regiones del estado y definir acciones operativas.
2: Homicidios dolosos en todo el mes es la cifra más baja que se tiene registro en Chiapas desde que se lleva la estadística esta de la incidencia delictiva. Creo que eso habla del resultado que tenemos, del trabajo que se está haciendo, y creo que es muy importante mantener esa coordinación con todas las fuerzas, tanto federales, estatales y municipales. Es muy importante ese trabajo. Siempre nos reunimos todos los días con el gobernador Eduardo Ramírez Aguilar desde la mesa de construcción de paz, donde él allí diseñamos bajo su coordinación la estrategia diaria de trabajo. Hoy, por ejemplo, tenemos acciones muy importantes operativas con la Marina en la zona ya de Pijijiapan y Mapasepec. Tenemos ahí en este momento ejecutándose más de una docena de cateos.
1: Las acciones desplegadas, por ejemplo, en la región Istmo Costa, ocurren después de los hechos violentos registrados recientemente en esta zona, donde un grupo delictivo atacó a elementos del ejército mexicano. En respuesta, el fiscal mencionó que las autoridades federales y estatales continúan ejecutando diversos operativos por ubicar a los responsables y reducir la incidencia delictiva en estos municipios. Asimismo, Yavén Abarca adelantó que las diligencias ya derivaron en detenciones y aseguró que los resultados de los operativos serán dados a conocer en los próximos días. Por otra parte, el fiscal sostuvo que las acciones implementadas en distintas regiones del estado forman parte de la estrategia permanente de seguridad orientada al combate de delitos de alto impacto y al fortalecimiento de la presencia institucional en zonas consideradas prioritarias. Para Diario Medegroup, Ainer González.
0: Fíjese que la mañana de hoy, martes 9 de junio, se registró un atentado armado en contra del expresidente municipal de Salto de Agua, Román Mena de la Cruz, cuando viajaba a bordo de una camioneta marca Toyota en las inmediaciones del ejido Cerro Norte, perteneciente a ese municipio, al de Salto de Agua. De acuerdo con los primeros reportes, el exalcalde recibió varios impactos de armas de fuego luego de ser interceptado por sujetos armados. De manera extraoficial, trascendió que habrían participado por lo menos dos atacantes en este hecho. Tras la agresión, Román Mena fue auxiliado y trasladado de emergencia al Hospital General de Palenque, donde recibe atención médica especializada. Los reportes más recientes señalan que su estado de salud se mantiene estable, aunque continúa bajo observación debido a la gravedad de las lesiones sufridas. Versiones preliminares indican que el exedil tenía programada una reunión con habitantes del ejido Cerro Norte y que el ataque ocurrió cuando se dirigía hacia dicha comunidad. Las autoridades competentes ya realizan las investigaciones correspondientes para esclarecer estos hechos y determinar el móvil de la agresión, además de identificar a los responsables. En ese contexto, la Fiscalía General del Estado anunció que se inició una carpeta de investigación para esclarecer estos hechos. Bueno, fíjese que en San Cristóbal de las Casas, lamentablemente un incendio ocurrido en el municipio de Chenaló dejó sin vivienda a una familia. Vamos a enlazarnos con mi compañera Janet Hernández, corresponsal en la región Altos, para que nos dé los detalles. ¿Qué tal, Janet? Bienvenida, muy buenas tardes.
3: Hola, Fer, muy buenas tardes. Informarles que una familia quedó sin vivienda luego de que un fuerte incendio consumiera cerca del 80% de su hogar la noche del día de ayer en la cabecera municipal de San Pedro Chenaló. De acuerdo con la información de cuerpos de emergencia, el siniestro se registró de manera repentina en una vivienda construida con madera y láminas. De inmediato, pues las llamas se propagaron, generando preocupación entre los vecinos ante el riesgo que el fuego alcanzara otras

0: pues lamentablemente se quedaron sin nada, perdieron todas sus pertenencias y pues están iniciando una campaña de solidaridad para reunir madera, láminas, clavos y otros materiales que permitan que puedan reconstruir esta vivienda que fue consumida por el incendio en San Pedro Chenaló. Hasta aquí mi reporte, muy buenas tardes.
1: Lamentable la situación, Janet, muchas gracias por la información. Oye, quisiera aprovechar, si estás en la línea aún, el tema del clima, ¿cómo está ahorita en San Cristóbal de las Casas? ¿Hay reportes o hay un pronóstico por parte de Protección Civil de que va a llover fuerte en las próximas horas?
0: Sí, así es, Protección Civil Municipal pues ha exhortado a la población a mantenerse alerta ante el ingreso de la tormenta tropical Cristina. Comentarte que pues sí ha estado lloviznando, no fuerte, pero sí el clima, sí, el pronóstico más bien dice que sí va a llover muy fuerte, pero hasta este momento está la llovizna nada más y sí un poco nublado. Pero.
1: Muy bien, Janet, pues muchas gracias. Gracias por la información, le va a servir mucho a la gente que va a viajar para allá y estaremos en contacto. Que pases buenas tardes. Fíjese que va a haber nuevas reglas para las candidaturas de la diversidad sexual, esto en el Congreso del Estado, luego de que algunas personas se aprovecharan de algunos vacíos legales para ocupar ilegalmente estas curules.
2: El Congreso del Estado de Chiapas avanza en una reforma clave en materia de acciones afirmativas. La presidenta de la mesa directiva de la 69 legislatura del Estado, Alejandra Gómez Mendoza, anunció que tienen casi lista una iniciativa de ley para establecer reglas claras en materia de acciones afirmativas orientadas a garantizar que las candidaturas reservadas para la diversidad sexual sean ocupadas exclusivamente por personas que pertenezcan legítimamente a la comunidad LGBTQ+.
3: Actualmente la propuesta iniciativa ya la tienen casi lista, únicamente estuvimos trabajando con algunas instituciones y próximamente se viene una consulta para la comunidad LGBTQ+, y a través de esta consulta puedan salir algunos resultados que tenemos, es porque se tiene que ir a consulta, pero estamos trabajando precisamente allá para definir como tal cómo queda la iniciativa.
2: De acuerdo con la presidenta del Congreso, el plan inicial contempla la realización de 3 consultas ciudadanas para validar la propuesta, una cifra que podría ajustarse conforme se afinen los detalles del dictamen con el resto de los integrantes de las bancadas. Para Diario Media Group, Marco Antonio Alvarado.
1: 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Vamos a hacer nuestra primer pausa comercial del día. En un momento regresamos.
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5: Las 2 con 12 minutos.
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9: La radio del diario, con el reporte del Servicio Meteorológico Nacional, el clima diario te informa. Hoy martes, San Cristóbal de las Casas, tormentas eléctricas, máxima 23, mínima 15. Suchiapa, llovizna, máxima 31, mínima 22. San Fernando, tormentas eléctricas, máxima 28, mínima 19. Berriozábal, llovizna, máxima 29, mínima 20. Chiapa de Corzo, tormentas eléctricas, máxima 31, mínima 22. Tuxtla Gutiérrez, llovizna, máxima 31, mínima 22. El clima diario te informó. Ante el intenso calor, bebe abundantes líquidos, protégete del sol y guarda tus alimentos en lugares frescos.

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2: Fernando, muchas gracias, gracias por continuar con nosotros. La tormenta tropical Cristina sigue avanzando. Y bueno, de acuerdo con la Secretaría de Protección Civil del Estado, se localiza a 160 kilómetros al oeste-noroeste de Managua, Nicaragua, y a 450 kilómetros al este-sureste de la desembocadura del río Suchiate, en la frontera entre México y Guatemala. Además, presenta vientos máximos sostenidos de 65 kilómetros por hora y rachas de 85 kilómetros por hora. Y permanece de manera estacionaria. Por el momento no afecta todavía las costas chiapanecas, sin embargo, hay altas probabilidades de lluvia. Y por ello, por instrucción del secretario de Protección Civil, Mauricio Cordero, se desplegaron 59 elementos operativos de Protección Civil hacia las regiones del Soconusco e Istmo Costa para activar tareas preventivas y de apoyo a la población en caso de ser necesario. Sin embargo, pues están emitiendo algunas recomendaciones, como el hecho de que si vive en estas regiones hay que alejarse de las zonas de playa y respetar la bandera roja, ubicar con tiempo de anticipación el refugio temporal más cercano, no intentar cruzar vialidades o vados con corrientes de agua. Además, el fenómeno de mar de fondo continúa afectando las costas chiapanecas, por lo que elementos de equipo de respuesta inmediata, en coordinación con la Delegación Regional Istmo Costa y personal de Protección Civil Municipal, realizan recorridos de verificación y apoyo en las playas de los municipios de Arriaga, Tonalá y Pijijiapan. Durante estas acciones se ha brindado atención directa a los habitantes y prestadores de servicios turísticos, compartiendo recomendaciones claves para la reducción de riesgos en las zonas más vulnerables. Playas que están bajo monitoreo constante en este momento son Santa Brígida, Playa Ventura, Puerto Arista, Boca del Cielo, Playa Grande y Costa Azul. Y se están, a propósito de las lluvias, otro rubro que también se está cuidando por parte de las autoridades es la atención a la salud, y entre ellas el combate al mosco transmisor de dengue, Zika y chikungunya.
3: La Secretaría de Salud de Chiapas informó que han registrado una disminución del 70% en los casos de dengue en comparación con el mismo periodo del año pasado. Sin embargo, las precipitaciones favorecen la reproducción del mosquito transmisor. Por ello, Félix González Cruz, jefe del Departamento de Enfermedades Transmitidas por Vector y Zoonosis, mencionó que se han intensificado las acciones de prevención y control del dengue en toda la entidad.
4: Estas lluvias intermitentes que empiezan, pues dejan muchos cacharros con agua, y sabemos que combinando la temperatura, la humedad, pues en 3 días podemos ya tener larvas, y quizás en 5 o 7 días pues ya adultos que pueden transmitir el dengue, ¿no?
3: Por tanto, se realizan fumigaciones, pacientes, control larvario, casa por casa y monitoreo mediante más de 10.000 ovitrampas distribuidas en la entidad para detectar zonas de riesgo. Además, mantiene vigilancia epidemiológica ante la posible introducción del serotipo 3 del dengue, considerado uno de los que puede provocar síntomas más severos.
4: No solamente tenemos una especie, tenemos dos especies transmisoras del dengue y también tenemos circulación que a veces puede dar simultánea de los cuatro serotipos, ¿no? Si llegara a pasar eso, pues es cuando es... tenemos un panorama de más riesgo. Sin embargo, ante cualquiera de los cuatro, los síntomas es fiebre alta, un dolor de cabeza intenso, y ante esos dos síntomas, cuando nosotros los podemos tener, pues lo primero que hay que pensar es en alguna enfermedad transmitida por vector. En este caso, pues el dengue, ¿no? Pues ya estamos en un estado endémico y lo más importante es acudir rápidamente a nuestro centro de salud más cercano.
3: La Secretaría de Salud llama a la población a eliminar recipientes que acumulen agua y permitir el acceso de las brigadas sanitarias, al recordar que la prevención del dengue comienza desde los hogares. Informó para Diario Media Group, Carla García.
2: Vamos a enlazarnos en este momento con mi compañero Moisés Jurado, el reportero vial. ¿Qué tal, Moy? Buenas tardes. ¿Por dónde te encuentras el día de hoy?
5: Un gusto saludarte, mi estimado Fernando Cantón, a ti y a todo el auditorio de Chiapas a Diario. Por segundo día consecutivo, en lo que va de estos 9 días de actividades por parte de la Coordinadora y el Sindicato Nacional de Trabajadores de la Educación, nos encontramos ahora sí a las afueras de las instalaciones de Petróleos Mexicanos, donde va a continuar esa toma de instalaciones, mi estimado auditorio, y bueno, comentarles que también continúa el cierre vial y la desviación de vehículos. Si usted viene arribando a la capital chiapaneca del lado poniente, sobre la vía ya sea de Cuautla, Berriozábal, pues bueno, la mejor opción es tomar el libramiento norte, ya después ya sea incorporarse sobre la calzada Juan Crispín, o inclusive el Boulevard Laguitos, o incluso, ¿no?, seguirse sobre el mismo libramiento norte. Del lado de oriente a poniente, para los que van ahora sí con salida hacia esos municipios, Intalapa, Quiquipilas y demás, pues bueno, comentarles que hay que rodear esta zona por las calles secundarias a Flan de Ayala para poderse incorporar ahora sí a la rotonda de la carreta. Las acciones van a continuar en esta toma, donde pues exigen obviamente la derogación de la reforma educativa, también la ley del ISSSTE, y también ahí a la reforma a las pensiones. Y comentarte que también aquí dentro de las instalaciones, a las afueras de instalaciones de Pemex, no son las únicas instalaciones que han tomado los maestros, sino que también ya vimos que se apoderaron de una agencia de tractocamiones, en las cuales, pues bueno, se les hizo muy fácil, como los vehículos que tienen en exhibición en el piso de venta, pues bueno, obviamente esta agencia metió y resguardó sus unidades, pues bueno, se les hizo muy fácil también a los maestros ahí cubrirse del sol y de la lluvia en estas instalaciones que están dentro, ahora sí, dentro de esas instalaciones también de una agencia automotriz. Comentarte que el tráfico también complicado para los que van a incorporarse a la colonia Plan de Ayala, a la Herradura, a la Gloria. Hay que ser un poco paciente, salir con tiempo, ya que pues refieren que también esta actividad va a continuar hasta el día de mañana, porque pues todavía no hay una mesa de diálogo o una resolución pues ahí en la Ciudad de México, por lo que van a continuar con esta toma de instalaciones. Y comentarte que también en la zona centro de Tuxtla Gutiérrez, pues bueno, continúa el cierre vial por parte de los maestros en esta en este noveno día de manifestación. Y ahí están las imágenes que estamos mostrando ahí al auditorio de cómo también han tomado las instalaciones pues de una agencia de tractocamiones. Así el tema de los maestros en esta jornada de actividades que han marcado también, pues bueno, un poco de molestia también por parte de los ciudadanos, principalmente los que se trasladan todos los días sobre esta vía de la carretera panamericana, los que vienen de Cuautla, Berriozábal, Sintalapa, pues también, pues obviamente ya también les cuesta un poco más, y principalmente porque tienen que transbordar las unidades, y estamos hablando de varias cuadras que tienen que caminar para agarrar dicha unidad. Y por último, comentarte también que en la zona centro de Tuxtla Gutiérrez, ahí en el barrio San Marcos, hubo una fuerte concentración en esta mañana, luego de que se diera a conocer, pues bueno, lamentablemente en el interior de una vecindad, ahí se encontró el cuerpo de una persona sin signos vitales. Lo que más llamó la atención es que ya llevaba más de 3 días, lo que refieren ahí las autoridades, por lo que, pues bueno, se dio un despliegue importante de elementos hasta que llegó los peritos del Servicio Médico Forense para el levantamiento del cuerpo, de realizar las diligencias correspondientes ahí en el barrio San Marcos, justo sobre la segunda oriente entre cuarta y quinta norte. Así la situación en esta jornada de martes, pues ya a dos días previo a este mundial, continúan las manifestaciones por parte del magisterio aquí en la capital chiapaneca.
2: Oye, Moide, leí ayer un comunicado que enviaron de la Secretaría de Seguridad del Pueblo. El encabezado decía: en Chiapas hay ley, no tengan miedo. Dos puntos, Óscar Alberto Aparicio Avendaño, el secretario de Seguridad. Pero parece que para este tipo de manifestaciones, la ley, ahí sí, ni fu ni fa.
5: ¿Qué podemos decir pues al respecto? Ahí están las imágenes, andan por sí solas. Imagínate este establecimiento, sí, este negocio, exacto, de venta de tractocamiones. Pues se les hizo muy fácil ahora sí a los maestros, porque están adentro de estas instalaciones, no están en la periferia, están dentro lo que se le conoce como el showrooms o el piso de venta. Uh-huh. O sea, ya inclusive también hemos observado al menos la instalación de tres casas de campaña dentro de este piso de venta de la marca Hino, de los tractocamiones que están a mis espaldas. Así la situación para cubrirse del sol, porque y también de la lluvia, que eso sí, pues ahora sí con el clima no nos podemos meter, el clima no tiene palabra, a veces llueve, a veces no, pero así la situación aquí sobre las instalaciones de Petróleos Mexicanos.
2: Delito tras delito, la toma de las instalaciones de Pemex, que es un delito federal, que ya ahí incluso la Fiscalía General de la República ya debió haber actuado con alguna acción, lo mismo que la Guardia Nacional, el propio Ejército Mexicano, y esta instalación, esta toma también a estas instalaciones privadas, pues igual, delito tras delito. Pero mira, Moy, el jueves, el día de la inauguración, el partido de México, ya veremos.
5: Ya veremos, dijo el ciego, ¿no? Oye, y por último, mi estimado Fernando, comentarte que, hablando de los elementos, hay una patrulla, bueno, una motopatrulla únicamente sobre la calzada Club Campestre y Carretera Panamericana, que pues ya están permitiendo también el paso únicamente a los vehículos locales. Ayer había más elementos, tanto de la Guardia Estatal Vial Preventiva, elementos de tránsito, elementos de la Secretaría de Seguridad Pública de Tránsito Municipal de Tuxtla Gutiérrez, pero hoy nada más una motopatrulla en esa zona que acabamos de ingresar. Comentarte que también, eso sí, bueno, los maestros están tranquilos por el momento. En la otra parte nada más hay una patrulla, y bueno, así pues acuerpan también la vialidad, nuestra seguridad acá en el estado.
2: Bueno, los maestros están tranquilos, se ve en las imágenes, pero ve a preguntarle a los ciudadanos que están padeciendo ahorita del tráfico, a los empresarios que no pueden vender. O sea, ese es el problema, Moy. Y no hay autoridad.
5: Ayer escuchábamos en la entrevista que realizaron, o bueno, que se realizó para ese medio, en la cual pues también los que venden en el mercado ya se han visto afectados por la falta de la gente, la afluencia en esa zona, principalmente una por el tráfico que están ocasionando, no hay dónde estacionarse, y bueno, prefieren mejor comprar en otras tiendas, una tienda de autoservicio, que dirigirse directamente pues a buscar también precios muy justos, como son en la zona centro de Tuxtla Gutiérrez.
2: Muy bien, Moy, pues muchas gracias por este reporte, estaremos en contacto, que pases buenas tardes. Gracias a mi compañero Moisés Jurado. La mejor opinión de todo esto la tiene usted que nos ve y nos escucha. Vamos a hacer una breve pausa, en un momento regresamos.
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7: Las 2 con 28 minutos.
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2: Muchas gracias por continuar con nosotros. Vamos a enlazarnos en este momento hasta las instalaciones de Diario TV Multimedia Comitán, en donde mi compañera Ada Ivette Morales ya está lista con su información. Bienvenida, Ada, muy buenas tardes.
12: Hola Fernando, muy buenas tardes, saludo a quienes nos ven y nos escuchan a través de las plataformas digitales y por la radio del diario. Ya tenemos la información que ha trascendido en este día y te comento también que estamos a una temperatura de 26 grados con el 50% de probabilidades de lluvia. Protección Civil Municipal se mantiene en alerta en caso de que llueva y reporten algunas afectaciones en este municipio. Iniciamos con la información y en Comitán el DIF está impulsando la inclusión con cursos gratuitos de lengua de señas. Esta información la tiene Jessica Nolasco.
13: Con la participación de ciudadanos interesados en fortalecer la comunicación inclusiva, el Sistema Municipal DIF de Comitán puso en marcha un curso gratuito de lenguas de señas mexicana impartido a través del Centro de Atención Múltiple. La capacitación está dirigida al público en general y busca brindar herramientas que faciliten la interacción con personas sordas, promoviendo mayor integración social y el respeto a sus derechos. Durante la inauguración, la presidenta del DIF Comitán, María Natividad Guillén Domínguez, destacó la importancia de generar espacios de aprendizaje que contribuyen a eliminar barreras de comunicación y fortalecer la inclusión en la vida cotidiana. El curso es impartido por Héctor Díaz Antonio, intérprete certificado de lengua de señas mexicana, quien acompañará a los participantes en este proceso de formación. Para Diario Media Group, Jessica Nolasco.
12: De Maravilla Tenejapa y dio inicio en las acciones operativas Balán 1. La información la tiene Alejandro Pinto.
14: Elementos del Ejército Mexicano, adscritos a la 39 Zona Militar con sede en Ocosingo, en coordinación con autoridades federales, estatales y municipales, pusieron en marcha la Operación Balam 1 en el municipio de Maravilla Tenejapa. Las acciones de seguridad se desarrollan del 8 al 13 de junio e incluyen patrullamientos terrestres, instalación de puestos militares de seguridad, vigilancia en vías de comunicación, reconocimientos y actividades de proximidad social, con presencia permanente de las fuerzas de seguridad en la zona. Se informó que el operativo tiene como finalidad disminuir actividades delictivas, combatir la migración irregular, prevenir el robo de vehículos y frenar el tráfico de mercancías ilícitas, además de fortalecer el orden público y brindar mayor seguridad a la población de esta franja fronteriza. Para Diario Media Group, Alejandro Pinto.
12: Y también tenemos información del municipio de Las Rosas, donde corporaciones estatales y municipales están llevando a cabo el operativo de casco seguro.
15: Como parte de las acciones encaminadas a prevenir accidentes y proteger la integridad de quienes utilizan la motocicleta como medio de transporte, autoridades de seguridad y vialidad desplegaron el operativo Casco Seguro en distintos sectores del municipio de Las Rosas. La estrategia reunió a corporaciones municipales y estatales que realizaron recorridos y actividades de concientización para promover el uso correcto del casco protector, además de exhortar a las y a los conductores a respetar las normas de tránsito. Las autoridades destacaron que este tipo de operativos forman parte de una política preventiva orientada a fortalecer la seguridad vial y reducir los riesgos en las calles y en carreteras del municipio de Las Rosas. Para Diario Media Group, Adelbert Morales.
12: Y esta fue la información de esta tarde. Nos vemos y nos escuchamos el día de mañana con más información de esta región de la Meseta Comiteca Tojolabal.
2: Por supuesto que sí, Ada. Muchas gracias por la información. Nos vemos y escuchamos el día de mañana. Vamos ahora con mi compañero Cristian Castro a las instalaciones del 103.7 de FM, la radio del diario, en donde también ya está listo con su información. Bienvenido, Cristian. Buenas tardes.
16: Hola, ¿qué tal, Fer? Excelente tarde para ti y para todo el auditorio. Como siempre, es un gusto estar con ustedes con la información más importante ocurrida aquí en Palenque y esta región del estado. Y es que, bueno, comentarles que aquí en el municipio de Palenque, ya arrancando con la información, pues se llevó a cabo el cierre de un predio, el cual, bueno, pues ya estaba siendo loteado. Desafortunadamente, se trataba de un predio irregular. Y es que con el firme compromiso de garantizar un crecimiento urbano ordenado, seguro y conforme a la normatividad vigente, pues la Dirección de Desarrollo Urbano Municipal llevó a cabo la suspensión de un predio irregular donde se pretendía realizar un proceso de lotificación sin cumplir con los lineamientos establecidos por la autoridad competente. Tras la revisión correspondiente, se determinó que dicho predio se encuentra fuera del Programa Municipal de Ordenamiento Territorial y Desarrollo Urbano, por lo que no cuenta con las condiciones legales y técnicas necesarias para su desarrollo habitacional, representando un riesgo para quienes pudieran adquirir terrenos en esta zona. Por ello, se exhorta a la ciudadanía interesada en la compra de lotes, terrenos o predios a acercarse previamente a la Dirección de Desarrollo Urbano para verificar que los proyectos se encuentren dentro de la mancha urbana autorizada y cuenten con la documentación correspondiente. Esta medida busca prevenir situaciones de fraudes, engaños o afectaciones patrimoniales a las familias palencanas. Asimismo, se informa que diversos proyectos y desarrollos que representan irregularidades ya han sido debidamente notificados por la autoridad municipal y de no atender las observaciones realizadas, se procederá conforme a la ley en la cancelación de dichos proyectos. Con estas acciones, pues se busca velar por el desarrollo responsable del municipio y, por supuesto, se invita a la población a mantenerse informada y acudir a las instancias correspondientes antes de realizar cualquier inversión relacionada con la adquisición de terrenos. Así que, pues, sin duda un hecho lamentable, porque bueno, era un predio que ya prácticamente estaba en proceso de lotificación, ya iban a empezar a venderlos. Desafortunadamente, a veces los ciudadanos pues no se informan bien y terminan siendo víctimas de fraudes. Así que es importante que pues se informen bien con respecto a estos temas cuando vayan a adquirir un terreno y que de esta manera no caigan en ninguna extorsión y, por supuesto, en ningún fraude. Y bueno, en otra información, la noticia del día, y es que, bueno, pues fue atacado a balazos el exalcalde de Salto de Agua, Román Mena de la Cruz. Estos hechos se registraron esta mañana cuando se desplazaba a bordo de una camioneta Toyota tipo Tacoma. Y es que, según los primeros reportes, el ataque se registró a la altura del ejido Cerro Norte, en donde civiles armados se le dieron alcance accionando sus armas de grueso calibre, por lo que varios disparos lograron dar en la humanidad de Mena de la Cruz. A pesar de ello, pudo pedir apoyo de uno de sus trabajadores, el cual lo trasladó al Hospital General de Palenque, donde permanece bajo atención médica, y pues ya se dio a conocer que su estado de salud se reporta como estable. De acuerdo a lo que nos dieron a conocer en el lugar de los hechos, hechos, el exalcalde Román Mena de la Cruz iba conduciendo su camioneta cuando fue alcanzado por civiles armados que iban a bordo de otra camioneta, lo interceptaron y dispararon sus armas de fuego en contra de la unidad en la que viajaba el exalcalde, la cual recibió varios impactos de bala, la pudimos ver ahí a las afueras del Hospital General, tenía un impacto de bala directamente en el parabrisas a la altura de donde va el piloto. Y presentaba, por supuesto, en los alrededores varios impactos de bala más. Desafortunadamente, alrededor de 3 o 4 impactos de bala fueron los que lograron tocar la anatomía del exalcalde Román Mena de la Cruz, el cual todavía logró conducir hasta donde se encontraba uno de sus trabajadores, quien lo transportó hacia lo que es el Hospital General de Palenque a bordo de esta misma camioneta en la que él viajaba, donde logró ser atendido a tiempo y afortunadamente ya se encuentra estable de salud. Por su parte, la Fiscalía General del Estado emitió hace unos momentos un comunicado sobre el acontecido, donde señala que respecto a los hechos violentos en contra de Román N., quien fungió como presidente municipal de Salto de Agua, la Fiscalía General del Estado informa que se están llevando a cabo las indagatorias correspondientes para esclarecer los mismos, en tanto se da a conocer que la víctima se encuentra estable y fuera de peligro. Por estos acontecimientos, a través de la Fiscalía de Distrito Selva, ha iniciado una carpeta de investigación y se están realizando las investigaciones respectivas para dar con él o los presuntos responsables, quienes serán llevados ante la justicia. Así que, esta es la información con respecto a este lamentable hecho registrado esta mañana en el municipio de Salto de Agua, para ser exactos, fue en la comunidad de Cerro Norte, perteneciente a este municipio de Salto de Agua. Ahí fue donde fue atacado a balazos el ex alcalde Román Mena de la Cruz, el cual afortunadamente ya se encuentra estable ahí en el hospital de Palenque.
2: Muy bien, Cristian, gracias por la información. Este hecho lamentable que se registra el día de hoy, y estaremos al pendiente a ver qué ocurre en las siguientes horas con estas investigaciones. Buenas tardes, nos vemos y escuchamos el día de mañana.
16: Así es, excelente tarde para todos, nos vemos y nos escuchamos el día de mañana.
2: 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Vamos a hacer nuestra última pausa comercial del día. En un momento regresamos con más información.
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7: Las 2:42.
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0: Gracias, gracias por continuar con nosotros. Es momento de enlazarnos vía telefónica hasta la Ciudad de México con mi compañero Luis Silva, Luis Carlos Silva, que tiene toda la información nacional más relevante hasta el momento. Bienvenido, Luis.
1: Fernando, gracias. Buenas tardes. Cordial abrazo para ti y a los amigos del auditorio. En esta lluviosa Ciudad de México te reporto que el paro magisterial impulsado por la Coordinadora Nacional de Trabajadores de la Educación continúa afectando a miles de estudiantes. Hace unos instantes hicimos un recorrido por diferentes puntos del Valle de México y está colapsado gran parte del centro histórico. Esto debido a que los maestros se dirigen hacia el centro y hacia la zona del Zócalo, y de acuerdo con datos presentados por el secretario de Educación, al menos 5 entidades más mantienen una suspensión parcial o generalizada de actividades escolares. Estamos hablando de Guerrero, Michoacán, Oaxaca, Zacatecas y Chiapas, que son las entidades donde actualmente se concentran las movilizaciones del magisterio disidente, y lo que ha provocado que cerca de 1 millón de alumnos permanezcan sin clases a pocas semanas de concluir el ciclo escolar 2025-2026. Oaxaca, Fernando Auditorio, concentra el mayor número de escuelas cerradas, y es que durante la conferencia de prensa de esta mañana, Mario Delgado detalló que esta entidad es el estado más afectado por el paro de actividades, con un 80% de las escuelas sin clases. Cabe destacar que Chiapas es la segunda entidad que reportó 2.450 planteles en paro, equivalentes al 13% del total de las escuelas de esa bella entidad. En Guerrero las afectaciones alcanzan 1.559 escuelas, es decir, el 14% de los centros educativos, mientras que Michoacán registra 694 planteles sin clases. Comentarte que en diferentes puntos de las alcaldías de esta capital del país, pues hay conflicto magisterial, y esto provoca que un mayor número de padres de familia pues tengan que hacer doble esfuerzo para llevar a sus hijos a algún lugar seguro, mientras no hay actividades escolares. En Zacatecas, aproximadamente la mitad de los planteles educativos permanecen cerrados debido a las protestas. El gobierno federal considera, Fernando Auditorio, que el día clave es mañana, previo a la inauguración del Mundial, que será el próximo jueves, mientras que la CENTE endurece sus posicionamientos y cada una de sus actividades, principalmente con plantones, marchas y mítines a lo largo y ancho del territorio nacional. Así las cosas con la CENTE y lo que está ocurriendo en el tema educativo en la República Mexicana. Mi reporte, muy buenas tardes.
0: Gracias, Luis, que pases muy buenas tardes. Nos escuchamos el día de mañana. Es momento de los deportes con Lalo Solís.
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3: Pasión Deportiva en Chiapas. Bastante que ir platicando con todos ustedes, principalmente algunas situaciones que han pasado desapercibidas por la onda esta tan efusiva del Mundial, como es la conclusión de la Olimpiada Nacional CONADE 2026, que no dejó a Chiapas en una posición por lo menos de las acostumbradas. Aquí está la información.
4: Se llevará a cabo la quinta edición del Chiapas Open BJJ en las instalaciones del Instituto del Deporte. Así lo confirmó Javier Ley Torres, presidente de la Asociación Chiapaneca de Jiu-Jitsu. El evento cuenta con el aval de la Federación Mexicana de la Especialidad, destacando que para la competencia se disputarán combates en las modalidades de Gi y no Gi, con lo que se espera la asistencia de exponentes de todas las instituciones que imparten esta disciplina en Chiapas. Ley Torres indicó que el certamen contempla las categorías infantil, juvenil, adultos, máster y senior en ambas ramas, detallando que el cierre de inscripciones será el 27 de junio y se está realizando los registros e invitando para que se sumen a esta fiesta deportiva todos aquellos interesados en competir. El presidente de la agrupación expresó que las actividades arrancarán a las 9 de la mañana en el gimnasio del Indeporte. Cientos de corredores y corredoras celebraron en Tuxtla Gutiérrez el Running Day Chiapas y el Día Mundial del Medio Ambiente, en una competencia que arrancó a las 7 de la mañana en la calzada de las Personas Ilustres para finalizar en el Parque de Cañahueca. La novena edición de esta particular carrera se distinguió por reunir a más de 700 participantes, desde niñas y niños hasta mayores en ambas ramas, quienes se sumaron a una causa social a favor de una casa-hogar en el municipio de Ocosopautla y festejaron de una manera atlética el Día Mundial del Corredor en Chiapas, que es convocado por el Club Corre Libre a través de su coordinador Alfredo Ruanova Ortega. Más que una carrera donde prevaleció la velocidad para los más expertos, es una competencia que reitera el objetivo de fomentar la actividad física y sobre todo promover un estilo de vida saludable.
5: Concluyó la Olimpiada Nacional CONADE 2026 y Chiapas finalizó en la posición 26 del medallero, un sitio que se ha convertido en la nueva zona del estado dentro de esta justa que pone a competir a 36 instituciones y que 32 de ellas representan a entidades. Para esta edición, Chiapas sumó un total de 77 preseas, 16 medallas de oro, 25 de plata y 36 de bronce, con lo que colocaron por encima de estados como Hidalgo, Zacatecas, Morelos, Durango, Colima y Guerrero. Sin embargo, en la zona en la que disputan normalmente los macroregionales, Chiapas quedó por debajo de los del sureste, como es el caso de Campeche y Tabasco, en las posiciones 25 y 23. Y ni qué decir de Quintana Roo, que finalizó en el sexto puesto general. También concluyeron los nacionales escolares, en los que Chiapas terminó en la posición 26, solo que aquí participan 30 entidades. Chiapas sumó dos medallas, un oro y un bronce, asignatura pendiente para la Secretaría de Educación y para el Instituto del Deporte, buscando mejorar estos resultados en ambas competiciones. OEFA Chiapas celebró la jornada 3 de la temporada infantil 2026 en las categorías Junior Bantam y Bantam, una fecha que dejó movimientos importantes en la tabla de posiciones y equipos que continúan consolidándose como protagonistas rumbo a la segunda mitad de la campaña. En San Cristóbal, Pretorianos fue dominante para imponerse 38-0 a Atlas. Los locales controlaron el encuentro, aprovechando su defensiva y una ofensiva efectiva para regresar a la senda del triunfo. En el estadio Samuel León Brindis de Tuxtla, Osos derrotó 38-0 a Tuzas Real del Bosque. El conjunto Cesno mostró equilibrio en ofensiva y defensiva, limitando a los de Real del Bosque. BSC mantuvo su paso perfecto al vencer 44-18 a Guerreros Tuxtla. Aunque el conjunto de la capital encontró espacios, los volátiles de Los Altos impusieron condiciones con una ofensiva que les permitió la victoria y el liderato. Además de ser sede por tercera ocasión en la historia, México tiene la oportunidad de escribir todavía más en los mundiales, aunque el escenario de dicha marca será otro estadio que no es el Azteca. Se trata del estadio de Ciudad Monterrey, conocido en la Liga MX como el BBVA, que será el estadio en el que se disputa el partido número 1000 en la historia de los mundiales, con lo que el gigante de acero entrará en los libros de la historia de las Copas del Mundo. El juego en cuestión será el que van a protagonizar Túnez ante Japón el próximo 20 de junio. El compromiso correspondiente a la actividad del Grupo F de la fase de grupos representará una cifra simbólica para el torneo de selecciones nacionales más importante del fútbol internacional, cuya primera edición se celebró en 1930. Desde entonces, el certamen ha evolucionado hasta convertirse en uno de los eventos deportivos con mayor alcance a nivel mundial. Para Diario Media Group, Eduardo Solís.
3: Ahí está la información, Fernando, y pues bueno, como te decía, ha pasado desapercibido, pero normalmente año con año se suele hacer una especie como de análisis o balance de lo que fue la participación de las delegaciones chiapanecas, principalmente en la Olimpiada Nacional CONADE, pero este año la efusividad que ha provocado la Copa del Mundo ha hecho que quizá no se enfoquen tanto. 77 medallas, solamente 16 medallas de oro, lo que me parece es una cosecha bastante limitada para la delegación chiapaneca, pero esperemos que pronto se pueda hacer desde el Instituto del Deporte el balance de lo que sucedió, porque se supone que todo el apoyo se destina dependiendo de la del trabajo que se realizan con metodología en la Oficina de Cultura Física y Deporte, Desarrollo del Deporte, la misma dirección y todas las asociaciones deportivas. Hay disciplinas que se quedaron lejos de lo presupuestado y ahí habrá que revisar, porque si no mal recuerdas, desde el año pasado se estableció que muchos atletas, hay una lista cercana a los 100 atletas, un poquito más quizá, tienen desde hace algunos meses una beca mensual. Uh-huh. Y estuvieron comprometidos a por lo menos igualar su resultado. Veremos con base en los resultados quién va a poder mantener esa beca que se realizó por no tener quizá una primera referencia, por un proceso de inscripción, de propuesta, y que un grupo de metodólogos junto con autoridades elegían si era candidato a acceder a esta beca o no. Ahora con resultados ya puede depurarse un poco esa lista y darle cabida a algunos atletas que no estuvieron en esa lista inicial, pero ahora con el resultado pudieran acceder a este beneficio económico. Pero todo eso, junto con lo de Olimpiada Nacional y los nacionales escolares, pues hay que comenzar a trabajar, igual con la Secretaría de Educación, porque los escolares son entera responsabilidad de esta dependencia. Hay que ver por qué solamente hay dos medallas, un oro y un bronce, y ocupamos el lugar 26 de 30 participantes.
0: Cuando en la última Olimpiada, ¿cuál fue el mejor lugar?
3: Fíjate que curiosamente en los últimos años ya normalmente Chiapas se ubicaba entre el 20 y el 22. Uh-huh. Era normalmente lo que se acostumbraba. 80 medallas, a veces hasta menos medallas, pero aquí puedes tener 100 medallas, pero lo que realmente te hace subir posiciones o disminuir posiciones son las medallas de oro.
0: Sí, claro.
3: Y en esta ocasión, disciplinas como el patinaje de velocidad, la misma natación, quizá podemos considerar al judo, a la halterofilia y algunas otras, la natación incluida, ya lo habíamos dicho, son medallas que hace años dominaban y aportaban bastantes medallas de oro. Hoy me parece que la cosecha se quedó bastante corta y es lo que tiene que venir acompañando un análisis en el que se tenga que delimitar qué asociaciones trabajaron conforme al apoyo que se les ha dado, a quienes habrá que aumentar el apoyo y a quienes habrá que exigirles que trabajen más y mejor para mejorar estos resultados.
0: Pero un análisis profesional.
3: Debería.
0: Meter el corazón.
3: El año pasado, Fer, el año pasado, ves que le duró pocos meses a Donaí Sánchez la dirección del Instituto del Deporte, por lo tanto, el año pasado era muy complicado decir que los resultados de 2025 eran responsabilidad de la nueva directora. Pero ya tiene un poquito más de un año al frente de la institución. Estos resultados 2026 ya son responsabilidad de ella.
0: Pues ya veremos ese análisis, que además lo tiene que hacer y se lo tiene que entregar al gobernador, que es el que ¿sí? está dando las becas.
3: En lo administrativo, me parece, en el tema de operación de la dependencia como tal, hay cosas a destacar, el tema de la imagen y esta situación, bien. Pero en lo que realmente importa, que es el deporte como tal, pues creo que ahí es donde hay que enfocar los esfuerzos para que se mejoren en algunas cosas.
0: Sin lugar a dudas, Lalo. Oye, el tema que me parece muy, pero muy candente, preocupante, el tema de la transmisión de los partidos en restaurantes.
3: Sí, pero no es nuevo, Fernando. Pasa que ahora, a lo mejor y se da a conocer, normalmente, desde hace muchos años, para México el Mundial era exclusivo de Sky. Uh-huh. Y tú no podías acceder a Sky mismo. Uh-huh. Si tú tenías un servicio residencial, no había problema. Pero si tenías un servicio comercial, un restaurante, un bar, tenías que pagar una cuota extra. Uh-huh. Por la Copa del Mundo, por la Eurocopa,
0: o sea,
3: por
0: el Mundial. O sea, ¿no es nuevo esto?
3: Sí, no es nuevo. Que tengas esas restricciones no son nuevas. Ahora, UEFA, principalmente España, UEFA y quizá algunas ligas de allá están comenzando a combatir la piratería. Hay mucho servicio de streaming pirata. Uh-huh. Te tienes que comer dos, tres comerciales ahí nada agradables para poder acceder a un partido de alguna liga que normalmente tendrías que pagar por ella. Uh-huh. Entonces están atacando ese tema. ¿Qué pasa? Hay muchas aplicaciones, servicios de streaming que tienen ese servicio. Tú lo pagas, pero evidentemente estás saltándote lo que son los derechos de transmisión.
0: Sí, claro.
3: Hay empresas que pagan un dineral por tener esos derechos y es lógico que reclamen que se vigile un poquito más. Pero no solo en la transmisión de televisión, ¿eh? Temas editoriales, temas de redes sociales, hay unas restricciones esta vez muchísimo más estrictas de lo que había sido en otras ocasiones.
0: Un mundial lejos del
3: y pueblo. No se preocupen, no hay problema con suspensión, nada. El mundial arranca el jueves 11 de junio a la 1:00 p.m. en el Estadio de la Ciudad de México. No debe preocuparse.
0: Estén o no estén los equipos.
3: Estén o no estén los equipos, la fiesta arranca.
0: Rápidamente, escuchaba hace rato en la radio que decían, oye, ¿y hasta dónde crees que llegue México en este mundial? Pues con que llegue el jueves al Estadio Azteca.
3: Con que arranque, con que inicie el mundial aquí, ya vamos a darnos por bien servidos todos.
0: Gracias, Lalo.
3: A ti, Fernando, qué placer.
0: Y gracias a todos ustedes que nos vieron y escucharon a través de plataformas digitales. Y en la radio del diario, por supuesto, los esperamos mañana en punto de las 2:00 p.m. en Chiapas a Diario. Mientras tanto, Lalo y yo ya le presentamos las noticias para que usted tenga el poder de la información. Que tenga buen provecho y una excelente tarde.
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3: Las 3 en punto.
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4: El PRI arrasó en las elecciones para renovar el Congreso de Coahuila. Ganó 16 de las 16 diputaciones locales con una ventaja clara en todo el estado, obteniendo el 55% de los votos. Por donde se vea, fue una victoria contundente en la que el PRI consolidó su último gran bastión político en México y frenó el avance territorial de Morena, partido que durante las elecciones de los últimos años había demostrado ser implacable. Con este triunfo, el PRI muestra que su maquinaria electoral está aceitada, que su estructura está sólida y que sus cuadros mantienen una gran disciplina. Además, que tiene una alta capacidad de movilización frente a la 4T. Sin embargo, hay que notar en este rotundo triunfo del priismo coahuilense que los escándalos de corrupción y de presuntos nexos con el crimen organizado de varios miembros importantes de Morena influyeron en este resultado y que han comenzado a cobrarle factura al partido oficialista. El caso de Rocha Moya y de los gobernadores Américo Villarreal y Alfonso Durazo ha calado hondo en la sociedad, así como las revelaciones de corrupción y huachicol de los hijos del expresidente López Obrador, de crimen organizado de Adán Augusto López y, desde luego, el latrocinio del gobierno de Rutilio Escandón en Chiapas. Este triunfo aplastante es una señal inequívoca de que el PRI es la mejor opción de la oposición y de que Morena no solo perdió la narrativa, sino también el respaldo del electorado que ha despertado.
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Ay, ay, ay, ahora sí ya llegó lo mero bueno. Ya llegó lo mejor de lo mejor. Y ya llegó la mera verdura del caldo, dicen por ahí. Dicen por ahí, es lo que se comenta por los barrios. Yo solo repito eso.

0: ¡Qué show! Los saluda con el gusto de siempre su compañero. Señoras y señores, damas y caballeros, niños y niñas, choferes y pasajeros, pilotos y copilotos, gente del Didi, del Uber, del taxi, de la combi, aquella banda que está en su casa, aquellos que están en el trabajo, muy buenas tardes, feliz martes. Es martes, ¿no? Yo ya quiero que sea jueves. Martes 9 de junio.
1: Impresionante.
0: Es una gran fecha porque es dos días antes del mundial. Ya pasado mañana, mamita chula, nos ponemos la playera de selección. No, ¿pa' qué te cuento? Yo sé que ustedes también están esperando esa cita a la 1 de la tarde. Yo sé que muchos el jueves se van a sentir mal, que no van a meter permiso en su trabajo y no van a llegar. Otros no van a ir a la escuela. No, ya sé cómo funciona este cotorreo. Oigan, ¿qué? Martecito. Hoy es martes de rock. Sí, hoy es martes de rock porque usted lo ha estado pidiendo, porque a usted le ha estado gustando martes de rock. O a menos que me diga, ¿sabes qué, compañere? Hoy no hagas martes de rock, pues nosotros cancelamos el martes de rock. Si usted me dice que no hagamos martes de rock, pues no lo hacemos. Pero si me dices, no, hermano, si es martes de rock, pues hacemos el martes de rock. ¿Cómo de que no? Usted decida, usted díganos. 961-61-228-60 es el teléfono en cabina, el contacto del WhatsApp. 961-61-228-60. Ahí usted se pone en contacto con nosotros, nos pide su canción, su saludo, lo que usted nos quiere escribir. Ahí es el teléfono activo. En lo que usted se decide, si le damos o no le damos el martes de rock, yo me voy a adelantar, la neta, porque diría aún mi compa, arroz que no se mueve se quema. Entonces esto corre a cargo de Panteón Rococó. En lo que usted decide, si le damos al martes de rock o si no le damos, usted nos dice. La dosis perfecta en la 97.7. Y recuerda que nosotros estamos contigo.

0: ¡somos campeones del mundo! ¡Que ya no bloqueen los maestros!
1: Perdón, se mete. ¡Ey, Alex, tranquilo! Se mete el Alex Lora de repente acá, ¿no? No les digo. ¡Ah, no, hombre! Mira cómo que no. Saludos a Luna de los Santos. Dice que nos va escuchando y dice: no queremos martes de rock. ¿Cómo ven? Ahí ya hay un voto para decir que no quieren martes de rock. Saludos a Luna de los Santos, que no quiere martes de rock. Dice que, por cierto, la pueden escuchar de lunes a viernes ahí en Vive Tuxtla a la 1 de la tarde, igual aquí en la 97.7. Ella dice que no quiere martes de rock, pero ¿qué crees? No es el único mensaje que tenemos, así que vamos a ver qué nos dice la banda de este lado. La banda rockera que salga a defender el género, porque solo es los martes. Solo es los martes. Dice aquí, ah, mira, saludos al buen Inge Felipe, dice: saludos, compañere, martes de Roxito. Saludos a todo Terán y Plan de Ayala. Ay, ya saludando va a todo Tuxtla. ¿No será usted diputado? Dice: puedes poner No Puedo Más de Lear and Roll, ¿ah, Chihuahua? Ah, pues está bien, pues lo podemos poner ahorita. A ver, ¿qué dice más por aquí la banda? Saludos al buen Jorge Santiago, dice: martes de rock, pon No Puedo Más de Lear and Rock. Ah, Chihuahua, ¿otra vez? Pues aquí anda medio conectada la banda, quieren Lear and Rock. Aquí, ¿quién más tenemos? Martes de rock, terminación 37. Bueno, martes de rock, pero aquí el Inge Felipe y el buen Jorge se pusieron de acuerdo con la rolita No Puedo Más de Lear and Rock. No, no, creo que no la he escuchado. Así que pues la vamos a escuchar ahorita. A ver qué tal, a ver qué show. Y pues bueno, vámonos con esto. Lo escuchas en la 97.7, es martes de rock. Usted dígame, ¿nos vamos con martes de rock o no? 961-61-228-60.

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1: Las 3 con 16 minutos.
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Listo, listo, ya estamos de regreso. Bueno, ¿qué tan listos estamos? ¿Qué tan preparados? Yo creo que ya andamos casi al 100. Boletos, listo. Playera de la selección, también ya está lista. Matraca, trompeta, sombrero, listo todo. 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Mientras tanto, aquí la banda ya se prendió. Aquí ya nos pidieron algo un poquito más típico, pero igual chido. Esto corre a cargo de Caifanes. Aunque usted no lo crea, cuando es martes de rock, pues piden Caifanes. Esto se llama Viento. Y lo escuchas en la radio del diario. Y recuerda que nosotros estamos contigo a todos lados.

0: Y ya estamos de vuelta, ya estamos de regreso. Aquí andamos cotorreando. Seguimos. Ay, papá, me ando informando de unos datazos. De unos datazos de esta Copa del Mundo. ¿Sabían ustedes? Es más, ahí les va de lo que he estado investigando ahorita. Que esta Copa del Mundo, tiene coincidencias. Pues la última vez que se enfrentó México contra Sudáfrica en un mundial fue precisamente hace 16 años, en la misma fecha, en la inauguración de aquel mundial 2010, Sudáfrica contra México. Es una coincidencia que se vuelvan a enfrentar ahora en este mundial 2026, que por cierto son las únicas selecciones en toda la historia que se enfrentan por segunda ocasión en una inauguración. ¿Sabía eso? Ahí está el dato. Pero bueno, eso no venía al tema. Saludos al buen Deiser Vázquez, que se reporta en esta tarde como todos los martes de rock. Dice: buenas tardes, mi compañero. Ponte la del niño sin amor. ¡A la vencha! O la de el muchacho Chicho. ¡A Chihuahua! Y un saludo a mi compa la Betty. Saludos a mi compa la Betty también. De parte del taxista más guapo de toda Conejolandia. Dice: saludos pues a mi compa la Betty, que le mando un saludo al buen Deiser Vázquez. Mi querido Deiser, te voy a hacer caso. ¿Con qué nos vamos? Solo dime. ¿Nos vamos con el niño sin amor o nos vamos con el muchacho Chicho? ¿Tú qué rollito primavera? ¿El muchacho Chicho o el niño sin amor? Pues yo creo que me voy a ir con la del muchacho Chicho. Yo creo que me voy a ir con la del muchacho Chito. Dice: saludos al buen Gabriel Mota. Dice: compañeros, saludos. Pon completa la de la triste canción. Es que ya voy a elegir una canción ahorita del Tri. Voy a elegir una canción del Tri. Ahorita me pidieron la del niño sin amor o la del muchacho Chicho. Y luego triste canción. Ya está mucho Tri el día de hoy. Usted me dice: ¿nos vamos con el muchacho Chicho? Yo creo que sí, nos vamos con el muchacho Chicho. A ver qué tal está esta rolita. Igual está a cargo del Tri. A ver qué rollito. Compa Mota, haz posible otro equipo. Si Fede no lo hace, tú haz lo posible. Que reviva la Nacionale. Esto lo escuchas en la 97.7. Te recuerdo el teléfono en cabina: 961-61-228-60. ¡Vámonos!
1: ¡Órale!

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0: Yes.
1: Eso es todo, amigos.
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5: Las 3:31.
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0: 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Sigue en sintonía de la programación de la 97.7 para participar en cortesías. Ya el viernes pasado se fue una cortesía, este viernes se va otra cortesía, para que estén bien atentos de la 97.7, porque estamos contigo. Contigo a todos lados. Vámonos con algo a cargo de DLD.
2: ¿Qué?
0: Sí, algo a cargo de DLD. ¿Les parece chido? Nos vamos con DLD. Si usted me dice que le parece chido, nos vamos con DLD. Sí, yo creo que sí. Esto se llama Mi Vida, pero antes... No se confundan. No les estoy diciendo a ustedes, porque luego me meto en problemas. Antes vamos a checar una llamada aquí en la línea número 9. Bueno, bueno.
3: ¡Muy buenas tardes, compañeros!
0: ¡Qué rabia, mi compa Betty! ¿Cómo andamos? ¡Smoke Weed Every Day! ¡Qué show!
3: No, pues aquí disfrutando los martesitos con el compa Yare de Roxito, papi.
0: Sí, excelente, mi hermano. Tú sí le sabes. Te mandó saludos del Deisa, no sé si lo escuchaste, ¿eh?
3: Ah, no, obvio. Ahí es el ahí para el buen Deisa Herbacia, ahí para el contador Jopsi, para todos los que nos escuchan en todas las en todos los lugares que escuchan la radio del diario. Un saludo de parte de sus amigos, la Betty.
0: Bien, y Betty, tú sí le sabes, ey. Y saludos a mi compa en la ruta 1, pues.
3: Ah, hay un saludote para el Goku, área del Chupatruza. Comunícate y elige tu rola, Chupatruza.
0: No eligió su rola el buen Goku Kakaroto.
3: Pues bueno, ahí si pudieras, ahí pon algo de Soda Stereo, persiana americana.
0: Va, ahorita la checamos, Betty. Tú, Don Goku, be happy.
3: Va, que va, pues, mi compañero, excelente programazo, y ya te lo sabes. Ojalá ya fueran 2 días de rock, estaría chido.
0: No, va, quiere calma, compadre, quiere calma. Tampoco te alucines.
3: Aprovechando, pues, que están en oferta todo ahorita.
0: No, que fuera ya el buen fin, ¿o qué? Es más, ¿sabes qué? Te voy a poner tu canción de una vez. Persiana americana, me dijiste, ¿no?
3: Sí, manches.
0: ¿Con Thalía? Ah, no, con Soda Stereo, ¿verdad? Con Soda Stereo,
3: sí,
0: perdón.
3: Mami, rico.
0: Ah, perdón, es la costumbre, Carlos.
3: Claro, ya después lo con Vicente Fernández.
0: O con Café Tacuba, las persianas. Ya después, Vicente.
3: Con
0: Soda
3: Stereo. Hola, mi compañero. Hola, pues. Este programa.
0: Gracias.
3: Ya te la sabes, como siempre, el Piel Radio. Escucha número one, acá ya te hizo presente.
0: Sopa. Ya estás, mi Betty. Vámonos, pues. Ahora sí, vámonos con Persiana Americana, que nos pidió la Betty de Soda Stereo. Ahora pues, Persiana Americana en la 97.7.

0: ¡Estamos de vuelta!
1: Perdón, perdón, se mete la banda. Oigan, estas canciones que voy a poner ahorita, no sé, es martes de rock, pero pues hay que meterle ya al tema futbolero. Así que yo creo que estas canciones es muy para la banda futbolera. Yo creo que las van a identificar para que entremos a este mood mundialista. ¿Les late? ¿Les late? Yo creo que sí, les late chocolate. Bueno, en lo que me dicen, qué rollito, yo os voy a poner estas canciones. Espero que las disfruten. Es rock, pero a un mood mundialista le vamos a poner. Esto corre a cargo de Enjambre. Ah, no, todavía me estoy adelantando. Señores, esto corre a cargo de los Caligaris. Se llama Kilómetros. Y lo escuchas en la 97.7 con tu compa Yere.

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1: Las 3 con 47 minutos.
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4: Ey, ey, ey, ey, eso no lo dije yo, eso no lo dije yo. Eso lo dijo el martes de rock. Oigan, hace rato sin querer di el spoiler de la siguiente canción. Bueno, no de la canción, pero sí de la banda quien toca la canción. Les mencioné que vamos a escuchar algo de Enjambre y le vamos a dar algo de Enjambre. Le vamos a dar algo de Enjambre, la neta, sí, ¿pa' qué? No, sí, le vamos a poner algo de Enjambre ya en estas últimas canciones, ya para despedirnos, porque ya estamos a nada de que sean 10 para las 4, así que si tiene algo que hacer a las 4, pues ya le quedan 10 minutos para que llegue puntual a la cita, no quiero que llegue tarde, que nos eche la culpa, yo todavía le estoy avisando para que llegue con tiempo. Esto corre a cargo de Enjambre, también es una canción medio futbolista. Bolera, la ponen en muchos edits de fútbol y pues nada, espero que la disfruten. Es martes de rock, 961-61-228-60, el teléfono en cabina, el contacto del WhatsApp. Esto se llama Visita, así se llama la rola, Visita, y la escuchas en la 97.7 con tu compañero.

Y señores y señores, ha llegado el momento de despedirnos, de decir adiós, de decir goodbye, hasta la próxima, hasta la vista, baby, chao, sayonara, hay unos vidrios, si tienes tele, ahí te ves, ya te la, yo no sé, de la manera que tú te despidas, pues bueno, es el momento de despedirnos, porque la neta, el tiempo se nos ha terminado, y pues ya nos tenemos que lanzar. Ya nos tenemos que lanzar, ¿qué les digo? Gracias a todas las personas que estuvieron sintonizando, a todos los que se reportaron con una llamadita, con un mensaje, neta, los llevo en el cora siempre a todos ustedes. A los que no se reportan también, no se sientan celosos. Los invito a que no se despeguen de la programación de la 97.7. A partir de las 4 le cae el show del patrón con su humor tan irreverente, ya lo conocen. Además de que creo que ya nos viene escuchando. Saludos para el patrón si nos viene ahí sintonizando, porque luego dicen que no lo saludamos. Nada, aquí mandamos saludos para toda la banda. Saludos para toda la bandita. Un martesito más de rock, el cual damos por concluido. Bueno, nos falta una canción y con esta concluimos. Gracias Dios por permitirme hacer radio un día más, un día con Tokio. Los saludo con el gusto de siempre, su compa Yeres, y Dios nos presta vida, nos escuchamos próximamente. Vamos a ausentarnos un par de días, estos días, porque hay pendientes, y nada, van a quedar con la programación de la 97.7, ya nos escucharemos próximamente. No puedo dar más detalles. Cuídense mucho, en redes sociales, ahí en Instagram me encuentran como Jeremy-Javier, ahí estamos en Instagram como Jeremy-Javier, y en TikTok estamos como Estudio 961. Cuídense mucho, pues, que tengan una excelente tarde, que Dios los bendiga, bendiciones para todos ustedes, provechitos se van a comer, queden en sintonía de la 97.7 y recuerden que nosotros estamos contigo a todos lados. Bye, pues, bendiciones.

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0: 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Las 4 con un minuto.
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3: El PRI arrasó en las elecciones para renovar el Congreso de Coahuila. Ganó 16 de las 16 diputaciones locales con una ventaja clara en todo el estado, obteniendo el 55% de los votos. Por donde se vea, fue una victoria contundente en la que el PRI consolidó su último gran bastión político en México y frenó el avance territorial de Morena, partido que durante las elecciones de los últimos años había demostrado ser implacable. Con este triunfo, el PRI muestra que su maquinaria electoral está aceitada, que su estructura está sólida y que sus cuadros mantienen una gran disciplina. Además, que tiene una alta capacidad de movilización frente a la 4T. Sin embargo, hay que notar en este rotundo triunfo del priismo coahuilense que los escándalos de corrupción y de presuntos nexos con el crimen organizado de varios miembros importantes de Morena influyeron en este resultado y que han comenzado a cobrarle factura al partido oficialista. El caso de Rocha Chamoya y de los gobernadores Américo Villarreal y Alfonso Durazo ha calado hondo en la sociedad, así como las revelaciones de corrupción y huachicol de los hijos del expresidente López Obrador, de crimen organizado de Adán Augusto López y, desde luego, el latrocinio del gobierno de Rutilio Escandón en Chiapas. Este triunfo aplastante es una señal inequívoca de que el PRI es la mejor opción de la oposición y de que Morena no solo perdió la narrativa, sino también el respaldo del electorado que ha despertado.
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4: La Radio del Diario, con el reporte del Servicio Meteorológico Nacional, el Clima Diario te informa. Hoy martes, San Cristóbal de las Casas, tormentas eléctricas, máxima 23, mínima 15. Suchiapa, llovizna, máxima 31, mínima 22. San Fernando, tormentas eléctricas, máxima 28, mínima 19. Berriozada, llovizna, máxima 29, mínima 20. Chiapa de Corzo, tormentas eléctricas, máxima 31, mínima 22. Tuxtla Gutiérrez, llovizna, máxima 31, mínima 22. El Clima Diario te informó. Ante el intenso calor, bebe abundantes líquidos, protégete del sol y guarda tus alimentos en lugares frescos.
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0: Son las 4 ya de la tarde con 9 minutos. La verdad, estamos muy contentos por el clima. Y pues bueno, ya saben que hace 2 días fue el gran terremoto de 7.8 grados a la escala de Richter allá en Filipinas, y la verdad es que lo lamentamos mucho. México se une al lamento y a la recuperación de los daños materiales y emocionales de todos nuestros amigos filipinos. Fuerte los aplausos para todo Filipinas, por favor, para que no muera esa esperanza, que esté viva siempre, pase lo que pase, con estos sucesos naturales como son los sismos, ¿verdad? Pero bueno, vámonos con la siguiente canción. ¿Cómo es? I like it. Son las 4 de tarde con 10 minutos. Hoy tenemos unos invitados bien chidos, la neta. Ya están listos acá. Creo que ya había aterrizado el helicóptero en nuestro helipuerto de la Torre Digital del diario Media Group. Pero bueno, hoy vamos a hablar con el capitán de vuelo y aparte con...

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2: Jennifer López, David Guetta y Gabito Ballesteros, Sálvame Hoy. Sálvame
0: Hoy. Número 9.
2: Quevedo y Elvis Crespo, La Graciosa.
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0: Número 8.
2: Michael Jackson, Beat It.
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0: Número 7.
2: Aitana, Superestrella.
0: Número 6.
2: Drake, Janis.
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0: Número 5.
2: Olivia Rodrigo, The Cure.
0: Número 4.
2: Anita Lisa Rema, Goals.
0: Número 3.
2: Ariana Grande, Hate That I Made You Love Me.
0: Número 2.
2: BTS, Swim.
0: Número 1.
2: Michael Jackson, Billie Jean.
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O sea, me gusta el camino por donde me besas. Por el mimiski, más o menos. ¿Qué? Por donde dedico besos. Oigan, bueno, estoy contenta, la neta. Ya nos avisaron Torre de Control de que sí, efectivamente, los invitados estrellas ya están aquí. Ya descendió el helicóptero, ya hasta apagaron motores. Así que ya en un momento más vienen bajando del 19º piso. O sea, ¿qué? Para los que no entienden así, del 19º piso de la Torre Digital del Día Omega Group. Así es, así es. Así que bueno, tema de sorpresa, relevo mixto. Ya ni tan sorpresa, pero bueno. Oigan, vámonos con esa canción, The Way I Know It's World Wow. Y The Way Así, ¿ok? ¿Qué? Son las 4 con 20.

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1: Cosita santa.
2: México. I like the way. No, ¿cómo es que se llama? I like. What's your name? ¿Qué contestaríamos? Abre tantito el micrófono aquí a la princesa. What's your name?
3: Ámbar.
2: Ámbar. ¿Ámbar de Simo Jovel? ¿O Ámbar de Tuxtla?
3: De Tuxtla.
2: ¿O Plaza Ámbar?
3: De Tuxtla.
2: Ahorita vamos a arrancar, ya están con nosotros aquí en cabina los invitados. Y bueno, relevo mixto es el deporte que se va a tocar hoy, ¿verdad? Así que bueno, esténse muy al pendiente porque ya en unos minutitos arrancamos la gran entrevista. El cotorreo, no es entrevista, es cotorreo. Ya la empecé a cotorrear. ¿Cómo es que? Ámbar. Diles que ya te cotorreé.
3: Sí.
2: Leve, ¿no? Leve, un leve. ¿Verdad? Porque, ¿sabes en qué programa estás, no?
3: Sí.
2: ¿En qué programa?
3: En Radio Chiapas.
2: No, la radio del diario, pero ¿en qué programa estás?
4: En el show del patrón, dile.
3: En el show del patrón.
2: Esa, fuerte los aplausos para Ámbar, por favor. Bueno, vamos con esta canción, corre a cargo de Maroon 5, se llama This Love, This Love, This Love, como el que tenemos tú y yo, corazón santo. Son las 4 con 29.

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0: 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Las 4:33.
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10: No manches. Ya decía yo que por qué se me había hecho tarde hoy.
11: ¿Qué?
10: Porque andaba yo en las carreras, pero no en el club Guepardo. Ok. Con nosotros, con ustedes y con sus espíritus, levantemos el corazón santo y le demos la más cordial de las bienvenidas a mis amiguitos cuates.
11: Ah, caray.
10: Y al profe.
11: ¿Qué?
12: Muchas gracias.
10: El teacher. No, López Dóriga. El otro teacher, o sea, el de deportes, ¿ok? De nuestros amigos de Club Gatudos. Los aplausos son para ustedes. ¿Escuchan los aplausos? Es que tenemos unos micrófonos instalados en el estadio Víctor Manuel Reina. Y hay gente ahorita escuchando el show del patrón. Entonces, cuando decimos fuerte los aplausos, la gente se escucha en los micrófonos que tenemos instalados allá. Mira, fuerte los aplausos del estadio Víctor Manuel Reina. ¿Qué dice? ¿Cómo te llamas?
13: Ámbar.
10: Puñito de bienvenida, Ámbar. Qué bonito nombre. Gracias. Único, auténtico. De una niña bonita, de una niña bien. Deportista y que va bajo en calificaciones. Eso significa el nombre de Ámbar. Aunque en carreras sí se la lleva de todas.
13: Yo estuve en la Olimpiada del Conocimiento.
10: ¿Neta? Ah, no es cierto. ¿Y qué conoces? ¿Qué conocimientos? A ver, ¿matemáticas?
13: Conocimiento general.
10: ¿General? ¿Del general Absalón Castellanos? ¿O qué general?
13: De todas las materias.
10: De todas. ¿Te hago preguntas básicas de historia general?
13: Ya no enseñan historia, ¿no?
10: ¡Ah! Fuerte los aplausos para Ámbar, por favor. ¿Veíste? Siguen aplaudiendo allá en el estadio. ¿Y tu nombre, campeón?
14: Manuel.
10: Échale ahí, mira, háblale.
14: Manuel.
10: Manuel, puñito de bienvenida. ¡Profe! ¿Su nombre, profe?
14: Mi nombre es José Tomás Hernández.
10: José Tomás Hernández. ¿Y qué Tomás?
14: Agua.
10: Ah, que decía, pero entre semana, para entrenar, ¿verdad? Porque el fin de semana lo vi. ¿Le gusta la cuenta? por pagar allá en aquel lugar que nos vimos. No va a ser lugar porque Cosita Santa nos está escuchando también, y la mamá de los niños, ya saben cómo. Los papás también fueron ese día, ¿no? Pero bueno, es parte del show. Ámbar, cuéntanos, Club Guepardos, ¿verdad? ¿Qué te ha traído? ¿Qué sabor de boca te ha dejado Club de Guepardos?
13: Es un club muy bonito porque, como la mayoría somos niños también de la misma edad, nos llevamos bien y también los maestros son personas muy amables.
10: ¿Sí? Se portan bien y todo.
13: ¿Sí?
10: Y la pasan chido. Eso es todo. Mi querido Manuel. ¿Manuel Vázquez? No. ¿Qué Manuel eres tú? ¿Velasco? ¿Manuel Mijares? ¿Manuel qué eres?
11: Alexander.
10: A ver, pégate más ahí a mi vida.
11: Alexander.
10: ¿A Manuel Alexander qué?
11: Escobedo.
10: Oye, ustedes son de la misma edad, me estaban diciendo, ¿verdad? Fuera del aire.
13: Sí.
10: Y cumplen el mismo día.
13: Sí.
10: Ay, las mañanitas, por favor, no manches. Mordida. Oye, cuéntame un poquito ya entrando al tema, porque la neta estoy contento de tenerlos aquí en cabina. A mí me hablaron y me dijeron, patrón, tienes que recibir a estos chicos que son innovadores, que son deportistas y que traen la medalla de oro. Cuéntame, a ver, Ámbar, tu experiencia, porque me dijeron que te fuiste a Guadalajara, Jalisco. Es mi casa, Guadalajara. Fuerte los aplausos para todo Guadalajara, Jalisco, por favor. Cuéntame, ¿cómo te fue tu experiencia ya? A ver, cuéntame.
13: Fue muy lindo también porque no me fui solita. Los del relevo, pues, obviamente son mis amigos. Y también me fui con una mi amiguita, Nicté. Y, no pude estar con mis amigos de la secundaria porque les tocó otra fecha.
10: Ok.
13: Pero estuvimos juntos, igual con las niñas de otros estados. Fue una experiencia muy linda.
10: Padrísima experiencia, ¿verdad? Te la llevas en tu corazón.
13: Sí.
10: Oye, y cuéntame, ¿qué se siente? ¿Qué se siente tener una medalla de oro representando al estado más bello y más verde de todo México, el estado de Chiapas?
13: Es lindo y es como un recordatorio de todo el esfuerzo que hicimos para llegar hasta la Olimpiada Nacional.
10: Ok, oye, ¿no traen la medalla de oro ahorita?
13: Sí.
10: Ah, sí, la traen ahí, es para que le enseñaran ahí, mira. Oye, ¿la podemos partir un pedacito? Ya me... Digo, porque el precio de la entrevista, ya ves, pero no voy a cobrar en dinero, en especie. Entonces lo rompemos un pedacito, ya yo lo fundo y ya me hago una cadenita, por ejemplo. ¿Está bien? ¿Les parece? Y ya decimos que todos corrimos, ¿verdad? ¿O no? ¿Por qué te gustan las carreras, Ámbar?
13: Porque
10: tu papá y tu mamá andan a las carreras todos los días y tú quisiste entrar a las carreras, ¿verdad? No. ¿Por qué te gustan las carreras? ¿Por qué no el taekwondo? ¿Por qué no la natación? ¿Por qué las carreras de relevo mixto?
13: Nosotros también estamos en prueba individual.
10: Ok.
13: Y también habíamos armado un relevo. Pero normalmente en relevo hay más posibilidades de lograr una medalla.
10: Ok.
13: Porque al final, por ejemplo, en un 300 metros, que fue el total que corrimos entre los cuatro, es solo una persona.
10: Ok.
13: Entonces hay más posibilidad porque es más fuerte. O sea, es correr a lo máximo.
10: ¿400 metros?
13: 300.
10: 300. ¿Y en qué tiempo te lamentaste?
13: Ahorita el relevo lo aventamos en 40 segundos.
10: Ah, 40 segundos. No manches, yo me hubiera echado como hora y media, profe. Yo creo. Y tú, Manuel, cuéntame tu experiencia en Guadalajara, que fuiste a poner la bandera de Chiapas hasta la cima. Izaste la bandera chiapaneca. ¿Qué se siente participar fuera de tu estado y traer la de oro?
11: Pues se siente bien.
10: Se siente chido y ya.
11: ¿Sí?
10: Bien sudado llegaste, así te bañaste allá.
11: Sí, me bañé.
10: ¿Te bañaste? Sí. Oye, ¿y esa melena no te estorba cuando vas corriendo? ¿O te pones gel de ese de moco de gorila para que se quede tieso tu cabello?
11: No, no me estorba.
10: ¿No te estorba? Oye, no manches. ¿Y qué requisitos les piden, a ver, para entrar a las carreras mixtas?
13: Primero, todos tenemos que ser de la misma escuela.
10: Ok.
13: Tenemos que tener la misma edad.
10: Ok.
13: Y... tenemos que ir en el mismo grado. Okay. Puede ser entre quinto y sexto, pero ahorita nosotros, todo el relevo, somos de sexto.
10: Ok. Oye, ¿cuántos años tienes, dices?
13: 12.
10: 12 añitos. ¿Y en qué escuela estudias?
13: En la Escuela Federal Cuauhtémoc.
10: ¿Y en qué año estás?
13: Sexto de primaria.
10: No, estás en el 2026. Pues, Ámbar, ponte usada. Ay, Ámbar. Sexto de primaria, no manches, ya estás próximo a entrar a la secundaria, entonces.
13: Sí.
10: ¿Y a qué secundaria te vas a ir?
13: A la del estado.
10: Ahí no hay ahorita manifestación, hay huelga, hay clases, ahí sí hay clases ahorita. ¿Y tú a qué escuela te vas a ir, mi querido Manuel?
11: A la Prevo.
10: A la Prevo. ¿Qué significa la Prevo?
12: ¿Qué?
10: Profe, por favor. A ver, ¿qué significa?
13: creo que es Escuela Prevocacional.
10: Eso, fuerte los aplausos para Amar. No, pues ya no pasaste el examen de admisión, carnal. Profe, cuéntenos un poquito, ya está entrando de lleno más en la materia del deporte del relevo mixto. ¿Dónde está el Club Guepardos aquí en Tuxtla Gutiérrez?
14: Bueno, el Club Guepardos es grande. Tenemos en San Cristóbal, tenemos en el Indeporte, okay, en el Deporte, y tenemos en Parque del Oriente y en Cañahueca.
10: Ah, son varias sucursales.
14: Sí, sí, sí, el Club Guepardos ha crecido en el estado de Chiapas. Qué bueno. Es uno de los clubes más fuertes en el estado. Y ese es el, uno de los clubes que también ha ganado más medallas nacionales. En el caso de los relevos de escolares, los maestros de educación física han tenido la confianza de llevar a sus niños para que nosotros se los preparemos para los Juegos Nacionales. Y ha funcionado este año. Gracias a Dios se dio con estos niños que ganaron la medalla de oro en el relevo mixto. El año pasado fue el Colegio La Paz con el relevo de 4x75 femenil, okay, fueron plata. Y este año ellos con el mixto. Este relevo es algo nuevo, okay, algo que no se había hecho nunca en juegos escolares. Corren dos niños, dos niñas. Primero corren las niñas y luego corren los hombres, pero es simultáneo. O sea,
10: lo primero las damas, ¿verdad? Como dice dicho, ¿verdad? Primero las damas, primero a ellas para que prueben el terreno, ¿verdad? De juego. Y de ahí vamos los varones, ¿verdad? Es la avanzada, digámoslo así, ¿verdad, hermana?
14: Sí, así es. Y entonces ya se conforma el maestro de educación física, el profesor Marcos Flores, de la Escuela Primaria Cuauhtémoc, que está en Los Manguitos. Platicamos con él, me da la confianza, juntamos a los papás, llegamos a un acuerdo de que se comprometieran, porque siempre he dicho que si los papás no se comprometen, ellos solitos no van a llegar a entrenar.
10: Claro.
14: Los papás es la base de ellos. Entonces los papás se comprometieron y los llevaron a entrenar con nosotros al Instituto del Deporte con su servidor y empezamos a trabajar el cambio de estafeta, porque el cambio de estafeta es muy técnico.
10: ¿El cambio de qué?
14: De estafeta.
10: Ok.
14: Sí, porque...
10: ¿Por qué no le llaman cambio de DHL o de FedEx o algo así? ¿Por qué de estafeta? A ver, Amba, ¿por qué estafeta?
13: Porque estafeta nos patrocina.
10: ¡Ah! Bien, verte la palabra. Trae la chispa, Ámbar.
14: Tráelo tu
10: programa. Sí, ya. El show de Ámbar. Ya no va a ser. Va a ser el show de Ámbar. Y luego, profe.
14: Sí, entonces ya el cambio debe ser muy sincronizado entre ellos.
10: Ok.
14: Los cuatro, ver quién tiene que abrir. Quién en la segunda. Quién iba a ser el primero de los hombres. Segundo de los hombres. Y tiene que haber una excelente sincronización, ¿no?
10: Ok.
14: Entonces, trabajamos. A mí se me facilita mucho trabajar el relevo, me gusta mucho. Y entonces quedó armado el relevo y se fueron al nacional, ¿no? Y entonces en la eliminatoria pasaron en tercer lugar en su gira eliminatorio y en la general quedaron en tercero. Y al siguiente día corrieron la final y la final se meten a la medalla de oro. Son 32 relevos, son los juegos nacionales escolares a nivel primaria, a nivel básico escolar. Y pues les fue muy bien a ellos. Esperemos que esto motive a todas las escuelas primarias, tanto del estado como federales, a que deben de participar. Esto es importante porque es parte de fomentar el deporte en la niñez.
10: Claro.
14: Y pues aquí esperar que sigue con ellos. No sé, el secretario de educación si ya los invitó a ellos a platicar con ellos. Así como ahorita, ¿no? Sus emociones, su sentir de esto.
10: Les damos un empujito aquí en la radio, ¿Learon? ¿Les parece? Para que el gobierno nos voltee a ver más, un poquito más, nos apoyen más, que nos apoyen, pues. Bueno, que el dinero llegue a mis manos y ahí yo veo con ustedes, ¿no? Profe, ahí nos arreglamos luego, ¿verdad? ¿Cómo ves, Amar?
13: Está bien.
10: Con esto nos vamos a la tercera y última pausa de la hora. Este es el show del relevo mixto.
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0: Las 4:46. 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
13: ¿Qué?
10: No manches, a mí ya me están dando ganas, la neta, profe, de entrar al Club Guepardos, la neta. Es que siempre ando a las carreras, Amar. Nunca me da tiempo de nadie. Es mejor me voy a correr allá y ejercito mi corazoncito santo. ¿Cómo ves? Para que bombee mejor mi sangre. ¿Cómo ves?
13: Está bien, no va a poner el profe a vallas.
10: ¿A vallas? Ah, vaya, vaya lo que estás diciendo.
13: Vaya, vaya, señor.
10: El señor está en el cielo, corazón santo. Así es. Oye, Amar, a ver, cuéntame un poquito acerca de que regresas a Chiapas y vienes y le presumes a todos, les embarras en el rostro a todos tu cadenota de ámbar de oro. ¿Qué significa para ti tener un oro ahorita en tu casa?
13: Es un recordatorio de todo el esfuerzo que hicimos para lograr
10: un recuerdo.
13: Llegar.
10: Un recuerdo, ¿verdad? Oye, papá y mamá, ¿qué dicen?
13: Están muy felices.
10: Claro que están felices y te van a seguir apoyando, ¿verdad?
13: Sí.
10: Oye, y Manuel, cuéntame tú un poquito, ¿tienes hermanos, Manuel?
16: Sí.
10: ¿Cuántos son en tu familia? Ocho, bueno, muy bien, son ocho hermanos, manche. 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Oye, a ver, cuéntame un poquito acerca de tu carrera, la primer carrera que hiciste en Guadalajara, ¿en qué tiempo te la aventaste? Ella dice que en 40 segundos, ¿y tú en qué tiempo te la aventaste?
13: ¿Qué?
10: No, a ver, profe, usted tiene mejor memoria, dice.
14: Lo que pasa es que ellos hicieron 41 segundos corriendo los cuatro juntos.
10: Ok.
14: Porque es un relevo de. Es el relevo completo de cuatro niños. Entonces hicieron 41 y al siguiente día corren la final y hacen 40 segundos. Mejoraron un segundo más.
10: No, bueno, fuerte los aplausos por ese segundo. El segundo que hizo el cambio, ¿verdad? Que los llevó a traer esta medalla de oro. De la que me van a dar un pedacito para que yo la funde y haga mi cadenita.
15: No, ni merda.
10: Pues somos chiapanecos todos. Bueno, yo nací en Estados Unidos, pero radico aquí en Chiapas. Pero pues me siento más chiapaneco que la cadena de que la medalla de oro que traes, ¿verdad? Y la cadena que voy a tener yo. Oiga, profe, y cuéntame un poquito para poder motivar a las demás familias, a los papás, mamás chiapanecos que nos están escuchando en este momento. ¿Cómo poder nosotros inscribirnos al Club Guepardos aquí en Tuxtla Gutiérrez?
14: Mire, hay club, como te comentaba, ahí en Instituto del Deporte, tenemos en Parque del Oriente, está en Cañahueca, también tenemos en Patria Nueva, ya está el profesor Raúl Osorio, está en Patria Nueva, en Parque del Oriente está el profesor Calet, profesor Ricardo, en Cañahueca está el profesor Gustavo Villatoro,
10: okay.
14: En San Cristóbal está el profesor Ángel Hernández. Y en el Instituto de Deporte está el profesor Francisco Blanco Alonso, que es especialista en lanzamientos y saltos. Está el profesor Francisco Ortiz, que es especialista en medio fondo. Está la profesora Vanessa, que es especialista en iniciación.
10: Okay.
14: Donde ella empezó en iniciación. Y su servidor, que está en velocidad y vallas. Entonces, okay. ya el instituto ya está en un área donde ya nos vamos definiendo la especialidad a un futuro. Porque el objetivo de ellos es que el día de mañana puedan representar a Chiapas en la Olimpiada Nacional.
10: Wow.
14: Este año el gobierno federal volvió a sacar los juegos deportivos, que es primaria, gobierno nacional de secundarias, hubo nacional de preparatorias, media superior y la Olimpiada Nacional. Entonces ya el objetivo es sacar semilleros para que puedan representar a sus estados en la Olimpiada Nacional y un día decir, pues vamos a representar a México, ¿no?
10: De hecho, claro.
14: Tenemos a Jairo Morán, que surgió de Juegos Escolar de nivel primaria. Actualmente ya trabaja en Monterrey. Okay. Es el segundo mejor lanzador de bala que tenemos del país.
10: Órale.
14: ¿Sí? Él es originario de Tonalá, de un municipio. ¿Qué? Una colonia, perdón, de una colonia de Tonalá. Un hombre grande, como uno 80 y tanto de altura.
10: Como mi altura, más o menos. Un poquito más chaparrito, por supuesto.
14: Y y surgió de Juegos Escolares.
10: Ok. ¿Qué se siente ser aquí maestro, entrenador del club Guepardos, profe?
14: Bien, yo ya tengo 28 años en este rollo.
10: No, yo lo veo de más, profe, no de 28. 28 ya. Tengo yo.
14: Ya, no, 28 años en este. Para mí es disfrutar lo que hago.
10: Claro.
14: Esto es mi vida, mi pasión. Y me da gusto. Cuando ellos los veo correr, ellos ganan. Cuando también pierden, lo sufro, lo disfruto también. Ajá. Como todo, ¿no? Porque cuando yo siempre he dicho que cuando ellos entran a la pista, son ellos los que van a pelear lo que quieran. O van a ganar o van a perder.
10: Claro. Porque
14: son ellos, ¿no? Y se aprende. Yo siempre he dicho que de los errores se aprende.
10: Claro.
14: Hay que ir mejorando. Hay que disfrutar los triunfos, ¿sí? También reconocer a las personas que son parte de este proceso, sí, como son el maestro de educación física de la escuela, que los logró juntar.
10: Por supuesto.
14: Los papás, indiscutible, porque sin ellos no estuvieran acá.
10: Claro.
14: Entonces, esperar, y pues ahora también igual la Secretaría de Educación, que los ha apoyado. No sé si les van a dar alguna beca, les van a dar algún regalo a los niños, porque es diferente olimpiada que juegos escolares.
10: Claro.
14: Entonces, pues sí, hay que estar agradecidos con las personas que los están apoyando, hasta donde han llegado, y que sigan su proceso, que no lo dejen ahí, ¿no? Que si lograron ser medallistas por algo, y claro, hay que seguir ese proceso, porque ellos son un talento y hay que seguirlo trabajando.
10: Ámbar, ¿es tu primera medalla en tu vida?
13: No.
10: ¿O cuántas más tienes?
13: Tengo 18 medallas.
10: ¿18 medallas?
13: ¿Qué?
10: ¿De plata y bronce también?
13: Sí.
10: De todo un poco. ¿Sabes que a veces toca perder?
13: Sí, me ha tocado muchas veces.
10: Sí, y para poder ganar hay que saber perder previamente, ¿verdad? Entonces yo los felicito de todo corazón santo, que sean unos chicos innovadores, que sean unos chicos deportistas, y quiero que por favor, Manuel, antes de que nos vayamos, quiero que les invites a todos los chicos de tu edad, de tu generación, de tus tiempos, invítalos a que hagan el deporte que quieran, pero invítalos también a que puedan hacer con preferencia el relevo mixto. Invítalos, por favor, a todos. Ay, creo que le comió la lengua al ratón. Invítalos. Se cohibió. Ámbar, tú te llevaste otra medalla de oro hoy. ¿Qué? En el show del patrón, porque va a ser ahora el show de Ámbar. Pero de Ámbar así, de las que venden ahí en Simojo. ¿No es que sos de allá, hijita? No. ¿De dónde es que sos? ¿Sos coneja?
13: Sí.
10: Ah, bueno, entonces, fuerte los aplausos nuevamente para el Club Guepardos, por favor. Invita a todos los chicos y chicas de tu edad, más chicos y más grandes, a que se unan a este gran club Guepardos de relevo mixto, o que hagan deporte simplemente.
13: Sí, la verdad es que es muy bonito dedicar la vida al deporte, más un deporte que te gusta, y quiero que todos sepan que todos nuestros sueños son posibles siempre y cuando trabajemos por ellos.
10: ¡Bravo! ¡Fuerte los aplausos para todos ustedes! Gracias, mi querido profe. Puñito de buena suerte, Manuel. ¡Ay! Ah, sí tiene mano. Pensé que no tenía mano porque no tiene lengua, no tiene mano, de verdad. Pero bueno, mi querida Ámbar, que Dios me los bendiga. Cuídense mucho. Les deseo el mayor y el mejor de los éxitos. Y viene una nueva etapa en sus vidas, que es la secundaria. Ya viene la secundaria, hay que tener más responsabilidades, hay que levantarse más temprano y hay que irse haciendo un poquito más independientes de papá y de mamá, poco a poco. Quitarles un poquito de carga a papá y mamá. ¿Están de acuerdo?
13: Sí.
10: ¿Sí o no? ¿No se escucha?
13: ¡Sí!
10: Eso, bueno. ¿Algo más que quieran agregar esa tarde?
14: No, pues agradecerle a ustedes por la invitación, y pues invitamos a todo el público, que los papás que tengan niños chiquitos, que Club Guepardos tenemos niños desde 6 años hasta 17, 18 años.
10: Ok.
14: Estamos en esas áreas, pues ahí ustedes pueden contactarnos con nosotros. Estamos en la página de Guepardos Tuxtla, está en el Face.
10: Ok, Guepardos Tuxtla, así nada más. Tuxtla,
14: sí, Guepardos okay. Tuxtla, también está Guepardos Oriente, Guepardos Cañahueca, y así nos van a encontrar, ¿no? Y ahí okay. Estamos a la hora.
10: Perfecto. Pues bueno, me dio mucho gusto. Que Dios me los bendiga y que sigan los éxitos en esta vida juvenil que traen ahorita, ¿ok?
13: Muchas gracias.
10: Gracias a ustedes. Damas y caballeros, recuerden que el estrés y la tristeza son nocivos para la salud. Así que con la pena, pero yo...
12: Ahí le cortan.
10: Yo ya me voy.

0: Mañana ombligo de semana. No voy a trabajar, no voy a trabajar. No voy a trabajar. Ok. Ay, no, dama. Ay, viene eso por mí.
1: ¿Quieres una cadenita de oro?
0: Sí, ahora esta ya me la ganadita. Lo voy a morder, mira. ¿Cómo así? Ya lo fundo. Yo mañana voy a llamar al mercado para que lo fundan. Ni modo. Así voy a tener mi cadenota. Para que lo vuelva a invitar, porque si no, no me va a salir, no me va a resultar el negocio. Si Dios Padre Celestial, creador del cielo y de la tierra, nos da licencia, nos vemos y nos escuchamos hasta Miami.
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1: 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Las 5 en punto.
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3: El PRI arrasó en las elecciones para renovar el Congreso de Coahuila. Ganó 16 de las 16 diputaciones locales con una ventaja clara en todo el estado, obteniendo el 55% de los votos. Por donde se vea, fue una victoria contundente en la que el PRI consolidó su último gran bastión político en México y frenó el avance territorial de Morena, partido que durante las elecciones de los últimos años había demostrado ser implacable. Con este triunfo, el PRI muestra que su maquinaria electoral está aceitada, que su estructura está sólida y que sus cuadros mantienen una gran disciplina. Además, que tiene una alta capacidad de movilización frente a la 4T. Sin embargo, hay que notar en este rotundo triunfo del priismo coahuilense que los escándalos de corrupción y de presuntos nexos con el crimen organizado de varios miembros importantes de Morena influyeron en este resultado y que han comenzado a cobrarle factura al partido oficialista. El caso de Rocha Moya y de los gobernadores Américo Villarreal y Alfonso Durazo ha calado hondo en la sociedad, así como las revelaciones de corrupción y huachicol de los hijos del expresidente López Obrador, de crimen organizado de Adán Augusto López y, desde luego, el latrocinio del gobierno de Rutilio Escandón en Chiapas. Este triunfo aplastante es una señal inequívoca de que el PRI es la mejor opción de la oposición y de que Morena no solo perdió la narrativa, sino también el respaldo del electorado que ha despertado.
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1: Las 5 con 16 minutos.
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6: Chiapa de Corzo, Chiapas, un hermoso pueblo mágico considerado una de las poblaciones más antiguas del continente americano. Se fundó en marzo de 1528. Fue habitado por los españoles que llegaron al estado. Debido al caluroso clima, estos decidieron migrar a San Cristóbal de las Casas. De esta forma, la antigua Chiapa quedó habitada en sus inicios por los frailes dominicos y los indígenas de la región. Era llamada Chiapa de los Indios. Su nombre actual le fue puesto en honor a don Ángel Albino Corzo, destacado político liberal chiapacorceño. Su belleza arquitectónica de estilos barroco y mudéjar, como la Fuente de la Pila, que inspira en estilos árabes y elaborada únicamente con ladrillo, decora la plaza principal. Sus coloridas tradiciones y bellos edificios que sorprenden a los visitantes con sus maravillas naturales, como el Cañón del Sumidero. Chiapa de Corzo originalmente fue poblada por la etnia Soctona, llamado por los aztecas como Chiapas, que en náhuatl significa agua que corre debajo del cerro. Los componentes básicos de la cocina local son el pozol, el tasajo y el cochito.
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2: Las 5 con 31 minutos.
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4: Las 5 con 46 minutos.
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6: La selección de Sudáfrica fue el primer equipo internacional en aterrizar en el suelo mexicano para el torneo. Los africanos ya se instalaron en Pachuca para preparar el crucial e histórico partido inaugural contra el Tri. El torneo dejará atrás el tradicional formato de 32 equipos para abrirle la puerta a 48 selecciones. Esto permitirá una mayor diversidad cultural y el debut absoluto de varios países en la máxima cita del fútbol. El certamen se disputará a lo largo de 16 ciudades sede distribuidas por todo el territorio norteamericano. Las enormes distancias y los constantes cambios climatológicos obligarán a los equipos a un desgaste físico e intelectual inédito. Con el aumento de participantes, la agenda futbolística se expandirá hasta un total de 104 partidos. Esto supera ampliamente los 64 encuentros habituales, garantizando un mes repleto de acción ininterrumpida. La FIFA confirmó que la canción oficial del torneo se titula Somos Más y promete hacer bailar al planeta entero. El tema cuenta con la colaboración de artistas de renombre como Emilia Mernes, Carlos Vives, Wisin y El Javi. México se convertirá oficialmente en el primer país en albergar tres Copas del Mundo en su historia. Además, el legendario Estadio Azteca será el único recinto del planeta en presenciar tres inauguraciones mundialistas. Los equipos se dividirán en 12 grupos de 4 integrantes, clasificando los 2 primeros y los 8 mejores terceros. A partir de ahí se inaugurará una nueva fase eliminatoria, la emocionante ronda de 16avos de final.
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8: 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Su llegada suele detonar las primeras tormentas severas e inundaciones del año. 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El hemisferio norte se prepara para el solsticio de verano con los primeros domos de alta presión. Se prevén temperaturas extremas tempranas en Norteamérica, Europa y Medio Oriente.
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2: Para el Congreso de Coahuila, ganó 16 de las 16 diputaciones locales con una ventaja clara en todo el estado, obteniendo el 55% de los votos. Por donde se vea, fue una victoria contundente en la que el PRI consolidó su último gran bastión político en México y frenó el avance territorial de Morena, partido que durante las elecciones de los últimos años había demostrado ser implacable. Con este triunfo, el PRI muestra que su maquinaria electoral está aceitada, que su estructura está sólida y que sus cuadros mantienen una gran disciplina, además que tiene una alta capacidad de movilización frente a la 4T. Sin embargo, hay que notar en este rotundo triunfo del priismo coahuilense que los escándalos de corrupción y de presuntos nexos con el crimen organizado de varios miembros importantes de Morena influyeron en este resultado y que han comenzado a cobrarle factura al partido oficialista.